0: Dios Todopoderoso. Los ángeles te cantan.
1: Los ángeles te cantan. Dios Todopoderoso.
0: Otra vez toda la iglesia levanta.

todo ojo se cierra y toda mano se levanta. Siento su presencia acá. Siento como lluvia que cae sobre mi cabeza. I feel that como lluvia está cayendo sobre mi cabeza. Padre, te adoro en esta mañana. Recibe nuestra adoración y la alabanza. A ti sea la gloria, el honor, el poder, el dominio. A ti sea la alabanza, Jesús. Que venga tu reino, que se haga tu voluntad. Que tu gobierno y tu dominio tome posesión de los corazones. Que tu autoridad y tu poder venga sobre cada corazón. Padre, hablo y declaro tu gloria. Declaro tu presencia. Tu presencia está aquí, le doy la bienvenida. Reconozco que tu presencia está aquí. Te adoro, Jesús. Te adoro, Señor. Te alabo, Señor. Te exalto, Señor.

vida en medio de la alabanza de su pueblo. Y en esta tarde, Padre, te alabamos.

Capítulo 2. ¿Por qué se amotinan las gentes y los pueblos piensan cosas vanas? Se levantarán los reyes de la tierra, y príncipes consultarán unidos contra Jehová y contra su ungido, diciendo: Rompamos sus ligaduras, y echemos de nosotros sus cuerdas. El que mora en los cielos se reirá. El Señor se burlará de ellos. Luego hablará a ellos en su furor, y los turbará con su ira. Pero yo he puesto mi rey sobre Sión, mi santo monte. Yo publicaré el decreto. Jehová me ha dicho: Mi hijo eres tú. Yo te engendré hoy. Pídeme y te daré por herencia las naciones, y como posesión tuya los confines de la tierra. Los quebrantarás con vara de hierro, como vasija de alfarero los desmenuzarás. Ahora pues, oh reyes, sed prudentes, admitid amonestación, jueces de la tierra. Servid a Jehová con temor, y alegraos con temblor. Honrad al Hijo, para que no se enoje y perezcáis en el camino, pues se inflama de pronto su ira. Bienaventurados todos los que en él confían.

se le reveló su nuevo nombre. Aleluya, como Él se encontró con ese ángel, así mismo te vas a encontrar con Él y Él te revelará.

pueda decir un humano como yo, Jesús? ¿Qué puede hacer un humano como yo sino rendirse por completo?

puede hacer un humano como yo, que no sea responder con alabanza.

bien aquellos que no han sido tocados hoy. Hazlo, Señor, por favor. En el nombre de Jesús. En el nombre de Jesús.

De todo lo que hay en tu interior, alabe a Jesús. Él se lo merece. Vamos con gozo. Vamos con alegría. Con esa voz de júbilo, exáltale esta mañana. Aleluya. Aleluya. Vamos a darle ese aplauso al Señor. Quiero avivamiento, que le des el aplauso más grande que puedas al Señor.

Y Jesús, si tú vienes a mi barca, yo sé que no me voy a hundir. Si tú me sostienes con tu mano, Señor, yo sé que no voy a resbalar. Pues cuando te tenemos cerca, hay un bautismo de paz sobre nuestras vidas.

Levanta tus manos al cielo. Gracias, Señor. Gracias, Jesús. Llénanos.

0: le gusta que confiemos en Él.
1: Y al diablo le duele la cabeza porque confiamos en Él. Así que yo quiero que hoy Dios se alegre y que el diablo llore. En ti vamos a confiar, solo en ti.

0: Ven, Señor. Danos tu fuerza, espíritu de poder sobre nosotros.
1: Esfuerzo alcanzado.
0: Tú levantas al caído.

Suelta ese temor. Dile, Señor, tú oyes mi oración y toda mi familia sabrá que hay Dios conmigo, que tú no libras con lanza, ni con jabalina, ni con ejército, ni con fuerza, y que de ti es mi batalla.

Aleluia. Aleluia. Aleluia. El Señor dijo, así hará Jehová contra todos nuestros enemigos contra los cuales peleamos.

quién? ¿A quién sino a Jesús vamos a correr? Esperanza mía.

tomar algo que no nos pertenece. La gloria. ¿Quién puede tomar la alabanza sino tú? ¿A quién buscaríamos y a quién rendiríamos nuestro corazón y nuestra vida sino delante tuyo, Señor? Tú le das valor a nuestra vida. Tú le das propósito a nuestro camino. Haz resplandecer tu rostro sobre mí. En el nombre de Jesús.

sus aguas corren en este lugar. Vamos sedientos, venid a las aguas y bebed. Afligido y necesitado, corre a él.

¿Cuántos creen que su presencia se mueve en este lugar? ¿Cuántos creen que su presencia se mueve en este lugar? ¿Cuántos vinieron a derramar su perfume en este lugar? ¿Cuántos vinieron a gozarse en una vigilia de fuego y de poder? ¿Cuántos han venido dispuestos? ¡Aleluya! Su presencia se mueve en este lugar. Gloria a Dios. Y antes de iniciar con esta canción, gloria a Jesús. Gloria a Jesús. Gloria a Dios. Dice en Apocalipsis 5: y vi en la mano derecha del que estaba sentado en el trono un libro escrito por dentro y por fuera, sellado con 7 sellos. Y vi a un ángel fuerte que pregonaba a gran voz: ¿quién es digno de abrir el libro y desatar sus sellos? ¿Quién es digno de abrir el libro y desatar los sellos? Dice: y ninguno, ni en el cielo, ni en la tierra, ni debajo de la tierra, podía abrir el libro ni aún mirarlo. Y lloraba yo mucho, porque no se había hallado a ninguno digno de abrir el libro, ni de leerlo, y ni siquiera de mirarlo. Pero dice en el 5: y uno de los ancianos me dijo: no llores. He aquí que el león de la tribu de Judá. He aquí que el león de la tribu de Judá. Aleluya. He aquí que el león de la tribu de Judá, la raíz de David, ha vencido para abrir el libro y desatar sus 7 sellos. Oiga bien, y dice en el 6: y miré y vi que en medio del trono y de los 4 seres vivientes

vientos de Dios enviado por toda la tierra, y vino y tomó el libro de la mano derecha del que estaba sentada en el trono. Y cuando hubo tomado el libro, los cuatro seres vivientes y los 24 ancianos. Los cuatro seres vivientes y los 24 ancianos se postraron delante del Cordero. Todos tenían arpas y copas de oro llenas de incienso, que son las oraciones de los santos, y cantaban un nuevo cántico diciendo: digno eres de tomar el libro, digno eres de tomar el libro y de abrir su... Digno eres de tomar el libro y de abrir su sello. Ay, porque tú fuiste inmolado y con tu sangre nos has redimido. Escuche bien, porque Él fue inmolado y con su sangre nos ha redimido para Dios, de todo linaje y lengua y pueblo y nación.

bien, yo no voy a predicar. Yo no voy a predicar. Pero la adoración que vamos a cantar ahora tiene un peso muy fuerte. Escucha el 11. Y miré y oí la voz de muchos ángeles alrededor del trono y de los seres vivientes y de los ancianos, y su número era millones de millones, que decían a gran voz: el cordero que fue inmolado, el cordero que fue inmolado,

Ok, déjenme terminar de leer. Dice en el 13: y a todo lo creado que está en el cielo y sobre la tierra y debajo de la tierra y en el mar, y a todas las cosas que en ellos hay, oí decir: al que está sentado en el trono y al Cordero.

El Señor Jehová me entregó una arpa para que yo le adore, en espíritu y en verdad. Cuando yo adoro a Dios, los demonios corren.

aplauso fuerte al Rey de Reyes y Señor de Señores. Dile, atrae mi corazón en esta noche. Te adoramos y te bendecimos, Espíritu Santo.

0: ¿Sabías que ninguno de nosotros nace excepcional? Quiero que pienses en eso por un momento, porque muchas veces miramos a nuestro alrededor, miramos a nuestro mundo y vemos a personas haciendo tantas cosas que llamamos, eso es muy excepcional. ¿Sabías cómo esa persona se volvió excepcional? Se volvió excepcional por lo que elige creer sobre su yo dado por Dios. Eso es todo. No es como piensas que una persona nace, como decimos, con una cuchara de plata en la boca. No son las elecciones que han tomado las que les hacen convertirse en excepcionales. Y tal vez me estés mirando ahora mismo y pienses para ti mismo, bueno, no tengo esto y no tengo aquello. Tan a menudo estamos mirando lo que no tenemos en lugar de lo que tenemos en nuestra posesión. Verán, amigos, tomar la decisión de creer en lo que Dios te ha creado para ser es lo más grande que puedes hacer en tu vida. Elegir, creer en eso. A los ojos de Dios, eres excepcional, eres el único que está vivo en este momento que Dios creó. Dios no hace copias, porque las copias son baratas. Dios hace personas originales, personas excepcionales, personas dotadas. Mira, como dije antes, tantas veces, en lugar de mirar lo que tenemos en nuestra posesión, estamos hablando de lo que no tenemos. Tienes algo. Tengo algo. Tenemos dones, talentos, habilidades, pero creer que la habilidad puede florecer, puede convertirse en algo de gran valor, es donde radica la clave. Quiero animarte hoy, si estás viendo este video, a que comiences a verte a ti mismo como excepcional. Eres excepcional. Yo soy excepcional. Todos son excepcionales. No te quedes al margen de la vida solo, observando a otras personas y aplaudiendo a los demás. Empieza a aplaudirte a ti mismo. Empieza a darte una palmadita en la espalda. Empieza a decirte, oye, tengo algo que puedo ofrecer al mundo, porque creo que todos lo tenemos. Porque muchas veces sucede que estamos esperando la validación de otros, nos diga lo que somos. Verán, amigos, la gente no se tomará el tiempo para decirte que eres excepcional. Tienes que creértelo tú mismo, porque lo que crees sobre ti determinará tu progreso en la vida. La Biblia dice que todas las cosas son posibles para aquel que cree. Dios colocó esa capacidad de creer dentro de ti. Y eso es lo que impulsa la vida hacia adelante. Son las personas que creen que son excepcionales y que tienen algo que ofrecer al planeta humano. Hoy quiero animarte. Ese sueño que tienes dentro de ti, ese pensamiento en el que piensas, pongamos en marcha esas cosas. Comencemos a documentarlo. Empecemos a escribirlo. Comencemos a encontrar formas de cómo podemos hacerlo cobrar vida, porque cada inventor que ves por ahí tuvo un sueño en algún momento. Tuvieron alguna idea, la escribieron en un pedazo de papel y luego hicieron que otras personas estuvieran de acuerdo con ellos y comenzaron a hacer que se convirtiera en una realidad excepcional. Esa es una palabra que se usa tantas veces, pero que se utiliza de manera tan laxa. Pero cada uno de nosotros tiene esa capacidad. Tenemos algo dentro de nosotros que podemos usar para convertirnos en la persona que Dios quiere que seamos. Estoy compartiendo esto contigo. ¿Por qué? Porque creo que no estás aquí por accidente. Estoy cansado de ver a personas que siempre ven a los demás como excepcionales y no a sí mismas. Estoy aquí para despertar a ese gigante dormido que llevas dentro, ese sueño que has enterrado durante tanto tiempo. Es hora de que lo hagamos realidad. Es hora de que comencemos a colocarnos en lugares y posiciones donde podamos empezar a ver la realidad de cuán excepcionales somos como seres humanos. Nadie tiene tu conjunto de huellas dactilares. Nadie puede ver como tú puedes ver, porque la gente nunca verá las cosas por ti. Pero tienes que empezar a verlas por ti mismo. Quiero animarte hoy. Comencemos a creer. Comencemos a creer que somos excepcionales en lo que decimos y actuamos. Porque hay más de una persona excepcional en el planeta. Tú eres una de ellas. Y yo creo en ti. Es hora de que empieces a creer en ti mismo. Por eso estoy aquí para compartir contigo estos pensamientos simples sobre cómo puedes comenzar a aplicar principios en tu vida. Y puedes comenzar a resaltar lo que es excepcional en ti. Toma una decisión hoy. Cree en ti mismo hoy. Tienes habilidades dadas por Dios, oportunidades dadas por Dios que tienes. Sabes, hoy tenemos un día y lo que hagamos hoy determinará cómo será nuestro mañana. Así que comienza a creer, comienza a aceptarte, primero a ti mismo, y a aceptar a la persona que Dios te diseñó para ser. Estoy compartiendo esto desde el punto de vista de Dios, cómo Dios nos ve, cómo Dios cree en nosotros. Como dijo en el libro del Génesis, hagamos al hombre a nuestra imagen y semejanza, y que tenga dominio, piénsalo. Dios dice que eres excepcional, te ha dado ciertos dones, ciertas habilidades, y es hora de que comiences a descubrirlo y a creer en ello. Vamos, levántate, ponte de pie, mira al cielo y di, soy excepcional y tengo algo que ofrecer al planeta humano. Dios te bendiga. Espero con ansias compartir contigo.
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0: declarar lo que Dios está haciendo en este lugar. Yo no sé, pero yo veo mujeres con piedra en mano en esta noche. El principado que tenía atado mi familia tiene que soltarlo porque yo tengo... ¡Ay, ay, ay! ¿Dónde está la gente que tiene piedra en mano?
1: ¡Ay, ay, ay, ay, ay! Yo siento a Dios aquí.
0: ¡Aleluya! Si usted es tan amable, póngase de pie. Porque para tener la piedra en la mano hay que tener actitud. ¡Ay, ay, ay! Yo siento a Dios aquí. ¡Cuádrate conmigo y agarra tu piedra hoy! ¡Abasama, calla! Dios mío, yo siento a Dios aquí. ¡Agarra tu piedra! ¡Aleluya!
2: Esa gente que no tiene estilo, mira a ver que está a tu lado. Mira a ver si tiene estilo. Mira a ver si tiene
0: Dios
2: estilo.
0: Dios mío.
2: Mira, a ver. Coge cuadro en este día si tú tienes piedra.
0: Chama.
2: Dile, vamos a derribar al gigante.
0: Sí.
2: No, dile al que está a tu lado, el gigante va a caer hoy. Dile, esa piedra va para la cabeza. Sí. Ay, ay, ay, ay, ay, ay, ay, ay, ay.
0: Aleluya.

0: no, no, no, porque aquí hay gente, hay algunos que están brincando y que se están gozando, pero hay algunas picadas
1: que están guapas.

señal de victoria que hoy nos vamos a gozar. Yo sé que hay una iglesia que está esperando al Señor. ¿Dónde está esa iglesia? Una iglesia que se está guardando en santidad para Él. Aleluya, que estamos

y nos hemos congregado para darle gloria y honra al único que merece la gloria. Así que olvídate del que está a tu lado en esta noche. Olvídate incluso de mí, que estoy aquí al frente, y enfoca tus ojos, pon tu mirada en el que está en los cielos. Él es el que puede darte en esta noche. Yo no puedo hacer nada por ti, pero Él hoy vino a darte, aleluya, lo que tú viniste a buscar. Y creemos que el poder de Dios ha de manifestarse hoy en este lugar. ¿Cuántos lo creen? ¿Cuántos lo creen? ¿Alguien dice aleluya? ¿Alguien dice santo? ¿Alguien? Pueblo que adora y provoca la presencia del Señor. Y yo sé que usted sabe provocarlo. Así que vamos a provocar que se muevan las aguas hoy en el nombre de Jesús. Esas aguas que están estancadas hoy comienzan a fluir en el nombre de Jesús por el poder de Dios.

Señor ha de continuar levantando bandera por nosotros. Aleluya, Él es el Dios que siempre ha estado a favor de su pueblo. Él es el Dios que nunca ha perdido una batalla. Y yo creo que Él es el Dios que seguirá librando batallas a favor de nosotros. Aleluya, alguien grita gloria. Alguien grita aleluya. Alguien grita gloria.

La gente de allá de la carpa, ¿lo siente o no lo siente? La gente de aquí adelante, ¿lo siente o no lo siente? Y por aquí, por aquí, por aquí. ¿Lo siente o no lo siente? ¿Seguro? ¿Seguro? Vamos a ver si es verdad. ¿Cómo?

pide, la iglesia pide.

Hoy la iglesia de estos tiempos, de dos grupos se ha compuesto. Hoy la iglesia de estos tiempos, de dos grupos se ha compuesto.

El diablo se está riendo porque te ve atribulado. El diablo se está riendo porque te ve preocupado. Y dice que ese fuego que tú tenías se ha apagado. Él dice que ese fuego. Mentira de Satanás.

gente que tenga viva, pero tan como la bachata. Estoy aquí, pero no soy yo. Tú estás pensando en el novio viejo, en la chula. Dile que te queda cerca,

prendido. Los de aquí, los de la grada, se llaman los alegres. Los de aquí abajo se llaman los contentos. ¿Y saben cómo se llaman de aquí? Los prendidos, los prendidos, los prendidos.

tu vecino y tómale la mano. Agarra a tu vecino y tómale la mano y dile esta palabra, aunque sea cristiano.

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Toca a tres personas, dile, estoy prendido y nadie me apaga. Esto no estaba en el programa. Esto no estaba en el contrato. Grupo Grey, denme 30 minutos. No se baje. Beban Gatorade.

muchacho tan rebelde, el marido está bochinchero, la vecina está aquí ya, y que como quiera lo adora. ¿Cuánto te le quito la vida? Al Dios que yo le sirvo, no hay que prenderle vela. Al Dios que yo le sirvo, no hay que prenderle vela. Porque cuando lo alabo, él es fuego y candela. Porque cuando le alabo, él es fuego y candela. Dígale al diablo, fuera de mi monte, fuera de mi monte.

0: Gracias Jesús, gracias porque me miraste con misericordia.
1: Gracias porque me miraste.
0: Gracias amado de mi alma.
1: Gracias porque tú soplaste en mi aliento de vida.
0: Gracias Jesús por tu

Gracias, gracias porque tú me amas. Porque tú me amas incondicionalmente. Gracias, Jesús, porque no he hecho nada. Jesús, no he hecho nada para que me ames. No he hecho nada para ganarme tu misericordia. Y a veces, Jesús, como humanos pensamos que porque oramos mucho o porque hagamos mucho merecemos tu amor. Pero Jesús, pura misericordia, pura misericordia, pura gracia es la que nos arropa y nos sostiene. Pura gracia es la que nos ha llevado hasta donde estamos. Pura gracia, si hoy podemos decir que hemos logrado algo, es pura gracia y misericordia de Dios, porque no se trata de

Él nos recuerda cuánto nos ama. Cuánto Él nos ama. Todos los días.

0: todo por nosotros. A los suyos vino y los suyos no le recibieron, los suyos lo crucificaron. Y Él pagó un precio en la cruz por cada uno de nosotros. Nos tocaba a nosotros pagarlo. Pero Él vino en forma de hombre y lo dio todo por mí en esa cruz.
1: Gracias, Jesús, gracias, gracias.
0: Y lo dio todo por mí en esa cruz.
1: Gracias, Jesús, gracias, de verdad, gracias, Jesús, gracias.

y siempre feliz por él seré. Gracias, Jesús. Gracias, Maestro. Gracias porque lo diste todo en la cruz por mí. Gracias, Señor, por morir por mí. Gracias, Señor, por darlo todo. No merecías morir, pero lo hiciste. Por salvarme, por darme vida. Porque tú pagaste, Señor, con tu sangre mis pecados. Y somos justificados por esto, Señor. Tenemos redención. Tu sangre nos redimió. Por eso, Señor, te damos toda gloria. Te damos toda alabanza. Te damos toda la gloria, Dios. Te damos todo, Señor, y entregamos todo a ti, Jesús. Aleluya.

Cristo, órale al Padre, entrégate por completo delante de su presencia. Pídele al Señor, ora, ora. Yo sé que estás ahí de rodillas orándole al Padre, quizás por una petición de parte delante del cielo tienes tú. Pero vengo a recordarte, no pares de orar, porque viene algo con tu nombre. Dios te va a sorprender. Lo que tantos has pedido, Dios viene a sorprenderte y a decirte: estoy aquí. Lo que me pides te lo daré. Sí que cree en fe de que tu milagro Dios lo tiene en sus manos. Sigue orando.

Y hoy celebramos en este tiempo de intimidad con el Padre. Hoy queremos aprovechar para agradecer por su sacrificio. Ahí donde estás, agradécele a Jesús y dile gracias, Jesús, porque tu dolor me ha traído hasta aquí. Gracias, Jesús, porque con tan solo imaginar que yo debí cargar esa cruz, mi corazón se reduce a trizas, a pedazos. Como un hombre tan puro, tan hermoso, tan limpio, un hombre justo, toma mi carga. Wow. Gracias por tomar mi carga, Jesús. Gracias por tomar mi carga, Jesús. Gracias, Jesús. Gracias, gracias. Agradecele ahí donde estás. Agradece, agradece. Llena tu habitación, llena el vehículo, llena la iglesia, el lugar donde estás, que se llene de agradecimiento. A nuestros

pero Él decidió por nosotros. Y como siempre digo, solo imagino a Jesús cargando una cruz con un cuerpo tan adolorido que no se puede explicar con palabras,

vamos, dale gracias a Jesús, dale gracias. Dale gracias, dale gracias, dale gracias. Y dale libertad, dale libertad. Permítele a Dios quebrantarte por completo. Dice su palabra que Él está cerca a los quebrantados de corazón. Vamos, vamos, vamos. Que pueda fluir tu corazón una alabanza pura en agradecimiento y en gratitud por su sacrificio.

aleluya. Tú eres digno, Jesús, digno, digno, digno, digno de toda gloria, porque solo tú tomaste el pecado encima de ti, Jesús, y venciste en una cruz, Jesús, dejando la tumba vacía. Hoy podemos estudiar los registros de los dioses falsos, y sabes que todos están en su tumba, pero mi maestro dejó la tumba vacía. No hay evidencia, no hay evidencia, no hay cuerpo, no hay rastro. Él resucitó. Mi maestro resucitó. Aleluya.

mire a alguien serio de nuevo y dígale: ya la unción no está sobre Eliseo, ya la unción no está sobre Elías, ahora eres tú el portador de la gloria. Eres tú el portador de la gloria. Llegó, haga así conmigo. Grítalo. Llegó, vamos. Llegó. ¿Dónde está la gente aquí? Llegó.

aplausos al Rey de Gloria. Vamos, alguien puede aplaudir aquí y dar un grito de victoria. ¿Cuánto van a tener un encuentro con el amado? ¿Cuántos saben que lo que se produce en el cielo se mueve aquí en la tierra?

0: Ahora haga así conmigo. Haga así conmigo, vamos. Vamos.
1: Se rompe.
0: Se vamos. Mientras haces así, se van a romper las malicias de tu casa, de tu apellido, de tu familia.
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0: Vamos, mientras que estás haciendo así,
1: lucha.

ninguna brujería. Dígaselo en serio, ninguna oración hechicera puede tocar tu casa. Dile, porque sobre ti reposa la sangre que fue derramada.

Quiero escuchar todas las voces que están aquí cantar: únete al mover del cielo. Amén. Vamos.

Ahora sí, ¿cuánto van a tener un encuentro con el Espíritu Santo? La persona que va a pasar a cantar este tema es oriundo y nacido de aquí de Consuelo. Y tengo el honor de presentar a este muchacho. Vamos a tener un encuentro contigo con el Espíritu Santo. Levante sus manos.

el poder del acuerdo. Tómale la mano a alguien, vamos. Acá está la baja ahí. Acá hay gente que le están renovando las armaduras. Lo que no saben los demonios, que a ti se te reveló el yo soy, el que soy, el yo soy.

concerto. È concerto. Yo he andado a todas las ciudades de la República Dominicana. Yo he ministrado en tantos lugares. Y cuando yo mencionaba, escucha esto, Yola. Cuando yo mencionaba que yo era de un pueblo llamado San Pedro Macorís, la gente decía: tú eres de San Pedro. Y como que se extrañaban. Pero cuando yo le decía: yo no soy de San Pedro, yo soy específicamente de un pueblito que se llama Consuelo, entonces la gente decía: ahora yo entiendo que tú portas algo diferente. Consuelo, te vine a decir.

0: ¿Tú sabes qué me decía Dios? Es que aquí hay gente que están muy light y están dependiendo más del trabajo y están enfocados en eso. Pero Dios me dijo, es el tiempo de volver. Volver a lo que Consuelo era. Yo recuerdo que aquí hay una loca que se llama Lady Zorrilla. Mire, yo estoy dirigiendo el tiempo, así que discúlpame. ¿Dónde está Lady? Ven acá. Ven acá. Ven acá, Lady. Espérate, Jordan, ¿me das?
1: El que sabe hablar en lengua, habla en lengua. No pare de hablar en lengua. El que intercede en lengua, que ore. Que ore, que ore.
0: Óyeme. Yo recuerdo cuando yo estaba en el liceo, los cultos que se hacían. Yo fui una de esas cosechas. Y Dios me dice, yo voy a... Oye, Jordan, esto. Dios me dice, igual que antes, yo vuelvo a levantar los cultos en los liceos. Oye, oye lo que Dios me está diciendo, oye lo que... Yo no sé por qué yo siento hacer esto. Ay, discúlpame, Yola. Discúlpame. Dios me dice, hoy te levanto como una columna para esta ciudad. Yo no sé lo que Dios va a hacer contigo, pero yo sé que Dios va a hacer cosas grandes. Yo no sé de dónde. Dios me dice, no importa. No importa.

Yo quiero que se coja de la mano. Yo quiero que se coja de la mano. Y te voy a decir, porque Dios me dice que lo haga. Y te voy. Ay, alábalo. Aunque esto es una grabación, es un culto de avivamiento.

Espíritu Santo. Creemos en tus promesas. ¿Cuántos creen en las promesas de Dios? ¿Cuántos dicen, Señor, yo creo aunque no lo vea? Yo sigo confiando en ti, Señor. Vamos, dile, Espíritu Santo, yo creo en lo que tú has dicho de mí, aunque todavía no lo haya visto, aunque me parezca, Señor, que no vaya a pasar nada conmigo, yo sigo creyendo en ti. Aleluya, aleluya. Vamos, agárrale la mano a la persona que está a tu lado y dile, lo creo por ti, lo creo. Lo creo por ti. Vamos, decláraselo, decláraselo. Alguien tiene que profetizarle a la persona que está a su lado y decir, yo creo en la promesa de Dios por ti. Lo creo, lo creo. Lo creo por ti. Lo creo por ti. Lo creo por ti.

tocó creer cuando nadie creía en lo que Dios había dicho de mí. Y el cielo me dijo: te voy a poner a cantar lo contrario de lo que te dice tu mente, para que empieces a creer en lo que dije de ti. Yo le preguntaba al Señor cuando me dio esta canción, yo le decía: pero ¿por qué yo estoy diciendo yo lo creo? Si todos estos días he dudado de las palabras que me has entregado, si me he sentido inmerecedora, si me he sentido indigna de recibir algo de ti, en esta noche Dios viene a decirte: no hay una palabra que caiga al vacío, no hay una promesa que se quede en el altar, no hay una palabra que se quede en tu habitación, no hay nada de lo que yo dije que se pierda, dice el Señor. En esta noche yo vengo a activar tu fe para que entiendas que hoy la promesa vino a ser acelerada, acelerada. Vamos.

somos, bríndale fuerte ese aplauso al Espíritu Santo de Dios. Vamos, dáselo con vida al Señor. Alabado sea Dios. Alabado sea Dios. Gracias, Jesús. Vamos, levanta tus manos y dile al Señor: mírame, Dios.

dile, te ruego tu amor y que de mí hagas memoria. Te ruego tu amor. Gracias Espíritu Santo. Gracias Señor, dile gracias Señor. Gracias Espíritu de Dios. Alabado sea tu nombre Dios. A ti te damos toda la gloria. Gracias Señor. Gracias Espíritu Santo. Gracias Espíritu de Dios.

0: Qué bendición poder saludar sus vidas
1: y decir que de Dios es el poder. 5:54 de la mañana, hora central de la zona este de Estados Unidos, hora central República Dominicana. Qué bendición, mis amados, de Dios es el poder. Una vez habló Dios y dos veces he oído esto, que de Dios es el poder.

Recuerda que solo, que sola no estás. No estás solo, no estás sola. Dios es el guardador de aquellos que le confían. Él guardará hasta aquel día y Él estará con nosotros hasta el fin. Esa es la promesa. Yo quiero que usted sepa que eso es una promesa. Lo repito, quiero que hoy, temprano, usted sepa que eso es una promesa. Y yo estaré con ustedes hasta el fin. Oh my God. El enemigo está turbado con eso. Y yo estaré con ustedes hasta el fin. Es una promesa. No es un mandamiento. Mis amados, qué bendición. Un día cargado de candela de Dios.

de presencia divina, de dirección del Espíritu de Dios. Sea usted llenado y tocado, alcanzado por la gloria de Dios en este día. Siga siendo bendecido a través de unción que pudre los yugos radio. 5:56 es la hora que marcan.

Se rompe toda opresión. Así lo estamos declarando. Se rompe toda opresión. Se cae toda maldición. El Señor es fiel y temen los que en Él confían. Ah, es una mañana de victoria y estamos declarando que Dios pues les alcanza con fortaleza, con dirección y con guianza en el nombre del Señor. En nuestro ruego en esta mañana estamos declarando que el Señor Dios Todopoderoso fortalece sus vidas, le da dirección hoy. Un fin de semana lleno de gracia y favores estamos declarando ya también. A una mitad de semana estamos orando por el fin de semana. Así es, amados, nos adelantamos al tiempo. Tenemos una semana también cargada de compromisos y queremos que ustedes también pues tengan esa semana llena de gracia y favor sobre ustedes, de fortaleza, de dirección de Dios. Oramos este miércoles, lo que resta de semana, lleno de gracia y de favores de Dios con ustedes. Gloria a Dios. 6 de la mañana, tiempo de oración. Estamos orando y declarando que Dios pues está respondiendo. Oramos la respuesta de Dios. Oramos a Dios que traiga respuesta y dirección a sus peticiones. Que el Señor sea rompiendo cadenas, trayendo dirección de Dios, obrando. Que esa petición que tiene delante de la presencia de Dios sea respondida. Yo me uno a la oración de muchos y declaro en el nombre del Señor Jesucristo que respuestas divinas están viniendo. Respuestas del cielo están visitando tu casa. Tu oración será respondida. Recuérdate que Dios no está tan lejos que no te pueda escuchar. Dios va a responder tu oración. Ora creyendo, ora confiado. Entra confiadamente al trono de la gracia. Confiadamente. Y no dudando nada. Recuerda lo que dijo Jesús a la hora de la oración. El que ore creyendo que está recibiendo lo que está pidiendo, vendrá. Ese es el nivel de fe que Dios quiere en nosotros. Ora creyendo que lo que estás pidiendo a tu Dios está viniendo, está llegando, se está manifestando.

establecido el reino de Dios, así como en el cielo, también en la tierra. 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

reino de los cielos sufre violencia. Y yo creo que hoy Dios está levantando una generación de adoradores.

glorioso Dios. Qué bendición, amados. Vamos a leer un Salmos y vamos a bendecir sus vidas a través de la palabra del Señor hoy. Salmo 25, en el nombre del Señor, dice: a ti, oh Jehová, levantaré mi alma. Dios mío, en ti confío, no sea yo avergonzado. No se alegren de mí mis enemigos. Ciertamente ninguno de cuantos esperan en ti serán confundidos. Serán avergonzados los que se rebelan sin causa. Muéstrame, oh Jehová, tus caminos. Enséñame tus sendas. Encamíname en tu verdad y enséñame, porque tú eres el Dios de mi salvación. En ti he esperado. Acuérdate, oh Jehová, de tus piedades y de tus misericordias, que son perpetuas. Amén. Este es un clamo de protección, un clamor de dirección y de perdón. Salmo 25 dice, de hecho en su encabezado dice: David implora dirección, perdón y protección. A ti clamo, oh Jehová, es de la manera que dice este salmo: levantaré mi alma. Fíjense, David no está clamando y dirigiendo su clamor sino a Jehová. Está levantando su alma. Esto indica que está poniendo todo su corazón, su mente y su pensamiento en el clamor que le está haciendo. Esto revela la imperación a la que él está dedicando este clamor a Dios. Es un clamor que lo está haciendo del alma. Sigue diciendo: Dios mío, en ti confío. Ese Dios mío, ese hipérbole revela la emergente decisión del clamor o la urgente necesidad de respuesta. David está siendo sincero delante de Dios. Está diciendo: en ti confío. Está poniendo su confianza en Dios. Está poniendo toda su fuerza, pero también su confianza. Sigue diciendo: no sea yo avergonzado. Está pidiendo protección a Dios. No se alegren de mí mis enemigos. Está poniendo dirección también este clamor. David está agregando a esta oración alma, cuerpo, decisión. Está poniendo protección. Muéstrame, oh Jehová, tus caminos. Enséñame tu senda. Está pidiendo dirección. Encamíname en tu verdad y enséñame. Fíjese la sinceridad de esta oración del Salmo 25, porque hay una de las cosas que nos van a dar victoria y es esta: Dios es un Dios que ama los limpios de corazón. La sinceridad es la revelación de un corazón limpio. Yo quiero que usted sepa que hay clamores que no pueden ser respondidos porque no están siendo pedidos con sinceridad. A Dios usted no le va a engañar.

Dios usted no le va a salir con trueque ni lo va a confundir mucho menos. Dios se la sabe toda. Por eso es la necesidad, amados en Dios, escuche esto. Por eso es la necesidad de venir delante de Dios con un corazón limpio, con un corazón sincero, honesto. Las victorias más grandes que David conquistó, ¿sabe cuándo fue? La conquistó después de hacer esta oración. Las batallas más difíciles que peleó David, la conquistó y la ganó después de este específico clamor que hizo en medio de una persecución de sus enemigos. ¿Qué pasó? ¿Qué pasó, predicador? Sencillo, David se sinceró delante de la presencia de Dios. A veces venimos con tantas cosas delante de Dios y no somos sinceros. No explicamos sinceridad a Dios, no le damos sinceridad a Dios. Entonces, ¿cómo quieres que Dios te dé su corazón, su poder y sus victorias, su respaldo, revela eso, si tu corazón no están de acuerdo con su plan, ni siquiera con tu oración? Ni siquiera tu oración está siendo honesta. Entonces, Dios no nos puede revelar victorias si nuestro corazón no sea sincero delante de Él. Sabemos que tenemos situaciones, pero no vamos delante de la presencia de Dios con sinceridad. Dios no puede. Entonces, punto número uno: sinceridad, honestidad en la oración va a traer victorias inevitables, innegables. Preséntate delante de Dios en honestidad. Preséntate. Sé honesto, sé honesta. Sincérate con Dios. Presenta tu corazón. Ponle honestidad a tu oración. Dios te va a dar respuesta. Ponle honestidad a tu corazón. Ponle honestidad y sinceridad a tu oración. David hizo su oración. A ti clamo. Presento mi alma. Puso su oración. Puso su alma. Su ser. Esto es su ser. En forma sincera en la presencia del Señor. Dios es un Dios que respalda los que confían en Él. Pero no tratemos de engañar a Dios. No tratemos de confundir a Dios. No tratemos de venir con trueques como lo hacemos debajo del sol. Dios es un Dios limpio. Y limpias son sus palabras y sus obras. No podrás manipular a Dios. I'm sorry. No podrás tratar de engañar a Dios, mucho menos. Presenta tu oración y tu corazón en honestidad y sinceridad. Verás respuestas. Dios te dará la victoria. Irá contigo en medio de esa persecución o batalla. Y te dará la victoria. Lo está pidiéndonos Dios en esta oración. Que tu próxima oración sea cargada de honestidad. Y verás la respuesta. Verás en forma instantánea. Lo has visto, lo has leído. En forma instantánea hacia Jesús.
la obra y trae respuesta. Habían oraciones que David hacía ahora. Se arrodillaba en los montes, en las cavernas, en los lugares donde perseguido estaba siendo. La hacía en el momento y no había pasado ni rayado el alba cuando Dios le estaba dando victorias. ¿Por qué? ¿Por qué? Respuesta sencilla. Porque David estaba siendo sincero con Dios. Su honestidad estaba revelando lo que Dios estaba manifestando. Entonces Dios nos va a revelar victoria. Es en ese momento específico. En el momento específico de nuestra sinceridad y honestidad. El cielo vendrá a nuestro favor. Ve delante de él. Acércate confiadamente al trono de la gracia, donde alcanzará el oportuno socorro. No temas, sea Dios tu temor. Que sea Dios tu temor. Que sea Dios tu temor. Recuerda que Dios es fiel para aquellos que son fieles. Él honra a los que le honran. Salmos 25 nos muestra una oración de dirección, de perdón y de protección. Pide perdón a Dios. Hazte amigo de Dios, amiga de Dios. No lo veas como el Dios que está esperando que falles para sacar el látigo de castigo. Él quiere ser tu amigo. Dios quiere ser tu amigo. Dios. Esto es Dios. Dios quiere ser tu amigo. Oración sincera. Victorias instantáneas. Dios ama el corazón sincero, mis amados. Repito eso. Oración sincera. Respuestas instantáneas. Dios ama el corazón que en él confía y que sabe quién es él. Bendigo a Dios. 6:19, oro y declaro en el nombre del Señor un día lleno de gracias sobre ustedes, de dirección, de perdón, de misericordia. Oro que la gloria y la presencia de Dios inunde tu vida en este día. Que sus pasos estén alineados a tu propósito y que tu voluntad esté alineada a sus planes. Sea Dios quien te dé dirección hoy, te fortalezca, te bendiga, te ayude, ponga gracia sobre tu vida. El Todopoderoso esté contigo al entrar y al salir. Sea Dios quien guarde tu entrada y tu salida todo este miércoles, toda esta mitad de semana. Se llena de la presencia de Dios. Sé lleno de la gloria de Dios. Sean llenos del poder de su Espíritu Santo. Sean cubiertos por la gloria poderosa de Dios. Sea un día lleno de gracia y de favores. Que sea Dios quien te alcance y te dé dirección en todo, en el nombre de Jesús. Declaramos eso, amado. 6:20 de la mañana ya. Hora central de la parte este de los Estados Unidos. Es un saludo maravilloso el que les enviamos, declarando sobre ustedes cielos abiertos hoy. Salmos 25, palabra tomada para esta mañana. Qué bendición maravillosa poderles saludar en nombre de Jesús. Sigue usted siendo bendecido con unción que pudre los yugos radio. Ese programa cargado de hoy de bendiciones para su vida. Sea Dios que le bendiga, amados.
en el nombre del Señor Jesús. Natanael Pion se retira por un momento, claro. Poquito me veréis, otro poquito no me veréis, dijo el Señor Jesús. Qué bendición a todos los que nos reportan sintonía. Un abrazo fuerte y caluroso. Gloria a Dios por sus vidas.

Mover del cielo, escucha esa pieza de adoración que bendice vidas. 7 de la mañana, no se pierdan los programas de Vibe Podcast. Esos programas son de bendición y siempre le damos la bienvenida a la enseñanza, a la palabra, a la lectura de la palabra de manera temprana. Yo soy de los que creo, ¿no?, que la palabra de Dios es limpia y es la que nos da dirección. Sin la palabra de Dios es el mapa, amados. La palabra de Dios es el mapa que nos guía, el mapa que nos instruye, que nos guía al camino que debemos andar, al camino y a la promesa. Nos dirige directo. Es el automóvil que nos lleva directo a la promesa de Dios, la palabra de Dios. De hecho, la palabra profética más segura. Escúchelo. Cuánta gente buscando, cuánta gente detrás de profetas. La palabra profética más segura la tienes en tu mano y en tu casa está el profeta más seguro. My goodness. Gloria a Dios. Así que esos programas de enseñanza de la palabra de Dios matutino, no se pierda si es posible, si le da la posibilidad, el tiempo de poderlo escuchar. Sea bendecido altamente. Es un programa de muchísima bendición. Bueno, pues ahí sí los dejo con Mover del Cielo.

6:32 de la mañana, ahí estás escuchando una pieza que bendice corazones. Esta alabanza es muy poderosa. Saludos a Micael, bendición, conectado. Doraimi conectada también. Toda esa gente conectada ahí, pues saludos y bendiciones de Dios en esta mañana gloriosa. Pues bueno, nosotros nos despedimos. Más tardecito entramos y bendecimos sus vidas, claro que sí. Sea pues, siga siendo bendecido a través de toda la programación de Unción que Pudre los Yugos Radio. Ya pues, Natanael Pion se despide de ustedes, pero usted siga siendo bendecido. El programa está súper cargado de bendición todo este día, así que sea bendecido de manera extrema en el nombre del Señor, es nuestro ruego a Dios. Pues a través de Unción que Pudre los Yugos Radio. Un abrazo caluroso a toda nuestra gente. En el nombre del Señor Jesucristo declaramos eso para ustedes. Fortaleza y dirección de Dios todo este día. Fortaleza de Dios. Fortaleza y dirección de su Santo Espíritu todo este día. El Señor está con nosotros. ¿Por qué hemos de temer? Bendiciones.

0: Alonso. Bienvenido a Enfoque a la Familia, Evan.
1: Muchas gracias.
0: ¿Qué tal la experiencia de estar casado y de ser papá?
1: Pues creo que como ese tema de adaptarnos a los cambios en la vida, ajá, eso es la temática de ser papá. Porque yo siempre digo, voy a llegar ahí a las 8 y tardamos un montón en cambiar pañales y preparar las niñas. Así que estoy listo para esa conversación.
0: En tu libro, La Milla Extra, hablas de el ciclo de vida, ciclo vida. Ustedes planearon algo y resultó ser otra cosa. ¿Cómo fue el impacto en tu vida de que han planeado algo y resulte otra cosa? ¿Así es la vida? Que creo que así es la vida real muchas veces.
1: Totalmente. Y quiero hablar de muchos de esos cambios y cosas que fueron inesperados. Uh-huh. Pero creo que una cosa que puedo pensar ahora mismo, que es muy importante, es intentar. Porque todo va a salir diferente de lo que tú planeas. Y Ciclo Vida, el corazón detrás de eso fue impactar a jóvenes, uh-huh, fue recaudar $100,000 para ayudar a niños que no tenían comida y en casa hogares, y trabajar con una ONG desde Mendoza, Argentina. Y casi todo el plan que yo tenía falló. Pero a pesar de eso, Dios lo bendijo de una manera extraordinaria. Uh-huh. Y puedo ver que adaptándonos a los cambios, Dios estaba trabajando. Y mucha gente dice como, cuenta tus planes a Dios y Él se ríe. O algo así. Es que como, es muy importante hacer planes, pero adaptarnos a los cambios, porque no tenemos control de todo y es muy importante emprender algo, empezar algo que no y esperar que todo salga de una manera.
0: Creo que debemos comenzar por contar, ¿qué es La Milla Extra? ¿Qué es Ciclovía?
1: Pues Ciclovía empezó porque yo había llegado a lo que yo había imaginado que fue la cima de mi carrera. Canté en frente de más de 80,000 personas a los 25 años y yo dije, Dios, necesito algo más. ¿Cómo puedo servirte de una manera más profunda, más intensa y más sacrificial? Y un amigo había cruzado Norteamérica en bicicleta. Uh-huh. Y yo dije, eso es una tontería, jamás lo voy a hacer. Uh-huh. Y después de eso, hice el evento, mi banda se renunció y yo estaba tocando fondo. Y dije, necesito algo, ayúdame y vamos a hacer una gira, vamos a recaudar fondos, vamos a ayudar a otros. Porque él había recaudado mucho dinero para cavar pozos en África. Yo dije, eso va a ser fácil. Eso va a ser súper fácil haciendo eso a través de conciertos. Fácilmente vamos a llegar a $100,000, no hay problema. Jamás imaginé que iba a ser una caída del peso argentino. Hablamos de cosas inesperadas. Pero cruzamos Chile y Argentina. Y el punto era recaudar fondos para ayudar a otros e inspirar a los jóvenes. Mm. Y eso fue como, mira, vamos a hacer una locura como éramos como un circo llegando a cada pueblo, uh-huh, con 6 ciclistas, carros envueltos con el marketing y todo, conciertos. Y creo que tenía un impacto, por lo menos en la música y en las noches de administración muy fuertes. Pero Dios hizo algo mucho más de lo que habíamos esperado.
0: Wow. ¿Cómo reaccionaste emocional y espiritualmente cuando viste que las cosas no salían como pensaban?
1: Todo empezó mal. Y eso porque es chistoso. Pues la logística de llevar 20 personas a un país que no es el tuyo es duro. Uh-huh. Y como en el libro hablo de que los venezolanos que habíamos invitado, ellos no, enviamos dinero para que pagaran a la aerolínea y llevaran sus bicicletas, pero tenía que ser en efectivo y habíamos mandado dinero por PayPal y no podían llevar sus bicicletas. Teníamos que adaptarnos. El primer día no había comida, empezamos muy tarde porque

0: la gente no llegaba y teníamos que tomar fotos. Llegamos muy tarde, teníamos que montar, rodar 90 millas, llegamos solamente a 45, no teníamos comida y yo me puse bien bravo y teníamos que adaptarnos. Y no lo hacíamos siempre bien, pero eso fue un momento que podíamos aprender, que yo tenía que humillarme bastante en el momento que yo grité a alguien y fue una cosa que yo crecí en un ambiente de ministerio donde todo teníamos que hacer con excelencia y el ministerio era más importante que el carácter y adaptarnos a lo que estaba pasando. La visión era más importante que las personas. Y eso fue un momento muy difícil porque yo tenía que confesar en frente de amigos, de colegas, de gente que yo había invitado, que yo había fallado. Que, mira, es una cosa que no hay comida. Es otra cosa gritar a esa persona en frente de otros. Es una cosa que no hay bicicletas. Es otra cosa frustrarte y creer que todo se echa a perder, que Dios no me va a usar. Y puedo decir de este lado de todo eso que aprendimos un montón y Dios movió a pesar de mis fracasos, mis fallas y las cosas que salieron mal.
1: Pediste perdón. ¿Qué sentías en tu corazón? ¿Me equivoqué? Muchas veces nosotros sentimos que nos equivocamos o realmente nos equivocamos también en la vida. Y hay personas que se quedan dando vuelta en el error, se llenan de culpa, de vergüenza. A mí me ha pasado muchas veces. Y yo digo, ¿cómo salgo de esto? Y comienzo un proceso de trabajar con Dios. Dios comienza a trabajar conmigo en esos momentos y luego salgo más fortalecido. ¿Qué ocurrió en medio de ustedes como compañía, como amigos, en esta aventura de ir de Chile a Argentina en bicicleta, hacer conciertos, hablar de Dios?
0: Pues yo soy una persona, tengo mucha confianza en mí mismo, que y es una bendición y a veces no, pero hay momentos que yo me siento justificado por mis acciones. Mira, él lo merecía. O esa persona, como yo lo hice y lo haría otra vez. Y eso como no siempre, no está bien, pero en ese momento en Chile, cuando yo grité a mi amigo, una parte sentía justificada, pero yo creo que esa es la clave de saber cuál es la meta. ¿La meta es salir correcto o la meta es mantener una relación? Y yo no estaba justificado jamás en gritar, en enojarme o corregir algo, sí, quizás, pero no enojarme, pero en corregir y dirigir las cosas. Si algo está saliendo mal, es mi trabajo, mi responsabilidad corregirlo, pero yo he aprendido hasta en mi matrimonio. Hay momentos y mira, como esos, no, yo he estado casado por 5 años y corrígeme si estoy mal, pero hay momentos que yo me siento justificado por estar enojado, de decir, no, eso está mal, lo que dijiste está mal, pero me importa más el matrimonio. Me importa más, como perder una batalla es ganar la guerra. Que si yo me voy a morir en este monte, de esa montaña, de decir, no, así son las cosas, yo puedo perder mucho más de simplemente esa batalla. Y yo he querido ser adaptable en la vida. Yo vengo de una familia de divorcio y para alcanzar muchas cosas que yo quería, yo tenía que adaptarme. Y aprendí de una edad muy temprana de si quiero esto, la manera de llegar ahí es esto, esto y eso. Y aunque sea humillarme, porque voy a llegar a la meta.
1: Wow.
0: Y eso creo que mucha gente tiene un obstáculo de que prefiero morir sobre esa cruz de arrogancia o ira o justificación que pedir perdón en el momento y adaptarte a, ok, ¿qué es la cosa que realmente quieres? Yo quería llegar a la meta en Argentina. Necesitaba a esa persona.
1: Uh-huh.
0: Y si voy a seguir enojado y no voy a pedir perdón y no voy a ser un buen líder, pues estoy arruinando el viaje para todos.
1: Wow. Déjeme hacer una pausa para animarle a usted a buscar un amigo a quien usted le gritó, llamar a su esposa con quien salió enojado y tiró la puerta, o llamar a sus hijos y pedirles perdón porque usted les golpeó. Atrevámonos a armarnos de humildad. Y efectivamente es mejor ganar la guerra y no una batalla. Y eso requiere humildad, requiere reconocer el error y al mismo tiempo aprender de la experiencia. Venir delante de Dios y decirme, ¿por qué reacciono así? ¿A quién vi reaccionar así? ¿Qué efecto tiene en mi vida y en los demás cuando yo reacciono de esta manera? ¿Y qué dice Dios de esta reacción? Esta reflexión nos permite a nosotros crecer y madurar. Ese es el camino de la vida y todos tenemos áreas débiles con las que tenemos que trabajar. ¿Cuántos días duró la experiencia?
0: 30 días.
1: 30 días.
0: 18 en la bicicleta, un poco más porque teníamos que recuperar tiempo, 10 conciertos y 2 días de descanso.
1: Muy bien. 30 días conviviendo, ¿cuántas personas?
0: 20.
1: 18 personas. Sí. Ok. ¿Cómo manejaste la frustración? Esos momentos de frustración, como dijiste, el horario no estaba, no llegó bicicleta, no había comida, no estaba preparada las cosas. Porque son lecciones de la vida. Es decir, uno planea salir a las 7, tiene niños pequeños, va a salir 8. ¿Cómo lidiar con la frustración? ¿Cómo lidiaste con la frustración?
0: Siendo gringo, bien gringo, que mi papá era muy puntual, América Latina me ha estirado bastante. Y yo he tenido que adaptarme. He tenido que adaptarme porque, como decía, si yo quiero algo, yo puedo enojarme y yo he aprendido que eso no me ayuda a llegar a la meta, pero a prevenir cosas.
1: Ok.
0: Si yo sé que tarda media hora para alistar a mis hijas, voy a dar 45 minutos. Si yo sé que, aunque no puedo dormir hasta las 7, si tenemos que salir a las 7:30, tengo que levantarme temprano. Y mi equipo y yo nos adaptamos rápidamente a esto en ciclovida. Pues era, mira, no llegaron las bicicletas y empezamos a hacer llamadas. Y alcanzamos que alguien de Medellín ya venía a Chile. Yo tenía otra bicicleta. Pudieron recoger mi bicicleta. Un pastor nos prestó una bicicleta. Y siendo muy honesto, mucho de eso se cayó sobre mis hombros. Con las finanzas, con llamadas, porque yo conocía a las personas correctas. Pero Yo miro atrás a este viaje y las cosas que realmente me sorprendieron porque no salieron como había imaginado fue, uno, nuestros amigos de Venezuela que vinieron con nosotros me dijeron los primeros días que querían quedarse en Chile o Argentina. Y yo dije, Dios, ¿cómo voy a ayudarles? Porque no tengo las finanzas para financiar una vida de 2 personas en otro país. Y luego mi hermana me cuenta, ella es médica, y me decía, mira, la prótesis que tiene Alex está estropeado y él necesita uno nuevo. Y yo había visto en en línea que costaban 50 mil, 100 mil dólares. Yo dije, ¿qué voy a hacer? Que el peso se había caído de un dólar, eran 15 pesos cuando planeábamos. Uh-huh. Y al llegar a Argentina, eran 45. Así que wow. Todo el mundo que nos decía, vamos a pagarte por el evento, vamos a pagar esa cosa, ya no podía pagar lo que habíamos acordado. Habían tantas cosas que yo tenía que decir, o no vamos, o Dios tiene que estar en medio de eso. Y cuando llegamos a Mendoza, teníamos un evento con una ONG y no llegaron. No llegaron. Y yo dije, y ya, llamamos, no nos contestaban. Y yo dije, eso es un fracaso. Pero Dios es soberano. Y eso fue en medio de esas conversaciones de que Alex necesitaba una nueva prótesis. Y yo estaba un poco como tímido, no tímido, pero yo no quería confesar que no teníamos el dinero que habíamos soñado tener para donar a esa ONG y no llegaron. Y yo dije, es decepcionante, pero también quizás una bendición. Y luego llegamos a Córdoba, Argentina, y mi hermana me había dicho, tienes que mirar esto. Su prótesis está mal. Y él puede perder más de su pierna si está rascando sobre su pierna y puede infectarse y pues puede perder más. Y empecé a buscar una clínica ortopédica y nos llamaron como de vuelta y eran cristianos. Y habían seguido lo que estábamos haciendo.
1: Wow.
0: Y la historia es que como no teníamos el dinero que ellos cobran, pero contamos la historia, pedimos en fe, teníamos algo y nos dieron un descuento enorme. Todo eso fue un cambio muy grande que si yo no hubiera tenido fe, podría haber parado en seco todo el viaje. Ok, todos vamos a casa. No tenemos para esto, esto, esto y esto. ¿Cómo vamos? ¿Qué hago con los dos venezolanos que quieren quedarse en el país? ¿Qué hago con esto? ¿Qué hago con la prótesis? Es una carga, una carga, una carga. Pero yo lo puse a los pies de Jesús. Cuando yo empecé a grabar mi primer disco en español, mucha gente me decía, es que tú ni hablas español. Tú vas a ir a Colombia, te van a secuestrar. Hasta un productor me dijo, te van a odiar. Y yo dije, si Dios está conmigo, ¿quién estará en mi contra? Si Dios, y yo tenía conversaciones con Dios. Cuando iba a México en mi camioneta Toyota Tacoma, que compré por $400, que yo no sabía si iba a llegar bien o no. Y llegaba a México y me invitaban a cantar y tenían, Dios estaba poniendo canciones en mi corazón y yo sentía que tenía que grabar y que Dios me estaba llamando hacia América Latina. Yo dije, Dios, estoy contigo. Y eso es un proyecto mucho más grande de lo que yo puedo soñar. Si es un fracaso, es nuestro fracaso. Y yo sé que tú no fallas. Así que estoy intentando con todo mi ser escuchar bien lo que me estás llamando a hacer, porque no tiene sentido ni a mi familia, ni a mis amigos. Y yo soy gringo. ¿Quién hubiera elegido a Evan Kraft para hacer esto? Pero yo decía, si Dios está conmigo, ¿quién está en mi contra?
1: Wow.
0: Y esa conversación fue clave. Dios, eso es tu proyecto. ¿Y será tu éxito o será tu fracaso? Y para mí fue fácil en ese momento decidir si es de Dios, tiene que ser un éxito, porque Dios no fracasa. Y seguí adelante.
1: Wow.
0: Y vi la mano de Dios dirigir muchas cosas, no siempre como yo imaginaba, pero Él abría puertas donde yo estaba golpeando mi cabeza contra muros y murallas, y Dios abrió un camino.
1: ¿Qué le dirías a alguien que está experimentando ese sentimiento de frustración porque las cosas no salen como ha pensado?
0: Creo que hay varios aspectos a esto. Uno, estás en el lugar correcto. Uh-huh. Porque yo empecé cantando en inglés, que era lo normal. Soy un gringo, canto, compongo en inglés, obvio, voy a grabar un disco en inglés. Y nadie quería escucharlo. Y cuando Dios empieza a poner, me encanta el versículo de Salmos 37:4 que dice, deleítate a ti mismo en Jehová y te dará los deseos de tu corazón. Y recuerdo escuchando a una prédica sobre eso que decía, si tú buscas a Dios y estás buscando el corazón de Dios, tus deseos van a alinearse con sus deseos. Nunca cruzó mi mente que iba a ir a América Latina hasta buscar a Dios. Y Él me llevó ahí. Así que todo como ese cambio en mi vida empezó buscando la voluntad de Dios y diciendo, Dios, si tú me llamas a los escenarios pequeños a servir aquí, porque como yo servía en una iglesia, yo no sentía que me honraban. Y yo decía, Dios, te quiero honrar. Enséñame cómo honrarte. Y empezó a poner cosas como sueños en mi vida que parecían muy diferentes a lo que era normal para todos mis amigos, mi familia, etc. Así que eso sería mi primer consejo. Estás en el lugar correcto. Segundo, si te sientes frustrado en algo, muchas cosas tardan. Que yo tenía un pastor que decía, tienes que ser fiel, fiel, fiel, fiel, fiel, fiel, fiel para ver fruto. Que si estás en el lugar correcto, no es como, no lo puedes tomar por gratis, sí, no que las fácil. Cosas van a salir fácil. Es que yo tuve que estudiar en España, tuve que dejar a mi familia, estudiar en Costa Rica, donde nos conocimos. Pero mi ministerio me ha llevado muy lejos de mi familia. Hay un sacrificio que muchas veces yo digo, Dios, eso es alto. Que yo vivo en Tennessee, mis papás están en California. Y hay cosas que a veces pensamos, estoy frustrado porque no tengo esto, pero no sabes lo que te va a costar llegar ahí. Y quizás también, eso es un punto muy importante, quizás estás bien. Quizás estés en el lugar correcto, haciendo todo bien, pero te estás comparando con otra persona.
1: Exacto.
0: Yo estaba contando a su hijo que tengo una canción que se llama Más Rico del Mundo. Para mí es una declaración muy, muy poderosa que yo soy el hombre más rico del mundo, porque no estoy hablando de finanzas. Cuando mi esposa me contó que estaba embarazada, fue el día más feliz de nuestras vidas. Y celebramos. Y fue muy curioso porque después de 2 semanas yo estoy en Instagram y estoy viendo, esa persona está haciendo una gira allá, están teniendo éxito con su música. Y yo había pasado un momento que nos mudamos a Texas y algo pasó en mi carrera. Tenía que despedir a alguien de mi equipo y fue duro. Y no estaba haciendo muchos eventos y me sentía como un fracaso. Imagínate. Eso es como es parte de ser un ser humano. Y yo dije, pero ¿por qué? Puedo ser bastante analítico. ¿Por qué me siento como un fracaso? ¿Porque soy un fracaso? ¿O porque tengo... Es curioso, tengo exactamente lo que yo había pedido de Dios. Exactamente esto. Dios me está dando, como me dio una esposa increíble y ahora un bebé. Que es lo que más hemos pedido de Dios. Y estoy viendo la vida de otra persona, comparándome con ellos. Y yo dije, voy a cerrar Instagram. Y recordé una cosa que mi papá me decía, que la comparación es el ladrón del gozo. Así que eso también es algo muy bueno pensar en si esa frustración es válida o si viene de la raíz de algo más.
1: Wow, esto está profundo, porque se da cuenta que nos ocurre a todos. Todos sentimos frustración cuando no vemos las cosas. Y al mismo tiempo nos está hablando de no estarnos comparando en redes sociales. El problema de las redes sociales es que las personas comparten la parte idealizada de ellos mismos y no nos damos cuenta el costo que tuvo llegar ahí o lo que están ocultando queriendo proyectar eso. O bien es real lo que están compartiendo, pero yo debo de gozarme. Si algo me daña a mí, haga lo que hizo Evan. Cerró Instagram y dijo, punto, no más, porque he alcanzado lo que Dios me prometió, una esposa, una hija maravillosa. ¿Qué sigue? Tiene sus momentos, tiene su forma de tratar con nosotros. Cuando observe a los demás, inspírese, pero no codicie, no envidie. Pregunte cómo lo lograron, cómo lo están haciendo. Aprenda de los demás. Démonos esa oportunidad. Pero no caigamos en la trampa de compararnos, porque cada uno está viviendo su propio momento, su propia etapa. Es diferente tener niñas pequeñas que niños grandes, que hijos grandes. Es diferente estar recién casado sin hijos, donde usted puede hacer lo que quiera a la hora que quiera, que tener niñas pequeñas como lo estás experimentando, donde todo cambia rápidamente, donde el enfoque es diferente. ¿Qué textos, qué pasajes bíblicos, qué promesa te han sostenido en esos momentos difíciles?
0: Uf. Pues creo que, como pensando ahora mismo, Eclesiastés sería muy bueno para eso, porque hay un momento para todo y eso da confort. Porque hay momentos, el otro día, hay momentos que amo mi carrera y hay otros momentos que no. Yo subí esa semana a un avión y mi hija se cayó y yo me sentía encarcelado en el avión porque yo no podía bajar. Y yo no sabía que, como no tenía conexión con mi esposa, como fue lo último antes de despegar. Que mi hija se había caído en las escaleras. Y yo dije, estaba orando, Dios, yo daría lo que fuera, todo lo que tengo, para que mi hija esté bien. Y en eso, como esos versículos de hay un momento para todo, hay un momento cuando yo era soltero, yo podía hacer lo que me daba la gana. Ahora yo tengo la responsabilidad como papá de saber, ok, hay cosas que voy a tener que sacrificar porque eso es más importante. La fama en sí no está mal, no es mala. Y estoy muy agradecido que no soy más famoso, porque yo puedo ir en todos los Estados Unidos y América Latina y quizás una persona me reconoce, pero no soy como Justin Bieber, que no puede ir a... Yo puedo ir a Starbucks. Sin problema. Nadie me ha reconocido en Colorado. Pero eso de hice la... Como trabajé muy duro cuando era soltero. Y ahora estoy trabajando muy duro, pero en otra cosa. Que tiene otra recompensa y que necesita otra inversión. Y eso fue un cambio bastante drástico en nuestras vidas. Así que Eclesiastés habla de eso, de que hay un momento para todo. Y quizás también eso de que ir en pares, tener una pareja, de que como una persona no puede ser todo, pero dos somos mucho más fuertes. La conexión y el poder de una pareja es exponencialmente más grande que una persona. Y por eso me motiva aún más cuidar lo que Dios me ha dado en mi matrimonio, porque no podría hacerlo solo.
1: Wow. Evan, puede que nos esté escuchando alguien que esté experimentando pérdidas, la partida de un ser querido, un negocio que no resultó como quería, una aventura que no resultó como lo habían planeado, como ustedes lo vivieron y lo cuentas en tu libro, La Milla Extra. ¿Qué le dirías a esta persona?
0: Pues primero que no estás solo. Uh-huh. Y creo que hay algo muy importante en la vida de un cristiano, es que Dios está con nosotros, Emmanuel, uh-huh. que Jesús vino y pasó por todo. Uh-huh. Y eso nos da confort, porque muchas veces podemos sentirnos aislados. Y en medio de COVID, mi hermano perdió su trabajo y estaba viviendo conmigo. Y yo hice una canción con Redimidos que se llama Todo va a estar bien. Uh-huh. Lo hice de nuevo en inglés y escribí un verso aparte, inspirado por mi hermano. Porque yo vi de primera fila como él sentía que Dios lo había abandonado. Perdió su trabajo, no tenía dónde vivir, vivía conmigo en esa época. Y se sentía abandonado. Dios, ¿dónde estás? ¿Y quién soy yo en medio de la multitud de millones y millones de personas que han perdido sus trabajos, que no tienen, no, como el futuro es muy incierto? Uh-huh. ¿Y por qué te fijarías en mí? Y escribí algo en inglés que es creo que como a veces se nos olvidan los lamentos de la Biblia. De David diciendo, sí. Dios, me abandonaste, ¿dónde estás? Uh-huh. Y está bien decir eso porque es real, es parte de la experiencia humana. Solo lo que yo animo a la gente es que no se queden ahí. Uh-huh. Que no te quedes ahí en la oscuridad. Pero Dios es suficientemente grande y fuerte para cargar tus dudas, tus quejas, tu frustración, tu tristeza. Y puedes empezar poco a poco a dar eso a Él.
1: Wow.
0: Y en ese, como yo escribí un verso en inglés que dice, Padre, tú dices que todo va a estar bien, uh-huh. pero parece que yo no voy a sobrevivir la noche. Uh-huh. Que yo, como que tú tienes todo el mundo en tus manos, pero yo siento que yo soy como la arena, que yo voy a pasar por tus dedos. Y en ese momento, pensando, hay 8,000,000,000 de personas que están pasándolo mal. ¿Me ves? Pero la Biblia dice que Dios es El Roi, es el Dios que nos ve. Uh-huh. Y en medio de esos problemas, fracasos de negocios, como cosas tan inesperadas, no estás solo. Uh-huh. Y como el primer paso es entregar esto a Dios, uh-huh. y saber que Él está ahí contigo.
1: Wow. Esa canción me ha inspirado muchas veces. Todo va a estar bien. Cuando te escucho cantarla, cuando hemos estado juntos y te escucho abrir tu corazón, me parece hermoso y me parece sabio el hecho de que no ignoremos las lamentaciones de la Biblia. No lo ignoremos. Dios no se enoja que yo diga no te veo, no te siento, no sé cómo interpretarlo. ¿Cómo has manejado los momentos de miedo?
0: Oh, pues siendo papá, eso me pasa más a menudo que antes. Es impresionante porque ahora siento la responsabilidad de que antes era como, si yo pierdo todo, solo soy yo. Uh-huh. Pero ahora, como tengo que, mira, la cosa más, como tú puedes aprender o predecir el futuro mirando al pasado. Uh-huh. Es la, como, no sabes lo que viene, pero la cosa más lógica y probable es mirar hacia atrás, uh-huh. y aprender y predecir el futuro. Y Dios ha sido fiel en mi vida.
1: Amén.
0: Así que si Él ha sido fiel cuando yo era niño y mis papás divorciaron, uh-huh. y me mantuvo a través de esto, de como cuando chicas quebraron mi corazón y luego me dio una esposa increíble. Cuando mi esposa creía que no íbamos a tener bebés y ahora tenemos dos. Si yo pensaba que yo iba a ser un mendigo cantando en español porque yo no sabía nada de América Latina y yo vivo en una casa y Dios ha proveído mucho más allá de lo que necesitamos. ¿Por qué no va a seguir siendo fiel? Y no es una cosa de cosas materiales, pero es aprender el corazón de Dios que Él nos ama, que nos cuida y nos requiere trabajar.
1: Claro.
0: Mira, si has perdido tu negocio, como eso es una cosa de que te tienes que levantar e intentar de nuevo. También yo fui hace un año, no, casi 2 años, a trabajar con un ministerio en Ecuador que ayuda a parejas que han perdido un niño. No podía realmente relacionarme con ellos antes de tener un bebé. Y ahora quiebra, destruye mi corazón pensar en lo que ellos están pasando.
1: Claro.
0: Pero creo que como un ser humano, como un hijo de Dios, como es creo que es Juan 11, versículo 35, que Jesús lloró. Eso nos demuestra la parte humana de Jesús. Y Él está ahí en medio de nuestro dolor. Y eso me da mucho confort de que Dios lo ve, le da validez a mis emociones, está ahí conmigo y tengo que vivir esto antes de seguir adelante. Y hay una parte que como en este mundo no, nunca, como hasta Jesús oró que sea tu voluntad hecha en la tierra como en el cielo, porque vivimos en un mundo quebrantado.
1: Así es.
0: Y tenemos que vivir esas experiencias, entregarlas a Jesús y seguir adelante. Y no todo se va a sanar a este lado de la eternidad. Y cuando yo canto la canción, todo va a estar bien, no significa que está bien ahora mismo.
1: Es importante entenderlo. Muchas veces nuestro problema es interno, porque Dios no ha perdido el control. Dios sigue en control de cada detalle. No cae una hoja sin que Él lo autorice. Y tiene un misterio. Él conoce la historia completa y nos está guiando. Es un proceso. Ustedes vivieron un proceso interesantísimo, y lo describes en el libro La Milla Extra, un proceso donde las cosas iban bien, iban mal, sucedían cosas extrañas, tuvieron que ajustarse. ¿Qué lección al final de gratitud tienes en tu corazón que tú puedes decir, wow, yo viví esto y me dejó estas lecciones para toda la vida?
0: Yo creo que algo que nos sana, que nos da mucho propósito en la vida, es ver que nuestras acciones tienen una repercusión positiva en la vida de otros. Y yo tuve el privilegio de invitar, por fe, a 2 venezolanos que nunca había conocido. Y me dijeron, queremos quedarnos aquí. Y me asustó un montón. Y vi como hasta llegaron al aeropuerto sin, como Alice, la chica, no tenía una prótesis, tenía muletas.
1: Wow.
0: Alex caminaba, pero mal con su prótesis. Y yo decía, Dios, ¿cómo lo van a hacer? Y cuando todo salió mal y no llegó la ONG y no teníamos ni el dinero para realmente hacer una diferencia para ellos, todo cambió cuando yo dije, Dios, ¿qué quieres que haga? Porque gente había dado dinero y yo tenía la responsabilidad de seguir adelante en eso. Y la sensación de gratitud que tengo de ver que pudimos comprar una prótesis por fe. Fue como, la historia es impresionante porque yo tenía que pedir en fe. No tengo el dinero, tengo tanto. Y los médicos eran cristianos y querían trabajar con nosotros y veían la necesidad.
1: Wow.
0: Y luego yo pude llevar a Alex y Alice a comprar zapatos porque solo tenía un zapato. Y fuimos y yo dije, compren lo que quieran. Quieren Nike, quieren Adidas, quieren New Balance, quieren como piden un par nuevos. Y ese día eran 2 por 1. Así que salieron con más zapatos de lo que no, jamás habían tenido. Y no era que yo salí, wow, es que como gané tanto dinero en esa gira. No, yo dejé mucho dinero ahí en Argentina. Pero la sensación de gratitud es ver que después de todo, Dios cumplió su palabra. Y su palabra no era que íbamos a recaudar $100,000, pero íbamos a tener un impacto grande en la vida de algunos. Y Alex y Alice dieron sus vidas a Cristo porque vieron las acciones de amor y servicio entre todo el equipo. Eso, yo no puedo tomar el crédito de eso. Yo simplemente soy la bocina de Ciclovida, de la mía extra. Porque habían tantas personas sirviendo el uno al otro y a pesar de los cambios, de lo que podría decir que es un fracaso, Dios tomó esto y lo empacó de nuevo y salió aún mejor. Y Alex y Alice son cristianos, son creyentes sirviendo a Dios, se casaron, tienen una bebé preciosa y pueden caminar. Imagínate esto.
1: Dios.
0: Wow. Eso es un milagro. Que no podían tomarse la mano caminando porque tenía que usar muletas, tenía que usar cosas. Y ahora, una pareja que no podía hacer algo tan sencillo que yo tomo por gratis todos los días, lo puede hacer.
1: Wow. Wow. Es hermoso cuando nos damos a los demás. Muchas veces nos ocurre, y me imagino que a vos también, que nos dicen, esa enseñanza cambió mi vida, esta enseñanza transformó mi matrimonio. El otro día alguien recorrió varias horas para llegar a la conferencia y decirme, mi esposa quería divorciar de mí, estábamos separados. Yo estaba escuchando la radio y la radio sonó muy mal, pero en el fondo se escuchaba enfoque a la familia y usted comenzó a describir mi vida. Yo comencé a llorar y a llorar y a llorar. Y ahí comencé a buscar respuesta y le dije a mi esposa, hay que investigar qué es enfoque a la familia. Y él llegó solo para dar gracias. Fue tan emocionante. Es tan emocionante entregarnos a los demás. Evan, terminemos este diálogo hablándole al corazón a alguien que dice, las cosas no están saliendo bien. Hay muchos cambios en mi vida. No sé cómo enfrentarlo. Tengo miedo. ¿Qué le dirías?
0: Pues yo recuerdo cuando mis papás divorciaron y mi papá me ha contado de que él perdió su matrimonio. Pues primero, su iglesia, su ministerio, luego su matrimonio y no tenía sus hijos. Y él tenía que ir a buscar un trabajo y lloraba, pero eso fue como una intersección en su vida. Que él sabía que tenía que cambiar algo. Y tocó fondo. Y lo recuerdo bien. Pero mi papá hoy ha sido redimido. Su vida restaurada. Vive las consecuencias de sus acciones. Y puede ser que tú seas inocente. Y un víctima de algo más que te ha pasado. Y a veces esas son las cosas que la vida nos da. Y mira, me encanta la parábola de los talentos. Porque Dios no pide los mismos resultados de cada uno, sino ser fiel con lo que tienen. Y yo siempre lo digo, que yo no sé cuántos talentos de oro Dios me ha dado, pero si tengo 10, quiero ser fiel con los 10. Si son 5, con los 5. Y si solamente es uno, con esto. Si alguien ha pasado por un momento de que han perdido a su familia, a su negocio, a un ser querido, pues, especialmente con la familia y con el negocio, tenemos que analizar qué pasa. A veces las cosas no son justas y nos pasa sin merecerlo. Pero tenemos que empezar a recoger las piezas de nuestras vidas, entregarlo a Jesús y confiar que Él puede empezar a reasemblar Así nuestras es. Vidas y no rendirnos, no darnos por vencido, de creer que, Dios, que hay esperanza y que el futuro, eso es el corazón de un cristiano, de creer que el futuro va a ser mejor que hoy, de que Dios va a hacer algo en mi vida. Y especialmente para la gente que como algo inesperado y pierden un ser querido, es primero tu familia te necesita y está bien pasar por un momento de luto, no quedar ahí, es saber que todo va a estar bien y no todo está bien en este mundo, pero Dios está contigo y Él es el la única persona que puede redimir o dar consuelo en esos momentos y entregarte a los pies de Dios.
1: Wow, déjame guiarte. Si necesitas llorar, llora. Si necesitas llamar a alguien, llámalo. Si necesitas decirle a Dios, no sé qué sigue, abre tu corazón con toda honestidad. Como Iván nos ha dicho, no podemos olvidar los lamentos de David, el clamor, el gemir, las preguntas existenciales. Es normal no saber qué hacer, pero nos toca ahora alabarlo, buscarlo. Déjate acompañar por alguien más, intégrate a una iglesia, busca una iglesia donde te guíen, donde te acompañen. Déjate amar por los que quieren amarte y deja ir a los que se han ido. Deja que otros te abracen, que puedas abrir tu corazón y que puedas llamarlos y mostrarte vulnerable y decir, necesito que ores por mí, necesito tu apoyo. Por eso te bendigo en el nombre de Jesús, bendigo tu vida. Si las cosas no están saliendo como has planeado, pido a Dios que Él se derrame sobre tu vida, renueve tus fuerzas, te llene de sabiduría, ponga personas a tu lado que sean como ángeles, que abra puertas que habían estado cerradas, que Él las abra sobrenaturalmente, que Él traiga paz a tu corazón, que puedas reconciliarte con tu familia, que puedas pedir perdón si te has equivocado y que puedas volver a casa si has estado lejos. Te bendigo en el nombre de Cristo Jesús. Evan, gracias por estar con nosotros acá en Enfoque a la Familia.
0: Siempre es un placer.
1: Gracias por abrir tu corazón como lo haces y por tu ministerio en la comunidad hispana. Y gracias a usted por habernos acompañado acá en Enfoque a la Familia. Le enviamos un fuerte abrazo. Soy Sixto Porras.
2: Hola, hola, bienvenidos a Bae Podcast, a toda la gente linda que se conecta todos los viernes y bueno, también en la semana.
3: Cualquier día.
2: Cualquier día, estamos muy contentos de recibirte acá en nuestro canal, en nuestra casa, en nuestros corazones, ¿por qué no?
3: Ok, así es que, cierto.
2: ¿Cómo te sentís hoy?
3: Me siento bien,
2: Hoy estamos energizados.
3: Sí, hoy estamos contentos de poder grabar este episodio, auspiciados por mis padres que le están cuidando a Jeremías,
2: o sea,
3: David.
2: Siempre la gente, esta semana leí un comentario que decía, me pregunto dónde estará Jere mientras graba.
3: Bueno, ahí le explicamos.
2: Le explicamos cómo es la logística.
3: Todo, porque grabar estos episodios son todos una logística
2: una
3: por ahí.
2: Una logística, sí.
3: Es armar, ok, cuando mis padres pueden cuidar la Jere para tener un rato para poder grabarlos. Entonces, ajá, es todo un plan de varias, sí, personas.
2: Sí, entonces le decimos al Jere que él se va a quedar con sus abuelos porque mami y papi van a grabar, va de podcast. Entonces,
3: y él dice, podcast.
2: Entonces, él está feliz también de ser, él es parte también ya de...
3: Sí, a veces, ya siempre, muchos nos dicen que él tiene que aparecer en un episodio. Hay que un día traerlo.
2: Es que cada vez que ponemos a veces los micrófonos, él ve y dice, podcast.
3: Y se pone a hablar.
2: Guau, wow, que predica.
3: Sí.
2: Pero muy felices de estar hoy con ustedes, muy emocionados por el episodio de hoy. Gracias a toda la gente que se conecta.
3: Gracias, y de donde sea. Porque hay mucha gente, capaz hace rato no contamos, pero nosotros somos originalmente de Paraguay y Argentina. Pero hay mucha gente que se conecta de un montón de lugares, desde México, Centroamérica, Europa. Así que donde sea, en el punto más random del mundo que nos estás mirando, bienvenido a VAE Podcast.
2: Bienvenido. Estamos en Oklahoma, viviendo actualmente aquí. Porque hay mucha gente que escucha de Oklahoma y dijo, yo nunca, nunca sabía que estaban acá, pero acá estamos.
3: Sí, siempre decimos, si estás cerca de Oklahoma, visítanos. Nosotros tenemos, estamos pastoreando aquí en Oklahoma City todos los fines de semana. Así que si estás cerca de Oklahoma City, escribinos y venite allá a nuestro servicio.
2: Así es. Así pero, que tal si vamos directo al tema de hoy.
3: Este tema está interesante. Es una historia, básicamente, del Antiguo Testamento.
2: Me gusta.
3: Y quiero... esta semana la estaba leyendo. Ustedes saben que al empezar el año muchos empiezan su lectura... ¿Cómo se dice la lectura?
2: No es cronológica.
3: No
2: es
3: cronológica, sino la...
2: plan del año.
3: El plan del año, la Biblia en un año. Pues justo durante esta época estamos alrededor de Números. Ok. Y fue donde me encontré con esta historia. Ahora, hay varias cosas que esta historia como que me llamó la atención, pero antes de eso, o sea, una de las cosas que yo estaba pensando mientras leía esta historia que me hizo y dije, wow, ¿esto por qué es así? Es un poco en las mujeres.
2: Ay, no.
3: O en mi esposa.
2: Entraste ya en un territorio...
3: El Señor me reveló un...
2: Un territorio heavy.
3: Delicado, ok.
2: Delicado.
3: Pero los que están casados y están mirando este podcast o este episodio van a estar de acuerdo conmigo, ¿verdad? Con todo tu respeto, amor. Pero que las mujeres tienen la capacidad de decirte sí cuando no quieren y decirte no cuando en realidad sí quieren.
2: Ok.
3: Vos vas a confirmar si esto es cierto, ¿verdad? Bueno. Pero yo me di cuenta que... para la mujer, un sí de una mujer puede significar no, no sé o sí. Y un no de una mujer puede significar no, sí o no sé. Entonces, es todo un misterio.
2: Somos un universo.
3: Son un universo aparte de ustedes. Porque yo hago el ejemplo, ¿verdad? A veces, no sé, ponerle un día, un viernes o qué sé yo, un día yo te digo o le digo te digo a vos, amor, quiero salir a jugar con el fútbol con mis amigos. Y vos de repente decís, sí, sí, ve. Y yo digo, ese sí está raro. Digo, tan rápido me dijo sí.
2: El Seba está sacando sus heridas acá.
3: Estoy sanando. Estoy...
2: Eso está mal, amor.
3: No, ¿por qué? Estoy sanando mi corazón contigo. Pero es cierto, o sea...
2: O sea, quiero que vayas al fútbol, pero a veces preferiría que te quedes conmigo.
3: Claro,
2: ¿verdad? O sea, son como... ¿Verdad? Es como algo muy, muy denso.
3: Pero por eso digo, o sea, uno dice sí, pero es no. O dice no, pero es sí en realidad. Por ejemplo, no sé... La esposa está haciendo algo y viene el esposo y le pregunta, ¿te ayudo con eso? No, no, no, no, gracias. No, sí quiere que le ayudes, movete y ayuda, ¿entendés?
2: Bueno, eso sí.
3: ¿Pero por qué entonces dicen no?
2: Porque que decimos no para que no suene como que le estamos dando la orden y ustedes se den cuenta que tienen que hacer sí que le digamos.
3: Tú tienes que entender que el cerebro del hombre no funciona así.
2: Sí, ya no, ya con 6 años de casada ya me di cuenta. Las mujeres confirmen, por favor.
3: O por ejemplo, esta, famoso, ¿no? Tú le preguntas, ¿qué quieres cenar? Y ella dice, lo que tú quieras. Lo que tú quieras. No, en realidad es, tenés que saber lo que estoy pensando, que ya estoy hace un mes sabiendo qué quiero comer hoy. Pero no nos dicen, entonces...
2: Ustedes no son adivinos.
3: No, no somos adivinos. Pero es un ejemplo, ¿verdad? De que yo me di cuenta... Y a ver, yo entiendo un poquito de su lado, de que a veces ustedes hacen esto, pienso, porque es como una manera de probar, ¿verdad?
2: Alex? Sí, exacto.
3: Vamos a revelar acá el secreto. Pero es como que uno dice, sí, ve con tus amigos, pero en realidad vos le estás probando para ver si quiere quedarse.
2: A ver si le ama más a los amigos o a la esposa.
3: Claro,
2: es
3: un
2: como
3: ejemplo.
2: Una prueba.
3: Entonces, las mujeres a veces te dicen sí, pero en realidad es un sí muy maquillado que en el fondo es un no y tú tienes que tener el discernimiento para saber,
2: espiritual, ¿verdad?
3: Claro, el discernimiento para saber cuál es la voluntad de la mujer, porque es un misterio, ¿no? Entonces,
2: somos un mundo, chicas.
3: Son un mundo, pero aún así,
2: o sea, a las mujeres no hay
3: le
2: que
3: amamos.
2: Entenderlas, dice una frase.
3: Ah, no hay que entenderlas. No,
2: porque es imposible, o sea, la mujer hay que amarlas y punto.
3: Está difícil eso, ¿verdad?
2: Es solo amarlas así como somos y ya.
3: Pero a ver si hay algunos muchachos en el video video en el podcast, comenten y pongan ahí, esto es cierto. O si hay algunas mujeres que dicen, bueno, realmente sí.
2: Chicas, pongan hashtag así somos, ya hashtag temprano ya.
3: Hashtag así somos. Pero, bueno, y pensando en eso, ¿verdad? Y,
2: ¿a qué nos estás llevando con todo esto?
3: Ahora vas a ver. No solo estoy haciendo catarsis, aquí estoy. También hay un mensaje detrás. Pero yo digo, a mí me pasó muchas veces que, por ejemplo, yo te pregunté cosas o te dije si puedo hacer tal cosa, ir a tal lugar o hacer algo. Y capaz vos me decías, sí, sí, claro. Pero yo decía, no, ese sí me suena que no quiere en realidad. Entonces, yo, aunque vos me dabas la aprobación, yo me iba a pensar, ¿será la voluntad de ella? O sea, lo que ella de verdad quiere.
2: ¿Okay? Ya.
3: Te digo esto porque, ¿qué tal? ¿Y qué pasa si te digo que muchas veces Dios hace lo mismo con nosotros? Y esto te va a sonar loco. Pero ¿qué tal si muchas veces Dios te dice, sí, sí, está bien, ve? Pero en el fondo no es lo que Él desea.
2: ¿Eso es posible?
3: ¿Es posible? No lo sé, Rick, como decimos.
2: No lo sé, Rick.
3: Pero vamos a ver una historia. Okay. Y esta historia es la historia de Balaam y su burra. Okay. Capaz muchos lo saben, muchos dicen quién ese es, qué burra. Pero es una historia en el Antiguo Testamento, Números 22. Contarte un poco de contexto. Israel salió de Egipto, estaba en el desierto y estaban conquistando todas las ciudades ahí del desierto. O sea, Israel era el boom. Tenían el mejor ejército, eran los meros meros.
2: Okay.
3: Y un día se acercan a la zona de los moabitas. Y uno de los reyes de ahí, que se llamaba Balak, acuérdense, el rey es Balak, el profeta es Balaam, parece, pero no.
2: Se parecen, sí.
3: El rey Balak se asusta, dice, estos israelitas van a venir y nos van a destrozar a nosotros, porque tenían ya fama de que eran buenos, que Dios estaba con ellos. Entonces el rey Balak llama al profeta Balaam, a un supuesto profeta entre comillas, ¿ok? Vamos a poner entre comillas, y le dice, hey, Israel me quiere atacar, por favor, maldícelos. Porque yo sé que a quien tú maldices, le va mal. Y a quien tú bendices, le va bien. Entonces, la historia dice que el rey Balak manda una delegación con dinero al profeta Balaam y le dice, por favor, maldíceme a Israel. Y este profeta, entre comillas, agarra y le dice, quédense aquí esta noche, voy a preguntar a Dios qué me dice. Para mí, ahí ya está una de las banderas rojas.
2: Okay.
3: O sea, empecemos con esto. ¿Qué hace un profeta preguntándole a Dios, orando para ver si maldice o no a su propio pueblo?
2: O sea, él oró para confirmar.
3: Confirmar. ¿Ok?
2: Ya. Estaba
3: Entonces,
2: raro.
3: La historia se dice que él ora esa noche. Dios le dice, de ninguna manera vas a maldecir a mi pueblo. Él se despierta el día siguiente y le dice a la delegación, gente, lo siento, Dios me dijo que no. Parece que es obediente. Se van otra vez la delegación del rey. Después de unos días vuelven otra vez. El rey le vuelve a mandar y le dice, Balaam, por favor, maldíceme a este pueblo porque estos me van a ganar. Y él le dice, mira, aunque vos me des todo el oro y la plata que tienes, yo no puedo ir en contra de lo que Dios me diga. Pero le dice, quédense esta noche otra vez, voy a preguntar a Dios. La segunda vez.
2: No, okay.
3: Entonces ahí uno dice, mira, qué raro, o sea, ya dos veces vuelve a preguntar a Dios. Y la segunda vez que ora, pasa algo interesante. Porque ora y Dios le dice, ve con ellos.
2: O sea, para que le maldiga.
3: No, le dice, ve con ellos, pero solo vas a decir lo que yo te diga.
2: Ok. Ah, ya.
3: Pero Dios le dice, ve. Primero Dios le dijo, no vas a ir con esta gente. Y después viene Dios y le dice, ve. Y dice que el día siguiente, si lees la historia, Balaam se despierta, arma su burra y va con ellos contentos. Y dice la historia, lo pueden leer en Números 22, dice que Balaam se levanta de mañana, aparejó su asna y se fue con ellos, con los jefes de Moab. Y dice, en el camino, Dios se enojó porque él iba. Y el ángel del Señor se puso en el camino como un adversario contra él. Y yo digo, espera un poco.
2: Ay, Señor.
3: Dios le dijo, ve. Y el siguiente versículo, Dios se enoja porque él fue. Digo, esto parece algo como que las mujeres harían, ¿verdad?
2: Un poco de esencia ahí.
3: Un poco de, sí, ve con tus amigos y cuando te vas, ¡pum! Se enoja.
2: Yeah.
3: Y ahí yo digo, mira, ¿qué pasó acá? ¿Qué hay en esta historia? ¿Qué nos está mostrando Dios con esto? Y hay varias cosas a mí que me llama la atención. Pero es lo mismo que yo te decía hoy. A veces capaz las mujeres, las esposas, te dicen, sí, sí, claro, ve, o no hay problema. Pero no es su deseo del corazón. Y hay veces que Dios permite cosas en nuestra vida que tú y yo capaz insistimos tantos, pero que no son deseos de su corazón. Como en este caso, o sea, Dios le dijo, primero le dijo, hey, no vas a ir con ellos. Pero él vuelve a orar y Dios le dice, bueno, ¿sabes qué? Ve con ellos entonces, anda.

0: para saber cuál es la voluntad de Dios perfecta para mi vida. Primero, el primer filtro que siempre debe filtrar todo lo que hacemos es si la palabra de Dios lo apoya. O sea, si la palabra de Dios apoya la decisión que yo voy a tomar. Por ejemplo, en la historia de Balaam podemos aplicar este filtro. Ellos vienen y dice que ya la primera vez que vienen, le vienen a ofrecer dinero a Balaam.
1: Para que profetice
0: Para que profetice. Ya aquí hay un red flag. Porque en el Antiguo Testamento ningún profeta profetizaba a cambio de dinero. Eso no se veía. Los profetas comunicaban la palabra de Dios y no pedían plata. Entonces, el hecho de que Balaam estaba de acuerdo a que le paguen, ya está hablando que él está yendo en contra de la palabra de Dios. ¿Te das cuenta? O sea, ya estamos viendo que...
1: Claro, sus intenciones ya eran como otras.
0: Vemos que Balaam tenía un corazón cegado por la avaricia, por el reconocimiento. Eso es lo primero. Lo segundo que vemos que ya no va de acuerdo a la palabra de Dios es que Balaam se pone a orar dos veces para que Dios le confirme si maldecir o no a su propio pueblo.
1: Claro.
0: O sea, ¿qué haces orando? Para que Dios te muestre, Señor, tengo que maldecir a tu pueblo.
1: Claro, a su pueblo escogido.
0: Claro. Totalmente en contra de la palabra de Dios. Entonces te das cuenta como hay veces que oramos por cosas o queremos tomar decisiones que ya la Biblia ya enseña que eso no es correcto, que eso no se debería hacer. Y perdemos tiempo orando por cosas que la palabra de Dios...
1: Insistimos a Dios por cosas que ya la Biblia muchas veces nos dice.
0: Claro.
1: Pero por no conocer la palabra de Dios, no podemos conocer su voluntad perfecta.
0: Claro.
1: ¿Sí o no?
0: Totalmente. Entonces, al principio, Balaam parece noble, ¿verdad? De que Dios le dijo que no y le dijo, lo siento, no puedo maldecir. Pero en realidad vemos que él no era nada noble en su corazón. Él había, a ver, ¿qué podía ganar de todo esto?
1: Wow.
0: ¿Qué tanto le podían dar? Porque cuando Dios le dice, ve entonces, dice que él se le levanta temprano de mañana para hacer su burra e irse. O sea, él quería irse. Solo estaba esperando que Dios le diga, dale. ¿Cuántas veces nosotros hacemos lo mismo? ¿Verdad? Sí. Oramos, Señor, confíame. Y apenas, no sé, pasa un pájaro y tomamos ya como confianza. Ah, este es Dios. ¡Bum! Le vamos y le metemos.
1: Ay,
0: y Dios nunca
1: veces.
0: Estuvo en la ecuación. Entonces, ¿qué pasa? Dios permitió... Pero Dios no deseó. Y eso es importante entender.
1: Ey, eso está muy bueno. Sí. ¿Cómo dijiste?
0: Dios permitió, pero Dios no deseó.
1: Qué interesante está eso. Que muchas veces pensamos que todo es como decir, cada pájaro volando ya es la confirmación. Pero me gustó eso. Dios permitió, pero Dios no deseó. ¿Cómo tenemos que ir más profundo en el corazón de Dios?
0: Ahí está. Es lo que yo hoy te quiero preguntar. Que hay muchas cosas en nuestra vida que Dios permite. Incluso por nuestro obstinado corazón que insistimos tanto en algo. Pero no, yo quiero. Y sí, es como un papá que le dice, hijo, no toques el fuego. No toques el fuego. Hijo, no toques. Mi deseo es que no. Pero va...
1: Como que queremos probar ese...
0: Y el papá dice, bueno, dale. Y toca... ¡Ah! Yo te dije. O sea, Dios permitió, pero no deseó. Entonces la pregunta que yo me hago es... ¿qué tal si... lo que nosotros pensamos que es una confirmación divina de Dios, no fue más que Dios permitiendo a lo que tanto deseaba nuestro corazón obstinado?
1: Wow.
0: ¿Entendés? Por eso vemos en la Biblia que Dios le dice, bueno, dale Balaam, ve. Y cuando Balaam se despierta y va con ellos, que nunca debería haber subido a su burra, por eso dice el próximo versículo, Dios se enojó porque él iba. Porque fue como que Dios dijo, a ver, ¿será que si yo le digo ve, el tipo va a ir con esto? Sí. Y fue.
1: Como que Dios decía, no, este se va a dar cuenta que está yendo mal.
0: Claro, que no tiene nada que ver con ellos. Entonces, ahora mira lo que pasa. Y voy a leer esa...
1: Se está poniendo buena la historia.
0: Es en número 22, literal. Capítulo 22, versículo 22. Dice, y Balaam iba montado sobre su asna y dos sirvientes con él. Cuando el asna vio al ángel, ¿verdad? El burro vio al ángel del Señor en pie en el camino con la espada desenvainada en la mano. El asna salió del camino y se fue por medio del campo. Pero Balaam golpeó al asna para hacerla volver al camino. Entonces el ángel del Señor se puso en una senda estrecha de los viñedos. El ángel desapareció y se fue un poquito más lejos. Dice, se puso en una zona con una pared a un lado y otra pared al otro lado. Al ver el burro, al ángel del Señor, se pegó contra la pared y presionó el pie de Balaam contra la pared.

0: Entonces él le golpeó otra vez a la asna.
1: Pobrecita.
0: Dice que en este momento el ángel del Señor se fue más lejos, pero se puso en un sitio tan estrecho, dice la Biblia, que ya no había manera ni de volverse, ni de ir a la derecha, ni de ir a la izquierda. Entonces dice, viendo el asna, el ángel del Señor se tiró al piso. O sea,
1: ya se rindió.
0: Dijo, ya no puede ir a ningún lado. Ahí hay un ángel con una espada. Y se tiró. Y cuando se tiró, Balaam se enojó y golpeó al asna con su palo otra vez, tres veces. Y esta parte está loca porque dice, entonces el Señor abrió la boca del asna, el cual dijo a Balaam, ¿qué te he hecho yo para que me golpees estas tres veces? Y esta para mí es una de las historias más locas de la Biblia. Ajá. Porque un burro, una burra le habla al profeta. Dios le abre la boca a la burra. Imagínate ese momento, qué raro.
1: Como habrá sido su voz.
0: Claro, como el de Shrek, ¿verdad?
1: Como el de Shrek.
0: Pero la burra le habla y le dice, che, ¿qué onda? Le dice. ¿Por qué me golpeas? Claro, ¿por qué me golpeas? Y lo más loco de todo, que Balaam estaba tan cegado por su avaricia de ir con el rey a ver qué podía ganar, que él le responde a la burra, como si fuera que un humano le está hablando. Mira, dice, Balaam le respondió a la burra, porque te has burlado de mí. Ojalá tuviera una espada en mi mano, que ahora mismo te mataría. Y el asna dijo a Balaam, le respondió a la burra otra vez, ¿no soy yo tu asna y sobre mí has cabalgado toda tu vida hasta hoy? ¿He tenido la costumbre de portarme así contigo? No, le respondió Balaam.
1: O sea, una conversación
0: literal,
1: tuvieron.
0: Literal.
1: No.
0: Ahora, uno lee esta historia y dice, ¿qué onda? O sea, ¿qué pasó acá? Pero hay varias cosas interesantes en esta pequeñita historia. Primero, notemos que Balaam le pegó, le golpeó tres veces a la burra. La palabra golpear se puede traducir como, es lo mismo que sería insistir o forzar algo. En otras palabras, Balaam estaba forzando algo que Dios no estaba deseando. Pero como él estaba empecinado en ir a Balak, al rey, él y la burra se le desviaba todo el tiempo. Cada vez que él golpeaba, era como que él forzaba la voluntad de Dios. Estaba forzando algo. Y esto a mí me llama la atención porque dice que el ángel primero le apareció en un camino ancho, después le apareció en un camino angosto, y el último le apareció en un camino donde ya no había ni dónde ir. Muchas veces cuando algo no es la voluntad de Dios, nos sucede esto en nuestra vida. Cada vez nos vamos apretando más y tenemos menos lugar. Y a veces algunos, hasta estamos en un lugar donde ya es tan obvio que no hay que avanzar, seguimos golpeando a nuestro burro. No, pero yo quiero, yo quiero. ¿Verdad?
1: Es cierto. Como que estamos forzando, forzando ese vehículo que nos está llevando y Dios te dice, ya no hay, o sea, no hay lugar.
0: Claro.
1: Mira, pobrecita, hasta la burra se daba cuenta.
0: Claro, o sea, imagínate, la burra.
1: Incluso a veces hay personas que se van a dar cuenta o Dios va a usar gente externa que te va a querer dar señales de que, ey, no es por ahí, pero seguimos tercos.
0: Claro, esto puede ser, por ejemplo, no sé, una relación. Un noviazgo que estás
1: mucho.
0: Golpeando y forzando y dándole a tu burra y Dios te está mostrando señal tras señal, caída tras caída, desviada tras desviada, que no es por ahí, pero estamos tan empecinados que no nos damos cuenta, ¿entendés? No nos damos cuenta, puede ser una relación, puede ser un trabajo que estás aplicando, que no se está dando, pero capaz Dios te está mostrando que no es por ahí. Puede ser una promesa. Esto puede ser... Esto pasa mucho. Capaz Dios te dio una promesa y es de Dios. Pero no es el tiempo de que se cumpla. Y yo estoy golpeando para forzar que se cumpla la promesa en mi tiempo.
1: Wow.
0: ¿Me entiendes? O puede ser un sueño. Un sueño de tu vida que estamos forzando. Y algo que yo quiero recordarte hoy es que... Cuando algo es de Dios, no hay que forzarlo, sino solamente esperarlo. Cuando algo es la voluntad de Dios, simplemente sucede. Te agarra a ti y te lleva sin que tú tengas que forzarlo en tus fuerzas. Cuando tú tienes que forzar algo demasiado para que pase, usualmente no es por ahí. Porque cuando es de Dios, las puertas se abren solas. Tú solo tocas. Pero no te toca abrir.
1: Claro.
0: Dios abre la puerta.
1: Nuestro trabajo, eso como decir, golpear, probar, ver. Pero nuestro trabajo no es abrir la puerta, que totalmente. A veces queremos hacer eso con Dios.
0: Totalmente.
1: Queremos ser nosotros los que empujamos. Ey, pero claro. Qué bueno está saber y hablar de esto. Uh-huh. Porque muchas veces vivimos toda una vida forzando cosas uh-huh. que, como me encantó esa parte que dijiste, que Dios permite, pero que no es por ahí, no es claro. su voluntad perfecta. Claro.
0: Dios le dijo a Balaam, bueno, anda, ya si tanto querés ir. Pero cuando se fue quedó como, wow, pensé que no iba a hacerlo. ¿Y qué tal si a veces estamos sí. viviendo lo mismo? Incluso lo que me llama la atención es que cuando algo no es de Dios, pero estamos cegados por nuestro orgullo, nuestro egoísmo, nuestra avaricia, estamos dispuestos a sacrificar valores o promesas que toda la vida creíamos que íbamos a sostener. Por eso la burra le dice a Balaam, hey, espera un poco. Yo toda tu vida te estoy llevando. ¿Acaso, o sea, es esto un comportamiento normal mío? Y Balaam le dice, no, no es. Entonces capaz la burra ahí le hubiera dicho, bueno, date cuenta que lo que no está siendo normal es porque algo está pasando.
1: ¡Wow! ¿Entendés? Es cierto.
0: No, yo no soy así, esto no es normal.
1: O sea, ella era su burra de toda la vida.
0: De toda la vida.
1: Le llevaba, le traía.
0: Claro.
1: Mira.
0: Y ella le dijo, ¿acaso yo te hago esto siempre? Y él le dijo, no, reconoció. Entonces, tenemos que también estar nosotros atentos wow. a que cuando empieza a suceder increíble. Algo en mi vida que no suele suceder, que no es normal, abrir los ojos. Porque capaz es Dios mostrándote algo en el camino. ¿Me entiendes? Yeah. O sea, yeah. que por ahí no va. Pero a veces cuando estamos tan envenenados, yo le digo envenenado, ¿verdad? O cegados con la obsesión, con la el deseo de querer ir a donde vamos, no nos damos cuenta ni las señales más obvias.
1: Yeah.
0: Capaz empezaste una relación y no te estás dando cuenta que esa novia o ese novio te está apartando de tus amigos,
1: sí.
0: te está apartando sí. de tu iglesia, te está aislando de todos, te está llevando por un camino. Pero uno está ahí y no se da cuenta hasta que otros te tengan que decir, ¿verdad?
1: Y somos capaces de lastimar y de herir a las personas uh-huh. que tal vez Dios, porque Dios estaba usando a la burra.
0: Sí.
1: Dios usó a esta burra para mostrarle literal. A Balaam su perfecta voluntad. Pero a veces hasta somos capaces de herir, de golpear y de lastimar a las personas que Dios usa para darnos señales de que no es por ahí.
0: Uh-huh.
1: Pero como dijiste, estamos tan cegados, tan obsesionados con nuestra voluntad.
0: Literal.
1: De que pensamos que es por ahí. Y no somos capaces de herir y lastimar a la gente que Dios usa. Porque literal. Ella era su amiga, su burra de toda la vida, a la que le servía, a la que estaba con él.
0: Sí.
1: Pero a él no le importó golpearle esas tres veces porque ella se estaba, pobrecita, estaba viendo un ángel.
0: Por eso,
1: asustada.
0: Por eso. O sea, entonces el primer punto que hablamos no. es para saber si realmente es la perfecta voluntad de Dios, no algo que Dios está permitiendo por mi obstinación, debe estar de acuerdo a la palabra.
1: Amén.
0: El segundo uh-huh. filtro es porque es cuando no hay que forzarlo. Porque cuando algo es de Dios, no tienes que forzar. Fíjate, David no forzó que se le unja como rey.
1: Uh-huh. Es cierto.
0: José no forzó que le pongan el segundo en el mando en Egipto.
1: Yeah.
0: Moisés no forzó, Daniel no forzó. Ninguno de los hombres de la Biblia vemos que forzaron su posición. Dios le puso.
1: Sí.
0: Porque cuando sí. algo es de Dios, como dijimos hoy, simplemente sucede. Entonces, aquí lo que quiero preguntar y lo que me llama la atención es esto. De que, ¿qué tal si los supuestos ataques del enemigo? Porque es famoso que, ay, estoy teniendo tantos ataques últimamente.
1: Estoy siendo atacado.
0: Estoy bajo ataque. ¿Qué tal si los ataques del enemigo que supuestamente estás recibiendo, en realidad están viniendo de Dios para frenarte?
1: No. Eso está fuerte. Uh-huh. Eso está fuerte.
0: Pero piensa. Piensa en eso.
1: Otra perspectiva, estás dando otra, me gusta.
0: Vamos a dar vuelta la moneda.
1: Ok.
0: ¿Qué tal si los supuestos ataques del diablo? Porque yo estoy seguro que Balaam habrá dicho, pero esta burra, estos ataques del enemigo, verá mi carro sí. que se pinchó la rueda.
1: Justo ahora
0: que estoy yendo para profeta. Y era, wow, Dios
1: era Dios
0: que le estaba frenando y guardando de algo más. Ten cuidado de que capaz los ataques que estás recibiendo no están viniendo de parte de Dios y que te están guardando de que algo peor te pase más adelante. Entonces,
1: wow,
0: esto
1: me encanta.
0: Tiene que movernos. Entonces, por ejemplo, y voy a dar un par de ejemplos para que tengas algo en qué pensar. Un trabajo que estás aplicando, que te rechazan todo el tiempo la aplicación, y no te dan. Y uno dice, es el enemigo que me está frenando en este. Piénsalo. Capaz es Dios que te está guardando de ese trabajo por algo más. O una carrera universitaria, una universidad que no te están dejando entrar. O una chica que estás tratando de conquistarla y no te hace caso. Piensa dos veces.
1: Ese es uno muy común.
0: Sí. O un líder en tu iglesia que no te pone a servir.
1: Ay, Dios mío. ¿Verdad? Eso y es cierto también.
0: No me pone a liderar y...
1: No me quiere el líder. Sí. El pastor no me quiere.
0: Sí, claro. Y capaz Dios te está guardando. ¿Entendés?
1: O Dios está probando tu corazón.
0: O Dios está probando tu corazón.
1: Así como las mujeres probamos el corazón de los esposos.
0: Sí, que dicen sí, pero en realidad es no. Entonces... Estas son caídas del burro, ¿verdad?
1: Me gusta ese que pusiste ahí. Una mamá que no te da permiso.
0: Una mamá que no te da permiso. Uno se enoja con la mamá y dice, ¿pero cómo? Y entonces, todas estas usualmente consideramos ataques del enemigo. O cosas que nos frenan. Como Balaam, ¿verdad? Que se cayó con el burro. Pero yo le llamo benditas caídas. Son benditas caídas. Wow. ¿Por qué? Porque son caídas que Dios está permitiendo y incluso lo está haciendo porque tiene algo más grande contigo, porque te está guardando de algo, porque tiene un plan distinto. Entonces tenemos que ser capaz de pedirle a Dios, ábreme los ojos para ver cuándo es una bendita caída.
1: Wow, ¿verdad? Me gusta eso, benditas caídas. Hay una frase siempre que comparten las hermanas de Facebook.
0: ¿Cuál?
1: La que dice, bendita tormenta que me hizo acercarme al Señor.
0: Ah, vi, sí.
1: ¿Ya la viste?
0: Creo que sí.
1: Que siempre mandan las hermanas o las abuelas, ¿verdad?
0: Con las rosas.
1: Con las rosas, los gatitos. Pero es cierto, o sea, benditas caídas que muchas veces nos hacen, a veces como que Dios nos tiene que dar un golpe, como que, ey, despertate, no es por ahí, no te das cuenta.
0: Fíjate lo que pasa en la historia de Balaam, cuando en un momento termina la conversación de Balaam y su burra, y dice que Dios le abre los ojos a Balaam, y Balaam ve al ángel por primera vez. O sea, la burra ya la vio tres veces.
1: Pero él no veía.
0: El supuesto profeta, que el que más tendría que ver lo espiritual,
1: no veía.
0: No vio nada. Ay. Una burra vio. Entonces ahí es la Biblia te está dando esto como una paradoja de como mostrarte lo ciego que estaba este profeta, que hasta una burra vio.
1: Sí, entonces
0: Dios le abre los ojos al ángel, a Balaam, y ve el ángel y él se postra en la tierra y pide perdón y se arrepienta. Y se arrepiente. Y el ángel le dice a Balaam, en el versículo 32, dice, ¿por qué has golpeado a tu asna estas tres veces? Mira, yo he salido como adversario porque tu camino me era contrario, aunque Dios le dijo que vaya.
1: Ya.
0: Qué interesante. Uh-huh. Dice, pero la burra o el asna me vio y se apartó de mí estas tres veces. Y atendé esto. Si no se hubiera apartado de mí, ciertamente yo te hubiera matado ahora mismo y a ella la hubiera dejado vivir.
1: Wow. O sea, en otras palabras, la burra
0: le salvó la vida.
1: Le salvó la vida.
0: O sea, las caídas, las benditas caídas le salvaron la vida.
1: Le salvaron la vida.
0: Le salvaron la vida. Entonces,
1: no, qué increíble.
0: Esto a mí me da a pensar muchísimas cosas. Y personalmente, y quiero que te lleve a pensar a ti, de que cuántas cosas me estoy pareciendo a Balaam en el sentido de que estoy queriendo forzar algo en mi vida que Dios no está deseando. Pero solo oro para que Dios, apenita veo una luz que medio parece verde, para darle con todo.
1: Es cierto.
0: Y buscamos confirmación en cualquier cosa, en cualquier motivo, para ir.
1: Sí.
0: Entonces, ¿cuál es el problema más grave? Dijimos que el primer filtro era si la palabra lo apoyaba. El segundo, porque no hay que forzarlo. Pero el tercer filtro, y para mí el más importante, es para saber si es la perfecta voluntad de Dios, es preguntar si mi corazón está sano y formado. Porque volvemos al ejemplo de las mujeres, ¿verdad? O sea, ¿cómo uno sabe discernir cuando tu esposa te dice sí, pero en realidad desea que no? Por otras cosas, ¿verdad? Es cuando tu corazón está alineado al de ella, está sano, y vos podés ver más allá de las palabras, podés verla a ella, su corazón. Porque si tu corazón no está sano, no lo vas a poder ver.
1: Es,
0: y esto vemos en el profeta Balaam. El profeta Balaam, su corazón estaba contaminado con la avaricia, con el reconocimiento, porque pero, fíjate esto, Balaam, se nota que era un, en realidad no era profeta, era un adivino, pero era considerado como profeta. Mira, no, pero nosotros sabemos que era un adivino, no era un profeta genuino. Pero para esa época era un supuesto profeta y era conocido, tenía fama, ¿eh? Muchos likes, muchos seguidores, porque imagínate, para que un rey le llame. Claro, y le diga,
1: tenía su fama.
0: Claro, yo sé que lo que tú bendices va bien y lo que tú maldices va mal. Entonces, él también era como, no, yo tengo que ir porque tengo que mantener mi imagen de buen profeta.
1: Claro.
0: Entonces, mi él influencia. Estaba, claro, su corazón no estaba sano. Entonces, hay algo acá que me llama mucho la atención y que lo hablo de mi vida, que a mí me pasó. Hay veces que Dios, o vamos a decir de esta manera, hay proyectos, sueños, promesas e ideas que vienen de Dios, ok, no del enemigo, de Dios para tu vida, pero aún no estamos listos para recibirlos.
1: Wow.
0: Entonces, por eso Dios te está frenando.
1: Sí.
0: A mí me ha pasado muchas veces de querer, como dije hoy, forzar promesas fuera de su tiempo. Terminan destruyendo tu corazón y tu devoción a Dios. Forzar promesas de Dios fuera del tiempo de su cumplimiento. Entonces, por eso, esto es, a veces lo que Dios hace es que en esos procesos Él trabaja tu corazón para que tu corazón esté sano, para que después puedas recibir la promesa. Porque cuando tú quieres forzar algo que no está listo, vas a echarlo a perder. Yo una vez hicimos el ejemplo, ¿verdad? De que aquí en Baja, en la iglesia, pusimos a dos chicos a hacer un guacamole. A uno le dimos un aguacate verde y al otro le dimos un aguacate que estaba listo.
1: Listo, ajá.
0: Y me acuerdo que el que tenía el aguacate listo abrió, sacó, puso, y el que tenía verde no podía ni cortar el aguacate.
1: Claro.
0: No podía ni partirlo. Perdió tiempo, se ensució las manos, se le cayó en el piso.
1: El tenedor así como que se dobló todo.
0: El tenedor se dobló. ¿Por qué? Porque no estaba listo. Eso pasa cada vez que queremos vivir promesas de Dios o sueños fuera de su tiempo. Vamos a perder tiempo, vamos a echarlo a perder y va a terminar peor de lo que empezamos. ¿Me entendés? Entonces, por eso el último es, ¿está mi corazón sano y formado para poder ir a donde Dios me quiere llevar o poder cumplir esa promesa en mi vida?
1: Qué increíble está esto y que Dios, o sea, Dios me está hablando, yo siento que Dios me está hablando. Y para todas las personas también, que muchas veces yo he querido forzar cosas, promesas, en tiempos que Dios, yo sabía como que en el fondo, a veces sabemos que no es el tiempo, pero como estamos tan obsesionados, tan metidos, queremos torcer el brazo de Dios.
0: Claro, entonces, ¿cómo sabemos, y terminamos con esto, si mi corazón ya está sano? ¿Verdad? O si mi corazón está listo. Hay ciertas cosas que a veces, aunque esté listo, no es el tiempo. Pero, ¿cómo sabemos si ya nuestro corazón está mostrando señales de estar sano? Es lo siguiente. Cuando eres capaz de obedecer la palabra, que era nuestro primer punto, ¿ok?
1: Muy
0: bueno. Cuando eres capaz de no forzar la situación y de esperar en que Dios cumpla su promesa. O sea, cuando eres capaz de obedecer, no forzar y esperar, esas tres cosas muestran que un corazón está listo.
1: Me gusta también ahí lo que pusiste, cuando aceptas un no como respuesta.
0: También.
1: Porque a veces cuando Dios te dice, no es el tiempo todavía de esta puerta que se abra, no aceptamos un no como respuesta. Y tenemos que llegar a la madurez espiritual de llegar a decir, Señor, si tú dijiste que no, yo me someto a tu soberanía, me someto a tu voluntad, acepto un no como respuesta en este momento, porque tal vez Dios dice, sí, se va a abrir esa puerta, pero no es el momento, se va a abrir más adelante, seguí esperando.
0: Amén.
1: Y es ahí cuando nuestro corazón como que no quiere aceptar, pero ahí cuando tenemos que someternos, tenemos que rendirnos, y ahí Dios va trabajando en el corazón.
0: Amén. Así que hoy te decimos, capaz, deja de golpearle a la pobre burra.
1: Deja de golpear a la
0: Deja
1: burra.
0: De darle golpes a eso que Dios está capaz poniendo para frenarte. Acuérdate que no todo lo que Él permite desea.
1: Wow.
0: Así
1: eso,
0: que,
1: eso me impactó demasiado.
0: Así
1: me
0: que
1: impactó.
0: Queremos dejarle acá con esto y andale esta historia porque hay mucha riqueza en esta pequeña historia.
1: Muy buena historia, muy interesante. Imagínate, la Biblia está llena de historias así como cuando dice una
0: Increíbles.
1: Burra que habló.
0: Increíbles. Bueno, yo tengo el hashtag de hoy.
1: A ver.
0: El, es... Hashtag benditas caídas.
1: Muy bien, me gusta. Me quedo con eso.
0: ¿Ah, sí?
1: Sí.
0: Hoy no agregas.
1: No, hoy no agrego porque... no agrego. Me quedo con benditas caídas. Bueno, wow. Así que contanos en los comentarios.
0: Pues si está lloviendo afuera.
1: Contanos en los comentarios si...
0: ¿Cuál es tu bendita caída?
1: ¿Cuál es tu bendita caída? Tal vez, no sé. Siempre te estamos leyendo.
0: Sí, Andrea lee siempre.
1: Y le comparto a Seba porque él a veces no lee, pero yo leo.
0: Pero ella me lee a mí.
1: Y le leo a él.
0: Así es.
1: Entonces, compartinos cuál es hoy tu bendita caída.
0: Así es.
1: Y no forcemos más. Amén. Tal vez porque no es de Dios.
0: Así es. Bueno, les mandamos un gran abrazo. Gracias por mirarnos. Hasta acá, los valientes.
1: Los valientes, les amamos.
0: Los guerreros del Señor.
1: Mucho más a los que se quedan acá hasta el minuto. Y está ahí, 8.
0: Así es.
1: Así que bueno, familia, les amamos.
0: Nos vemos y les mandamos un gran abrazo.
1: Chao. Chao.
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3: Sabe que el dinero está en la mente de la gente hoy. ¿Tendré suficiente para los gastos de la semana? ¿Me alcanzará para la universidad de mis hijos? ¿Me atrasaré más en mis pagos? ¿Qué voy a hacer con toda esta deuda? Así que al pensar en el dinero o en su vida, todo el mundo quiere tener algo. El dinero no tiene nada de malo ni perverso en ello. Depende de su uso. Entonces, al pensar en el lugar que ocupa el dinero y todos los políticos dicen tendremos más empleos, implicando que tendremos más dinero y por ende mejorarán las cosas, es una promesa que en verdad no pueden probar, pero lo dicen. Así que hoy deseo hablar de su convicción personal, particular, en cuanto al dinero en su vida. Si alguien dijese, pues, ¿en qué parte de la Biblia está eso? Le sorprendería saber que con frecuencia habla Dios del dinero en la Biblia. Por ejemplo, más de la mitad de las parábolas en la Biblia tratan de dinero. No lo pensaría más de la mitad de las parábolas. Segundo, la Biblia habla más de dinero que del cielo o del infierno. Y más de dinero que de la oración. Y hay cientos de versículos en la Biblia que tratan de nuestras finanzas personales. Ahora, sea yo creyente o no, si alguien me dijese, en este libro, todas las situaciones son ciertas, pues pensaría, necesito leerlo. Quizás sea que podría ayudarme. Y en verdad, la Biblia, la palabra de Dios, es la mejor guía financiera que se haya escrito. No puede equivocarse si obedece lo que Dios dice. Entonces, al considerar eso, pienso, bien, este es el punto de vista del mundo que no es el de Dios. La perspectiva del mundo podría describirse en una palabra, acumulación. ¿Cuánto puedo ganar? ¿Cuánto puedo tener? ¿Cuánto puedo ahorrar? ¿Cuánto puedo tener en el futuro? ¿Y qué de mi jubilación? Es recibir, recibir, servir, porque el interés principal es el interés propio. Se trata de mí y lo que quiero hacer y lo que quiero comprar, lo que quiero tener en mi vida. Y el enfoque está en el placer, la seguridad y las necesidades personales. ¿Cómo lo obtengo y luego cómo lo mantengo y protejo? Ese no es el énfasis de Dios para nada. Y ese punto de vista que promete, no promete gozo, felicidad, paz, prosperidad ni nada más. Cuando se centra solo en uno mismo, va por mal rumbo. La pregunta es, ¿qué punto de vista tiene Dios del dinero? El punto de vista del mundo no garantiza ningún tipo de seguridad. La gente solía decir, hoy lo tienes, mañana quién sabe. Hoy no, hoy lo tienes, hoy mismo lo puedes perder. Así que lo que Dios dice del dinero es muy, muy importante. Este es uno de los mensajes en nuestra serie de nuestras convicciones. ¿Qué convicciones tiene del dinero? ¿Cuál es su sistema de creencias? ¿Cómo maneja el asunto del dinero? Y al pensar en lo que dice la Biblia del dinero, empecemos donde empieza Dios en el Salmo 24. Le invito a acompañarme y vea lo que dice en el primer versículo. De Jehová es la tierra y su plenitud, el mundo y los que en él habitan. Así que el punto de vista de Dios es este: soy dueño de todo. Dios es el único que puede decir soy dueño de todo. Pero esa es la verdad básica del dinero, y es que Dios es dueño de todo. Dios es el dueño de la tierra, de las estrellas y todo lo demás. Fíjese, si todo le pertenece a Dios, quienes tenemos el privilegio de manejar una parte, nos convertimos en mayordomos del dinero de Dios. No me refiero a billetes y dólares, sino a todo lo que Dios nos da. Y al pensar en que Dios es el dueño de todo, ¿cuál es su palabra clave? Bueno, la palabra clave del mundo es acumula, acumula, acumula. La palabra de Dios es distribuye, distribuye, distribuye. Y esas dos sencillas palabras describen dónde estamos. Quienes quieren tener todo lo que puedan y quienes quieren dar todo lo que puedan. Permítame preguntarle, ¿quién cree que es más feliz? ¿Quienes se esmeran en tener todo lo que puedan o quienes se esmeran en dar todo lo que puedan? Bueno, la imagen es que, por un lado, quienes tratan de mantenerlo todo tienen una especie de reserva, pero quieren tratar de dar, son como un canal. Pasa por nosotros a donde Dios quiere y eso hacemos. Dios bendice, bendice y bendice. Y pienso que hay dos aspectos de dar. Uno de ellos es motivar, o sea, el incentivo de dar. Y el segundo es una advertencia. Y por lo general, cuando Dios da aliento, también da una advertencia. Así que primero que todo, veamos el aliento, vayamos a Lucas capítulo 6, versículo 38, muy conocido. Y deseo que escuche con atención, quien quiera que sea usted y donde sea que escuche. Aquí está lo que dice la Biblia. Cuando leo este versículo, veo esto. Dice, dad. Mire, dad y se os dará. Lo que dé, regresará. Medida buena, apretada, remecida y rebosando darán en vuestro regazo, porque con la misma medida con que medís, os volverán a medir. Vea lo que dice. Dad y se os dará. Ahora, ¿quién está hablando? Quien habla aquí es Dios. Dice, si das, me aseguraré de que te sea retribuido. Y será, mucha atención, y así es como Dios enfatiza las cosas, medida buena, apretada, remecida y rebosando darán en vuestro regazo, porque con la misma medida con que medís, os volverán a medir. Dice eso, la forma de manejar el dinero será la forma de obtenerlo. Pero si soy mezquino con el dinero y todo es para mí mismo y mi yo, mis mejores amigos, si todo se centra en mí, recibiré lo que pueda hacer yo mismo. Si hago lo que Dios dice, recibiré lo que Dios dé. Dad y se os dará medida buena, apretada, remecida y rebosando. Dios se los retribuirá. Este es su estilo de motivación. No podemos dar más que Dios, por la sencilla razón que eso fue lo que Dios dijo: soy el dueño de todo. Y si Dios es el dueño de todo, mire, Él lo controla todo. Y si le doy adecuadamente como debo, como dice claramente la Biblia, de eso hablaremos en un momento, si damos entonces, Dios se asegurará de que seamos recompensados por nuestra obediencia a Él. Porque mire, el dar es un acto de obediencia a Dios. No se trata de lo que haga la iglesia, que hará esto, el asunto no es ese. El asunto es si soy obediente o no. Y esta es una palabra de motivación. Luego veamos la advertencia de Dios. Porque Dios da una advertencia si dejamos de dar. Vayamos a 1 Timoteo 6, un pasaje bíblico muy fuerte. 1 Timoteo 6, note lo que dice. Quizás usted sea una de esas personas cuya meta es enriquecerse. No le agradará este versículo. Vea lo que dice. Dice, versículo 9, porque los que quieren enriquecerse ¿Caen en qué? Tentación. Caen en tentación. Vean esto. Y lazo, y en muchas codicias necias y dañosas que hunden a los hombres en destrucción y perdición. Piensen esto. El deseo de dinero vuelve a la gente deshonesta, hasta les lleva a robar, y peor aún, les lleva a matar. El dinero es algo peligroso. Si no está bajo el control de Dios y conforme a su voluntad y propósito. Ahora escuche lo que dice. Porque los que quieren enriquecerse caen en tentación y lazo y en muchas codicias necias y dañosas que hunden a los hombres en destrucción y perdición. Mire, porque la raíz de todos los males es el amor al dinero. No dijo que el dinero fuese malo. Dice el amor al dinero. Quiero un poco más. Porque raíz de todos los males es el amor al dinero, el cual, codiciando a algunos, se extraviaron de la fe y fueron traspasados de muchos dolores. No puede ser más fuerte cuando se trata de la advertencia de Dios. Pasa esto. Cuando nuestra actitud hacia el dinero no agrada a Dios, ¿qué pasa? Deseos insensatos y dañinos llevan al hombre a la destrucción. El amor al dinero es la raíz de todos los males. Al codiciarlo, ¿qué pasa? Sufren dolores. Mas tú, hombre de Dios, huye de estas cosas y sigue, ¿qué? Mire, en lugar de perseguir el dinero, sigue, ¿qué? La justicia, la piedad, la fe, el amor, la paciencia, la mansedumbre. No podría ser más fuerte, porque tenemos otra opción. Es mi decisión ser obediente o no a Dios, pese a lo que sea, hacer lo que Él diga y luego confiar en que proveerá lo que promete proveer. Entonces, una palabra de aliento, dad y se os dará. Escuche, es Dios quien habla, medida buena, apretada, remecida y rebosando. O vacío, inconforme, infeliz, porque conocemos gente que, digámoslo así, lo tienen todo, pero son desdichados. Y no hay ni un solo versículo en la Biblia que diga que las cosas me harán feliz. Lo que me hará feliz es una relación con Dios. Le invito a regresar a Malaquías por un momento y veamos este capítulo 3. Y en este tercer capítulo está el plan maestro de acción de Dios. Es su plan financiero para nosotros y puedo decirle que lo he puesto en práctica desde que tuve mi primer empleo. Ganaba $4 y aunque no sabía mucho, le daba a Dios 25%. Bueno, alguien dirá, ¿por qué no le dio solo el 10%? Bien, siendo niño no tenía dinero y luego Dios me dio un empleo de $4. Pensé en 42 centavos de cierto modo y le daba $1. Y estaba agradecido, no sabía nada del diezmo, nadie me había dicho nada de diezmar. Luego recibí otra ruta de periódicos y pasé de $4 a 16 a la semana. Dios multiplicó el 25% que le di. Y claro, le di más que un diezmo, no sé exactamente cuánto daba, pero aprendí una lección. Y nunca he olvidado la lección. Y le aseguro que he estado en situaciones y circunstancias que solo Dios me ha podido rescatar. No han sido deudas porque siempre las he evitado. Cada vez que he tenido una necesidad, Dios ha estado allí para suplirla. Por tanto, estoy completamente persuadido y convencido de que lo que Dios promete lo llevará a cabo. Ahora escucha este pasaje. Dice en Malaquías 3:8, ¿robará el hombre a Dios? Pues vosotros me habéis robado. Y dijisteis, ¿en qué te hemos robado? Y Dios contesta, en vuestros diezmos y ofrendas. ¿Sabe lo que quiere decir? Si alguien no diezma, le está robando a Dios. Si no estuviese mal, ¿por qué diría robar? ¿Por qué no usa la palabra negar? Algo que lo hiciera ver un poco más aceptable. ¿Robará el hombre a Dios? pues vosotros me habéis robado y dijisteis, ¿en qué te hemos robado? En vuestros diezmos y ofrendas. Escuché lo que dice, maldito soy con maldición, porque vosotros, la nación toda, me habéis robado, hablando de Israel, pero el principio se aplica a todos los creyentes. Ahora, dice, esto es lo que quiero que hagan, trae todos los diezmos al alfolí. La iglesia en aquel tiempo, el templo, y haya alimento en mi casa, y probadme ahora en esto, dice Jehová de los ejércitos, y no os abriré las ventanas de los cielos, y derramaré sobre vosotros bendición hasta que sobreabunde. Es la promesa del Dios soberano del universo, quien lo controla todo, y leímos que es el dueño de todo. Veamos ahora este versículo. ¿Robará el hombre a Dios? Así será. Dice, me habéis robado. ¿Qué me están robando? Diezmos. Ahora, ¿qué es un diezmo? Un diezmo es 10%. Dios dice, están robándome en diezmos y ofrendas. El 10% era lo que Dios requería y luego las ofrendas. A menudo puede requerir más de un 10%. Alguien dirá, no puedo vivir con eso. ¿Insinúa que Dios es mentiroso? Quizás diga, pues no sabe cuántas deudas tenga, o tal vez tenga muchas deudas y serios problemas. Y le será difícil creer esto, pero se lo aseguro. Lo he visto una y otra vez. ¿Quiere salir de deudas? Empiece así. Comience a darle 10% de su sueldo a Dios. No tengo manera de hacerlo. Inténtelo. Inténtelo. Porque esta es su promesa. Él dice, trae todos los diezmos al alfolí y hay alimento en mi casa. Dice, y probadme ahora en esto, dice Jehová, y vean lo que haré. Si no os abriré las ventanas de los cielos y derramaré sobre vosotros bendición hasta que sobreabunde. Usted dirá, ¿cómo es eso posible? No sé cómo es posible. ¿Sucede? Sí, sí, sí, sí. Dios siempre honra su palabra. Y dice, bien, algunos de ustedes no han hecho eso. Maldito soy con maldición porque vosotros, la nación toda, me habéis robado. Trae todos los diezmos. Alguien dirá, bueno, mi diezmo es de 5%. Eso es como esta moneda de 5 centavos vale 10. No es así. Trae todos los diezmos al alfolí y hay alimento en mi casa. Esto es lo que dice. Dios sabe que dudaremos de él y dice, probadme ahora en esto, dice Jehová de los ejércitos, si no os abriré las ventanas de los cielos en la prueba, os abriré las ventanas de los cielos y derramaré sobre vosotros bendición hasta que sobreabunde. Alguien dirá, pues no puedo hacer eso. Eso fue lo que dijo. Es una prueba y algunos no lo intentan. He visto gente en toda clase de deudas. Y nadie que ha intentado esto ha regresado a decirme, bueno, intenté lo que usted dijo y no funcionó. Nadie. Por esta razón. Mire, no es mi promesa, es la promesa de Dios. Y Dios dice, si me traen todos los diezmos al alfolí, haré esto. Dice, derramaré sobre vosotros bendición hasta que sobreabunde. Mire, la bendición de Dios no llega a gotas, se rebosa. Dirá, estoy en necesidad. Si es así, comience a diezmar. Bueno, es que, ¿sabe qué? ¿Qué dijo Dios? Dijo, probadme. Así que Dios reconoce que comenzar a diezmar es una prueba. Y no me ha escuchado decir ni una sola palabra en cuanto a darle dinero a la iglesia, porque de eso no se trata. Se trata de ser obedientes a Dios. Si diezmo a Dios y le doy lo que le pertenece, dice, esto es lo que haré. Derramaré sobre vosotros bendición hasta que sobreabunde. Y sabe que, mire, no podrá darse cuenta de cómo sucede. No podrá. No podrá descifrarlo. De ser así, haría esto. Esto fue lo que hice, comencé a diezmar y a hacer esto y aquello. No fue así. Le tomó la palabra a Dios en su prueba, le obedeció y Dios hizo lo demás. Mire, Dios no solo proveerá lo que usted necesita y no solo se mostrará fuerte y generoso Reprenderé también por vosotros al devorador y no os destruirá el fruto de la tierra, ni vuestra vid en el campo será estéril, dice Jehová de los ejércitos. Esto es lo que dice. No solo eso, no solo viene con obediencia lo que he requerido, sino que les protegeré. Dios dijo, protegeré sus cosechas. O sea, lo que está diciendo es, al ponerme a prueba y al darme el diezmo que me pertenece porque soy dueño de todo y eso es lo que requiero que me devuelvan, esto es lo que pasará. Verá que Dios le protegerá. Mire, Dios no mendiga dinero porque lo necesite. ¿Recuerda dónde empezamos? Dios es dueño de todo. Es dueño de todo, así que no necesita nada. Él quiere que lo amemos, obedezcamos y sigamos, porque esa es la forma más sabia de vivir. Esa es la vida que Él nos tiene. Y al ver lo que hace el mundo frente a lo que Dios dice, le aseguro que Dios no se quedará corto en ningún lado. Trae todos los diezmos al alfolí. Esto haré. Pónganme a prueba y verán lo que haré. ¿Sabe a qué se resume esto? Una de dos palabras. Obedecer o desobedecer. La decisión es mía. Quizás alguien diga, sí, pero usted no conoce mi circunstancia. He escuchado tanto eso. Permítame decirle, no necesito conocer su circunstancia. Escuche, Dios la conoce y piense en esto. Dios puso en su palabra, conociendo todas las circunstancias que existirían, dijo, esto pasará, hagan lo que les digo y les bendeciré. De hecho, les bendeciré de tal modo que otras personas se preguntarán, pero ¿sabe? Si obedece a Dios, si confía en Él, hace lo que dice, Dios le bendecirá y protegerá personalmente, no importa lo que suceda o digan los demás. Esa es su promesa. Dios no le hizo esa promesa a los Estados Unidos ni a otro país. Esta es una promesa personal al pueblo de Dios. Permítame preguntarle. ¿Está diezmando? Veámoslo así. ¿Desea lo mejor de Dios para su vida? ¿Cree que Dios dice la verdad? Él es el dueño de todo. Dios pide un diezmo. Él promete rebosar con bondad y protección, cuidado y bendiciones en su vida. Es cuestión de creerlo o no. Y puedo decirle, en todos estos años, Él cumple su palabra cada vez. La cumple. Entonces, sabía que usted tendría su propia forma de manejar sus finanzas, pero sabía que no estaría feliz. Pienso en cuántas personas se divorcian por dinero. Y quienes pierden su empleo por dinero. Y se pierden relaciones por dinero. Y no pagan sus deudas. O sea, cuando obedecemos a Dios tendremos suficiente. Quizás más que suficiente. Tendremos paz, felicidad y contentamiento en nuestra vida. Sobre todo, viviremos en una relación de obediencia a nuestro Padre Celestial. La decisión es nuestra. Y mi oración es que usted tome la decisión sabia. Alguien dirá, bueno, no soy cristiano. Bueno, la primera decisión que debe tomar es esta. Debe reconocer que fue creado por Dios y que Él quiere lo mejor para usted. Lo que significa que la decisión más importante en su vida es aceptarlo como su salvador personal. Pídale a Jesús que perdone sus pecados, rinda su vida a Él. Y cuando rinda su vida a Él, la entrega por completo a Dios. Y pídale que le salve. Él dijo que si confesares a Jesús como salvador y creyeres en tu corazón que Dios le levantó de los muertos, serás salvo. Su futuro eterno se definirá. Y luego, pídale al Señor que le conceda el deseo de su corazón, obedecerle en todo aspecto de su vida. No puede perder obedeciendo a Dios. Y esa es mi oración por usted, que le obedezca. Y donde sea que esté económicamente, vaya a casa y diga, está bien, Señor. No puedo lograr que esto funcione. Fíjese en esto. Al ver cuánto debo y lo que necesito hacer, no puedo lograr que esto funcione. Luego regrese a Malaquías 3 a una palabra. Te probaré. Así que debe decidir. Y piense en cuán sencillo es. Hay que decidir. ¿Estoy dispuesto a creer al Dios que creó todo el universo y quien lo mantiene? ¿Estoy dispuesto a creer la palabra de Dios que es totalmente cierta? ¿Estoy dispuesto a creer todo eso o creo que soy tan listo para hacerlo sin Dios? No somos tan sabios para hacerlo sin Dios. Y sabe, a veces creo que hay personas que dicen, bueno, no creo que tenga que hacer todo eso. No tiene que hacerlo, pero si es sabio, lo hará. Gracias, Padre, por haberlo hecho tan sencillo. Si sabemos contar a 10, podemos diezmar. Y si en verdad queremos serte obedientes, has prometido hacer rebosar nuestra copa llena, que sobreabunde. Así que hoy venimos a decir gracias, Señor, por darnos dirección clara, instrucción sencilla y sabiduría. Querido Padre, para obedecerte y verte obrar. En el nombre de Jesús. Amén.

Dios te bendiga. Nos alegra estar contigo hoy. Espero que te mantengas conectado con nosotros durante la semana a través de nuestro podcast diario, YouTube y las redes sociales. Y puedes venir a visitarnos en persona. Nos encantaría que vinieras a uno de nuestros servicios. Me gusta empezar con algo divertido. Alguien me envió esta oración sobre la comida. Iba así: Señor, dame la fuerza para no caer en las garras del colesterol. De los poliinsaturados jamás me quejaré, pues el camino al infierno está empedrado con mantequilla. El pastel es maldición, la crema es espantosa y Satanás se esconde en cada waffle. Belcebú es una gota de chocolate, Lucifer es una paleta. Enséñame los males del pollo frito sureño. Señor, y si me amas, ciérrame la boca. Dilo con convicción. Esta es mi Biblia. Soy lo que dice que soy. Tengo lo que dice que tengo. Puedo hacer lo que dice que puedo hacer. Hoy recibiré la palabra de Dios. Confieso hoy que mi mente está alerta, mi corazón está receptivo. Nunca más seré igual. En el nombre de Jesús, Dios te bendiga. Hoy quiero hablarte de cómo cuidarte a ti mismo. Es fácil quedar atrapados en atender las necesidades de otros, cumplir sus expectativas y ponernos a nosotros mismos en un segundo plano. Las exigencias del trabajo, un jefe a quien complacer, un cónyuge a quien mantener contento, las presiones de crear hijos, debo llevarlo al fútbol, al otro al baile, debo correr al supermercado, la cena debe estar perfecta, luego la fiesta de cumpleaños del vecino. No podemos decepcionar a nadie. Cuentan con nosotros. Tenemos una mentalidad de héroe. Siempre somos fuertes. Siempre somos el que llega, el que anima, el que soluciona, el que se queda hasta tarde. Hacemos todas estas cosas buenas para tener felices a quienes nos rodean. El problema es que podemos agotarnos, drenarnos y desgastarnos. Nos aseguramos de que todos los demás sean una prioridad. Pero tú debes convertirte en una prioridad. Tu primera misión es mantenerte sano. ¿No es egoísta tomar tiempo para ti? ¿Necesitas tiempo para renovarte, para revitalizarte? ¿No deberías estar tan ocupado que no tienes tiempo para estar solo, para reír, para hacer ejercicio? ¿Necesitas recreación? ¿Necesitas cosas que te ayuden a mantener el equilibrio? Y cuando la gente hace muchos retiros de sus fondos de energía, asegúrate de hacer muchos depósitos. Y si estás dando todo el tiempo y nunca te recargas, te vas a agotar. ¿Eres bueno con otros? ¿Por qué no ser bueno contigo? ¿Eres amable con otros? Sé amable contigo. Sé generoso contigo. Sé cariñoso contigo. No vivas con esa mentalidad de héroe. Debo ser fuerte. Debo estar en todos los eventos. Debo ser supermamá. Rendir más. Hacer más. No puedo decir no. ¿Qué dirán? La gente tomará tanto como tú le des. Te dejarán trabajar 24 horas al día, si eso quieres. Cuando estás agotado y emocionalmente drenado, físicamente desgastado, no solo te perjudica a ti, sino también a tu familia y a los que te rodean. No solo eso, no es sano. Te sube la presión arterial, te hace vivir estresado y abrumado. Y nadie puede hacer este cambio excepto tú. Tienes que ser tú quien diga: voy a hacer algunos ajustes a mi horario. No voy a salir corriendo cada vez que me llame este amigo. No voy a responder a las presiones y exigencias que no sean razonables. Voy a mantenerme sano. Voy a asegurarme de que mi bienestar emocional sea bueno. Y si no aprendes a decir no a algunas cosas, nada cambiará. Porque la gente que cuenta contigo para que la ayudes y siempre la apoyes, no va a decirte: ¿por qué no te tomas un descanso? ¿Por qué no vas a pasar la tarde haciendo lo que quieras? Yo te cubro. No, los tienes entrenados. Esperan que estés disponibles para ellos. En el momento en que no lo estés, te dirán: oye, ¿qué pasa? ¿Dónde está Superman? Diles que Superman se fue a la cabina telefónica y volvió a ser Clark Kent. Superman estaba cansado. Superman necesitaba descansar. Superman tenía que recuperar el equilibrio. Puede ser que no les guste, pero tu salud, tu bienestar emocional, es más importante que tener a todos contentos. Cuando hagas estos ajustes, no te sorprendas si te sientes culpable. ¿Debería estar ayudando? ¿Debería estar con mis vecinos? ¿Debería trabajar hasta tarde? No te sientas obligado a hacer cosas que te desequilibran. No hay nada malo en tomarte un tiempo para ti. Cuando estás cansado, necesitas descansar.
Cuando estás drenado, necesitas reponerte. Y no digo que no trabajes duro. Estoy a favor de trabajar, de lograr cosas, de ser responsable. Lo que digo es que mantengas el equilibrio. No puedes trabajar todo el tiempo, servir a tu familia todo el tiempo y ser fuerte para los demás todo el tiempo. A veces hay que decir, lo siento, necesito un descanso, necesito un momento para recargarme. Hubo muchos retiros de mis fondos de energía y debo hacer depósitos. Para mí, es fácil trabajar todo el tiempo. Es fácil quedarme en ceros. Me gusta ser productivo, lograr cosas. Pero he aprendido que no soy tan creativo si no tengo tiempo de recreación. No soy tan productivo si no tomo tiempo para reír con mi familia, divertirnos juntos, hacer ejercicio. Así es como me renuevo. Hago ejercicio, juego básquetbol. Cuando Victoria necesita recargarse, se va de compras. Se pasa 3 horas en el centro comercial y nunca compra nada. Pero si yo voy de compras, me agoto en 5 minutos. Cada persona es diferente. Haz lo que te renueve, lo que te devuelve el equilibrio. Sé que mi hermano Paul se renueva tejiendo. Cuando Jesús estuvo en la tierra, iba sanando gente, enseñando en las sinagogas, animando a las personas. A donde fuera había una necesidad. La gente se acercaba. ¿Sanarás a mi hijo? ¿Vendrás a nuestra ciudad? ¿Puedo tocar el borde de tu manto? Tenía muchas exigencias. Imagínate cómo se sentía. Como hijo de Dios, tenía un poder increíble. Unción, sabiduría, mucho que ofrecer. Sin embargo, cuando estaba cansado, dice la Escritura que se alejaba de la multitud y subía a las montañas para estar solo y reponerse. Podría haberse sentido culpable. Hay tantos necesitados, gente que sanar, leprosos que curar. No puedo descansar. Pero Jesús sabía que tenía que cuidar de su templo. No importa lo ungido que estés, te cansas. No importa lo fuerte, inteligente o talentoso, te agotas. Tienes que tener estos momentos, a pesar de todas las necesidades alrededor. A pesar de lo que tus hijos, cónyuge, jefe y amigos esperen de ti, debes estar solo y recargar las pilas. Si Jesús tuvo que hacerlo, si no pudo atender todas las demandas de la gente a su alrededor, y es el Hijo de Dios, ¿por qué pensamos que nosotros podemos hacer siempre todo para todos? No puedo decepcionarlos. Cuentan conmigo. ¿Sabes lo que he aprendido? Si el sol seguirá saliendo, aunque yo no haga todo. El sol seguirá saliendo, aunque no tenga a todos contentos. La verdad es que no te haces ningún favor viviendo en un estado de agotamiento. A veces llevamos tanto tiempo así que no percibimos qué tan debajo de nuestro potencial vivimos. No serás tan buen padre, cónyuge, líder o amigo si no te tomas tiempo para apartarte. Siempre habrá necesidades, siempre hay algo que hacer, alguien que necesita tu atención, pero debes priorizar mantener el equilibrio. Está bien estar exhausto, trabajar duro, dar lo mejor, estar presente para la gente, pero no está bien quedarse drenado. Tienes que volver a llenarte. Algunas personas viven agotadas, drenadas, sin energía. No quieren decepcionar a nadie. Has ayudado a todos, excepto a ti. ¿Por qué no te tratas a ti mismo también como tratas a los demás? Tienes que cuidar tu templo.

conflictos. Te sorprenderá lo que sucede si recuperas el equilibrio y te priorizas a ti mismo. Libérate de algunas presiones. Sí, ama a tus hijos, pero no tienes que ser un superpadre. En algún momento tus hijos crecerán y serán de tu casa. Y no querrás mirar atrás y pensar, no disfruté esos años. Estaba tan estresado, abrumado, intentar hacer de todo y seguirles el ritmo a mis vecinos. Si Jesús conocía sus límites, nosotros deberíamos conocer los nuestros. Y sí, podemos hacerlo todo. Podemos ser superhéroes, pero eso no es sano. Quítate la capa y recupera el equilibrio. A veces no son las expectativas de los demás, sino las nuestras. Nos sentimos culpables si no hacemos todo lo que creemos necesario, si no cubrimos todas las necesidades. Tenemos la capacidad, el talento, la unción, pero también tenemos un cuerpo físico. Como con Jesús, hay límites. Él tenía que alejarse para seguir dando lo mejor de sí. Si hubiera vivido agotado, se habría perjudicado a sí mismo. Lo mejor que podía hacer era recargarse. De forma regular, necesitas tener esos momentos en los que te repongas. La vida hace muchos retiros, cosas de las que no somos conscientes. Tráfico, trabajo, fechas límites, retrasos, gente difícil, noticias negativas. Todo eso drena y saca de tu cuenta. No cometas el error de vivir sobregirado. Y si empiezas una nueva semana con déficit, la vida hará sus retiros habituales, aunque tu tanque esté vacío. Es entonces cuando te sientes abrumado, frustrado, no eres tan productivo, tus dones no surgen como deberían. No es difícil, solo hay que recuperar el equilibrio. Con mucha regularidad, empieza a dedicar tiempo a lo que te repone, a lo que te recarga. Esto puede significar que tengas que decir no a algunas cosas. Quizás tengas que decepcionar a algunos amigos. No puedo ir todos los lunes en la noche, es una nueva temporada. Quizás debas decirle a tus hijos, este otoño no podremos jugar en 17 equipos de fútbol diferentes, solo en 12. Cuando llegó la pandemia, nos obligó a bajar el ritmo. La mayoría no iba a trabajar, no viajaban. Las aerolíneas, algunos dejaron de funcionar, los centros comerciales cerrados. Todo se puso en pausa. Aunque hubo personas que perdieron la vida y nuestros corazones están con ellos, algo bueno salió de la pandemia. Cambió nuestras prioridades. Supimos que la vida es más que trabajar siempre para buscar mejores resultados. Vimos cuánto extrañábamos pasar tiempo con nuestra familia y disfrutar a nuestros seres queridos. En ese sentido, nos ayudó a recuperar el equilibrio, a tener una nueva perspectiva de lo importante. Desde el 2004, hemos organizado más de 200 noches de esperanza en ciudades de todo el país. Todos los meses íbamos a estadios y arenas de básquetbol. Los eventos eran los viernes en la noche, para volver el sábado en la tarde, ir a la iglesia el sábado en la noche y dos servicios el domingo. Escribo dos libros al año, hago mi propio programa de Radio Sirius XM cada semana. Me encanta hacerlo, pero yo no me daba cuenta de lo mucho que me exigía. Cuando llegó la pandemia, todo cambió. Se acabaron los eventos afuera. En lugar de tres servicios, grabamos un servicio el viernes en la tarde, sin gente en el auditorio. Entraba y daba mi mensaje. Media hora después, ya había terminado. En 23 años desde que murió mi papá, nunca había estado tan descansado y con tanta energía. Y noté que comencé a ver borroso con mis lentes de contacto. No podía leer tan bien. Fui al oculista, me hizo un examen y me dijo, Joel, esto es muy extraño, pero estás viendo borroso con tus lentes de contacto porque tu visión ha mejorado. No ha empeorado, está mejor. Necesitas menos graduación. ¿Quién sabe lo que pasaría si recuperaras el balance? No había dado cuenta. Pero cuando haces muchos retiros de tus fondos, gastando mucha energía emocional, siendo productivo, viendo salir tus dones, ayudando a otros, tienes que asegurarte de hacer muchos depósitos y tomar tiempo para volver a llenarte emocionalmente, espiritualmente y físicamente. Trabajar todo el tiempo no es difícil. Tienes el empuje, la pasión, pero cuando lo haces, estás funcionando con un déficit. Tu cuenta está abajo y empieza a afectar otras cosas. Tu salud, tu creatividad, tu actitud, tus relaciones. Mantén el equilibrio. Tómate tiempo para alejarte. Cada día necesitas un poco de tiempo para ti. Tiempo para refrescarte. Luego, de forma regular,

0: Pon en tu agenda lo que te vuelve a llenar. Haz que cuidarte sea una prioridad. El apóstol Pablo debe viajar a la ciudad de Corinto para visitar a la gente. Les había dicho antes que iría pronto. Estaban haciendo planes para su visita, esperando con anhelo que llegara. Pero Pablo se enfrentó a grandes dificultades en Asia. Estaba lidiando con problemas y gente que se le oponía. Y escribió en 2 Corintios 1. Estábamos presionados al extremo, tan abrumados que perdimos la esperanza de sobrevivir. Este era el apóstol Pablo, el que escribió casi la mitad del Nuevo Testamento. Y dice que se sentía tan abrumado que creía que no podría continuar. Ya le había dicho a esta gente que iría. Ya había asumido ese compromiso y surgieron esas dificultades inesperadas. Podría haber pensado, no puedo decepcionarlos, me están esperando, y si se enojan, y si no lo entienden. Pero Pablo conocía sus límites. Sí, era poderoso. Sí, escribió todo lo puedo en Cristo. Sí, oró y las puertas de la prisión se abrieron. Pero comprendió este principio, que dependía de él cuidar de su bienestar físico y emocional. Que no podía dar lo mejor de sí, estando agotado, drenado, desgastado. Así que les envió una carta diciéndoles, siento no poder ir. ¿Podría haber tenido mentalidad de héroe? ¿Cuentan conmigo? Ellos me siguen a mí. No puedo decepcionarlos. Pero se quitó la capa y dijo, no puedo hacerlo. Era decirles, han visto a Pablo el superhombre. Ahora ven a Pablo el humano. Estoy abrumado. Tengo que reponerme. Una vez que me recupere, esté sano, entero, restaurado, entonces iré a verlos. Y hay veces en que tienes que ser valiente como Pablo y decir no, no puedo hacerlo. Sé que puedo herir en sentimientos, sé cómo se siente, sé que te dije que lo haría, pero necesito un descanso y renovarme. Jesús lo hizo, Pablo lo hizo, no pasa nada si tú lo haces. No intentes ser un Superman. Superman es un personaje ficticio. Superman en la vida real hubiera tenido una crisis nerviosa. Está bien decir que no. Es una de las palabras más poderosas que puedes aprender. Sé que el sí es emocionante. Queremos hacerlo todo. Sí, trabajaré hasta tarde. Sí, te apoyaré. Sí, haré sacrificios hasta que puedas llegar más lejos. Pero habrá momentos en que tendrás que decir lo siento. Debo cuidarme. Debo proteger mi salud. Debo dejar que mi mente descanse. Debo liberar este estrés. A veces nos aferramos a cosas que nos abruman. Pero lo que no quieres decir no puede acabar matándote. ¿Has apoyado a todos los demás? ¿Por qué no te apoyas a ti? ¿Por qué no te conviertes en una prioridad? Y no hablo de vivir egoístamente. Hablo de vivir en equilibrio, reconociendo que tu bienestar físico y emocional depende de ti. Algunas personas por las que te desvives y sacrificas mucho para ayudarlos. Cuando tú necesitas ayuda, nunca están cerca. Están ocupados, tienen otras oportunidades. Y sí, sé bueno con los demás. Sé una bendición siempre que puedas, pero también conoce tus límites. Si no puedes ser una bendición siempre, no pasa nada. Si no puedes ir a Corinto, como Pablo, la gente quizá se moleste. Quizá intenten hacerte sentir mal, pero ellos no son responsables de tu salud. No van a rendir cuentas de tu misión. No es heroico intentar cumplir las expectativas y perder tu propio destino. Un amigo mío era un pastor muy exitoso. Lo conocimos de niño. Viajó por todo el mundo ayudando a la gente, hablando en eventos grandes. Pero estaba tan absorto en su llamado y en las puertas que se le abrían que no prestó atención a su salud. Sabía que estaba haciendo demasiado, que se sentía drenado mentalmente y físicamente, pero nunca tomaba tiempo para reponerse. No tenía ningún tipo de sistema para recuperarse. No puedes seguir dando, retirando de tus fondos y nunca volver a depositar nada. Voló a su casa desde el extranjero. Fue un vuelo de 18 horas. Estaba tan cansado, tan agotado. El problema es que tenía que hacer otro viaje la tarde siguiente. Me dijo, sabía que no podía hacerlo físicamente, pero tenía ese compromiso y quería cumplir mi palabra. Se subió a ese vuelo y nunca más volvió a ministrar. Tuvo un derrame cerebral, perdió el habla y la motricidad. No te haces ningún favor si no te encargas de cuidarte. Si el apóstol Pablo pudo decir que no, nosotros también. Y aquí está la clave. Haz tu propia agenda. Tú decide lo que vas a hacer. No hagas compromisos que sabes que no son sabios para tu salud. Cuando predico cada fin de semana, me requiere mucha energía emocional. Físicamente puedo correr todo el día, pero emocionalmente yo tengo un límite. Así que jueves y viernes no programo reuniones ni llamadas, porque sé que habrá un gran retiro de mis fondos el domingo, así que debo recargarme. Si trato problemas, intento arreglar situaciones, planeo un evento o visito a alguien, no voy a dar lo mejor de mí aquí arriba. Debo tomarme un tiempo para estar tranquilo y así poder mantener el equilibrio. Es entonces cuando eres más creativo y más eficaz. Hoy en día, tu tiempo y atención más requeridos que nunca. Todos quieren un pedazo de ti. Publicistas, televisión, internet, redes sociales, escuela, trabajos, amigos. La gente compite por tu atención. Pero hay que ser selectivo con lo que uno se compromete. Cuando estás al límite, no puedes seguir añadiendo cosas a tu agenda sin quitar otras cosas más. Pensamos, ¿también puedo hacer esto? ¿Mi amigo quiere que vaya? ¿Puedo escribir esta propuesta extra? ¿Puedo ir al torneo de mi hijo? Tenemos buenas intenciones, pero es demasiado. Si no sabes decir no, te comprometerás demasiado. Puede ser algo bueno, pero las cosas buenas pueden agotarte. La gente buena puede drenarte. Todo es cuestión de equilibrio. Se adapta a la temporada en la que estás actualmente. Se ajusta a lo que ya tienes que hacer. A Victoria y a mí nos ha gustado siempre los bienes raíces. Siempre que vemos un anuncio de que se vende una casa, si tenemos tiempo, entramos a echar un vistazo. Es solo un hobby. Estábamos en otro estado y vimos una casa abierta. La recorrimos toda. Al salir, el agente inmobiliario, un hombre joven, agradeció nuestra visita y me pidió mi número para enviarme información sobre otras casas. Le dije, no, no nos interesa. No somos compradores serios, solo estamos viendo. Y me dijo, está bien, pero ¿me podría dar su correo electrónico? Me gustaría incluirlo en nuestra lista de correos. No sé tú, pero yo no necesito otro correo, otro mensaje, otra llamada. Tengo suficientes cosas a las que dedico mi atención. Le dije muy educadamente, no, gracias. Me dijo, ok, pero al menos deme la dirección de su casa para que pueda seguir en contacto. Fue muy persistente. Y lo entiendo, quiere vender. Yo soy muy amable. No quiero herir los sentimientos de la gente. Normalmente habría cedido y le hubiera dado el correo electrónico de mi hermano Paul. Pero esa vez lo miré con una gran sonrisa y le dije, lo siento, pero no quiero que nadie me contacte. Salí de allí tan orgulloso de mí mismo, porque eso nunca lo había hecho en mi vida, jamás. Me encanta decir sí, pero a veces, para cumplir tu destino, tienes que decir no. Pablo dijo, no, no puedo ir a Corinto ahora. Estoy demasiado cansado. Jesús dijo, no, no puedo sanar a la gente ahora. Tengo que descansar. Hay cosas a las que tienes que decir que no. Quizás sean cosas buenas, pero no es el momento correcto. Te desgastan, te quitan tiempo y energía para las cosas principales que debes hacer. Salomón dijo en la Escritura, me pusieron a cuidar viñas, pero mi propia viña no la cuidé. Estaba diciendo, he tenido a todos contentos. Cumplí todas sus exigencias, trabajé horas extra, levanté el negocio, me sacrifiqué por mis hijos, pero no tomé tiempo para mí. No me mantuve sano. Has dado prioridad a los demás. Está bien, priorízate a ti. Hace años había un faro en un tramo rocoso de la costa. El guardián, encargado de mantener la llama encendida, recibía un suministro nuevo de aceite al mes. Su labor principal era asegurarse de que el faro brillara intensamente. Estaba cerca de un poblado. Una noche fría, una anciana llegó y le dijo que necesitaba aceite para su calefacción. El guardia se sintió mal por ella y le dio un poco de aceite. Su padre vino y le dijo que era una emergencia. Necesitaba aceite para su lámpara para poder viajar durante la noche y buscar medicinas para su hijo. El guardián no lo dudó. Era una buena causa y le dio el aceite. Llegó otro hombre de paso que estaba varado. Necesitaba aceite para lubricar su rueda. El guardián se compadeció de él y le dio el aceite. A finales del mes, el aceite del faro se estaba agotando. Avisó al pueblo que necesitaba más aceite. Pero antes de que llegara el aceite nuevo, el faro se apagó. Y esa noche un enorme barco se desorientó y chocó contra las rocas. Vinieron las autoridades y el guardia se disculpó mucho. Les contó que había usado el aceite para toda esa gente que lo necesitaba tanto. Y le dijeron con severidad, se te dio el aceite con un solo propósito, mantener encendido ese faro. A veces, como ese guardián, tenemos tan buen corazón. Queremos ayudar a las personas, cumplir sus expectativas, correr y tener a todos contentos. Mientras tanto, estamos agotados. Nuestra luz se está apagando. Se te ha dado aceite con un propósito, mantener tu luz encendida. Mantenerte sano, entero y fuerte. Si tu fuego se apaga, no podrás ayudar a los demás. Si vives agotado, drenado, corriendo sin energía, no brillarás como podrías. Lo estás logrando, pero ¿qué podrías hacer si recuperaras el equilibrio? ¿Cuánto más brillante, más lejos, más tiempo, más feliz podrías ser si hicieras como Jesús y regularmente tomaras tiempo para refrescarte y reponerte? No digo que vivas egoístamente, no digo que no trabajes duro, lo que te digo es que cuides de tu templo, física, espiritual y emocionalmente, porque no eres invencible. La gente puede pensar que eres Superman, eres tan fuerte, tan talentoso, siempre estás activo, pero como todos, eres humano y necesitas refrescarte. Demasiada gente se está agotando. Puedes perder el equilibrio por un tiempo, pero al final te alcanzará. Hoy este dicho, es más fácil mantener una buena salud de lo que es intentar recuperarla. Cuando vives agotado, te estás desgastando. Afecta tu sistema inmunológico. Tienes que liberarte de esa presión. Aprende a decir no. Quizá tengas que eliminar algunas cosas buenas para mantenerte sano. Te necesitamos aquí por mucho tiempo. Lo que tienes para ofrecer es increíble. Tus dones, talentos y amor. Mantén tu luz encendida. Y sí, sé bueno con los demás, pero no olvides ser bueno contigo. Y si haces esto, yo creo y declaro que sentirás que te quitas un peso de encima. Vivirás más tiempo, más libre, más saludable. Tendrás mejores relaciones, más energía y serás todo lo que Dios quiere que seas. En el nombre de Jesús. Si lo recibes, puedes decir amén. Amén. Me gustaría darte la oportunidad de ser a Jesús el Señor de tu vida. ¿Puedes orar conmigo? Solo di, Señor Jesús, me arrepiento de mis pecados. Ven a mi corazón. Te hago mi Señor y Salvador. Si hiciste esta sencilla oración, creemos que naciste de nuevo. Espero que vayas a una iglesia donde enseñen la Biblia y tenga a Dios en primer lugar.
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Juan y capítulo 6. Y esto dice la escritura: después de esto, Jesús fue al otro lado del mar de Galilea, el de Tiberias, y le seguía gran multitud porque veían las señales que hacían los enfermos. Entonces subió Jesús a un monte y se sentó allí con sus discípulos, y estaba cerca la Pascua, la fiesta de los judíos. Cuando alzó Jesús los ojos y vio que había venido a él gran multitud, dijo a Felipe: ¿de dónde compraremos pan para que coman estos? Pero esto decía para probarle. Di conmigo: para probarle. Vamos, dilo: para probarle. Esa palabra es para examinarlo o para hacer una prueba y determinar su cualidad. Así que Jesús le dijo: ¿de dónde compraremos pan para que coman estos? Pero esto decía para probarles, porque él sabía lo que iba a hacer. Felipe respondió: 200 denarios de pan no bastaría para que cada uno de ellos tomase un poco. Uno de sus discípulos, Andrés, hermano de Simón Pedro, le dijo: aquí está un muchacho que tiene 5 panes de cebada y 2 pececillos. ¿Mas qué es esto para tantos? Entonces Jesús dijo: haced recostar la gente. Y había mucha hierba en aquel lugar, y se recostaron como en número de 5,000 varones. Y tomó Jesús aquellos panes, y habiendo dado gracias, los repartió entre los discípulos, y los discípulos entre los que estaban recostados, asimismo de los peces, cuanto querían. Y cuando se hubieron saciado, dijo a sus discípulos: recoged los pedazos que sobraron, para que no se pierda nada. Recogieron pues y llenaron 12 cestas llenas de pedazos que de los 5 panes de cebada sobraron a los que habían comido. Aquellos hombres, entonces, viendo la señal que Jesús había hecho, dijeron: este verdaderamente es el profeta que habría de venir al mundo. Entonces, entendiendo Jesús que venían para apoderarse de él y hacerlo rey, volvió a retirarse al monte él solo. Amén y amén. Aleluya. Tremenda palabra, tremendo milagro. La carta a los Romanos dice: no os conforméis a este siglo, sino transformaos por medio de la renovación de vuestro entendimiento, para que comprobéis cuál sea la buena voluntad de Dios, agradable y perfecta. Una de las versiones populares me gusta como lo describe la lengua actual. Dice: no vivan como viven todo el mundo. Al contrario, cambien la manera de ser y de pensar. Así podrán saber lo que Dios quiere, es decir, todo lo que es bueno, agradable y perfecto. Amén. Dicho en otras palabras, no piensen como piensan las otras personas, las del mundo. Piensen como Dios piensa. Eso es para ti. Piensa como Dios piensa. Esa es la palabra que el Señor me dio para esta mañana para ti. Piensa como Dios piensa. No pienses como el mundo piensa. Vamos a pensar como Dios piensa. Aleluya. Por eso que cuando nosotros entregamos nuestra vida a Jesús, nacemos de nuevo. Es algo espiritual indescriptible. Porque el Señor habla de nacer en la carne, que es como todos nacimos, y nacer en el Espíritu, cuando creímos en Jesús. De modo que si alguno está en Cristo, nueva criatura es, dice el apóstol Pablo. Dios nos dio una nueva creación, nos dio una nueva naturaleza a todos nosotros, los que creyeron en Jesús. ¿Dónde están los que creyeron en Él? Y esa nueva naturaleza que Él nos dio, a veces nosotros la dejamos de lado para abrazar y continuar viviendo con la vieja naturaleza. Yo lo llamaría la naturaleza de Egipto o la mentalidad de Egipto. Todavía pensamos en el fracaso.
como una opción, podemos fracasar en la ruina, en el no se puede. Está en nuestro lenguaje. No pensamos en progresar, sino en sobrevivir. Ese es un común denominador en nuestra cultura latinoamericana. No progresar, sino sobrevivir el día. Que las cosas buenas no son para nosotros, son para los del mundo. Eso era lo que pensábamos. Pero Él nos dio una nueva naturaleza para que tú y yo vivamos en triunfo. Nos dio la mente de Cristo, dice el apóstol Pablo, que tenemos la mente de Cristo. Nos hizo hijos de Dios. Nos hizo más, dice la escritura, más vosotros sois linaje escogido, real sacerdocio, nación santa, pueblo escogido por Dios, pueblo adquirido por Dios para que anunciemos las virtudes de aquel que nos llamó de las tinieblas a su luz admirable. Aleluya. Una vez fuimos iluminados, dice la carta de Hebreos. Una vez entregamos nuestra vida, tenemos la mente de Cristo, somos real sacerdocio, somos el pueblo escogido de Dios. ¿No les parece maravilloso? Aleluya. Pero Él quiere que pienses como Él piensa. Por eso Dios, por eso Jesús quiso probar a Felipe y le dice: ¿de dónde sacaremos pan para todos estos? Eran miles y miles allí escuchándole. Y Felipe usó su mente natural. No pensó como Dios. Él empezó, pues no estamos en Jerusalén, estamos en el desierto. No es posible, no tenemos la provisión. Quizá le dijo a Judas: Judas, ¿cuánto hay en la bolsa? ¿Cuánto hay en la ofrenda? Y estaba tal vez pensando: y aunque hubiera ese dinero, ¿dónde vamos a comprar el pan? Y su mentalidad es la mentalidad de no se puede. Solo ve los imposibles. Cuando Dios quiere hacer algo, yo escucho a muchos que solo ven el no se puede y el imposible. Y eso fue la mentalidad de Felipe. Pero aparece Andrés con un niño con 5 panes y 2 peces. Él vio las posibilidades, él no vio el imposible. Él estaba pensando como Dios, porque conocía la escritura, sabía que el Dios al que servimos. Y aunque él mismo lo puso, él mismo también luchó con su fe. Digo, aquí hay un niño con 5 panes. Cualquiera diría: no haga bobadas, no diga cosas, sea serio. Es como mi familia, somos como 25. Y que digamos: bueno, no tenemos para almuerzo. Y me diga a uno de los niños: pero tenemos una galleta. Bueno, una galleta, pero somos 25. Este Andrés estaba con una mentalidad de niño, pero eso es una mentalidad conforme a Dios. Esto es lo que tenemos: 2 peces, Señor, 5 panes. Y el Señor no lo reprochó, dijo: sienten a todos, hagan grupos. Y ahora oró por esos peces y por ese pan, y el Señor lo multiplicó. Eso es lo que Dios quería. Andrés pensó como Dios quiere que tú pienses. Así que Dios va a trabajar en tu vida para cambiar.

0: sino como el pueblo escogido por Dios.
1: Aleluya.
0: En nosotros trabajó. Cuando estábamos en la calle 76 y la iglesia era por ahí unos 400, vino en el año 98, vino a predicar a nuestra iglesia Ralph Wilkerson y profetizó sobre nosotros una estación de televisión. Así que primero pensamos como Felipe, pero nosotros ¿de dónde? A lo mejor como estos son gringos, eso era el pensamiento latino, como estos son gringos deben tener plata, a lo mejor él nos regala las cámaras y todo lo que se requiere para televisión, o cómo será que va a pasar esto. Pero Dios poco a poco fue cambiando nuestra mentalidad y fuimos a Panamá y compramos unas camaritas que parecían de juguetes y un mixer que se movía como con un lapicito. Y empezamos a hacer programas y hablarle a la cámara, a predicarle a las cámaras. Y todavía el descaro de golpear en las puertas en las estaciones de televisión a ver si nuestros programas nos podían vender un espacio en la televisión. Claro, cuando los veían decían, pero esa no es la calidad, necesitamos calidad pues ya profesional. Pero nosotros nos movimos en fe. Hoy tenemos una estación de televisión como nos la profetizaron, que es ABN. Hoy estamos en televisión en todo el continente americano. Hoy estamos en televisión en Canadá, que tenemos reuniones próximos días en Canadá con los MCTV. Estamos en Francia, en el norte de África, y yo creo que no va a haber límites, que vamos a seguir moviéndonos. Así que nos tocó cambiar la manera de pensar. Estando en esa sede, también nos profetizaron que no íbamos a estar ahí, sino en la calle de al frente. Y nuestra capacidad mental era para ese lugar, 400 y un pequeño localito que era como una cancha de tejo, y que compramos ahí para armar como una T y tal vez apretados meter 600 personas. Pero cuando profetizaron, van a ir a la calle del frente, nuestro corazón salió de ahí y estábamos listos para lo que venía. Y fue cuando Dios nos movió a unas cuadras de aquí y luego nos plantó aquí, frente a la calle del frente. Ya no en lugar escondido, Dios quería ponernos en un lugar visible para la ciudad. Así que avivamiento, estamos en el lugar que Dios tiene en mente para nosotros. Pensando como Dios piensa en todo. Mire, yo les estoy contando nuestra propia escuela. Hicimos el Congreso Mundial de Avivamiento 2003, tal vez, alguno que me recuerde aquí, 2003, sí. Bueno, hicimos esto y en uno de los congresos, y traíamos predicadores muy importantes, los más importantes que habían, que conocíamos en el mundo. Y en uno de los congresos, los pastores de las más importantes de México, de Argentina, de Chile, de todos estos países latinoamericanos, nos reunieron en la sala VIP y nos dijeron: pastores, nosotros vinimos a escucharlos a ustedes. Ellos son maravillosos, los podemos escuchar en cualquier momento, ir a cualquiera de sus eventos, pero nosotros vinimos porque queremos escucharlos a ustedes. Y entendimos que Dios nos había dado un avivamiento y que podíamos ayudar a los pastores para que ellos también tuvieran un avivamiento. Teníamos que cambiar la mentalidad. No era de traer al predicador que hablara, sino contarles qué está pasando en el avivamiento en Bogotá, Colombia. Aleluya. Así que tenemos que pensar como Dios piensa. Hubo una guerra que está ahí en Primera de Samuel y capítulo 13, que los filisteos vinieron y traían 30 mil carros. No hay otra guerra más numerosa en carros en toda la Biblia. 30 mil carros, 6 mil jinetes, pueblo numeroso como la arena del mar. Y en Israel solo habían dos espadas, porque aún las herramientas de agricultura tenían que sacarles el filo en la tierra de los filisteos. Pero se levantó Jonatán pensando, el hijo del rey Saúl, pensando diferente. Y le dice a su criado, a su escudero: sígueme y vamos a mostrarnos a estos filisteos. Quizá haga algo Jehová por nosotros. Alguien diría: pensamiento es absurdo. ¿Cómo vas a ir con una espada contra 30 mil carros, 6 mil jinetes y pueblo como la arena del mar? Pero Dios ese día le dio la victoria a Israel con dos espadas. Ese es el Dios. No mires tu bolsillo, no mires tu fuerza. Mira al Dios del cielo. Mira su bolsillo, mira su fuerza y su capacidad. Piensa como Dios piensa. El rey Asa tenía una guerra contra los etíopes, 1,000,000 de etíopes, e Israel era la mitad de ese pueblo. Pero él hizo una oración, él fue a la guerra, pero con una oración: oh Jehová, para ti no hay diferencia alguna entre dar ayuda al poderoso o al que no tiene fuerza. Ayúdanos, oh Jehová Dios nuestro, porque en ti nos apoyamos. Eso es pensar como Dios piensa. Porque él había dicho: cuando vayas a la guerra y veas un ejército más grande que el tuyo, no temas, sino que el capitán se parará y dirá: no teman, porque Jehová peleará por nosotros. Yo no sé cuál es tu batalla. Quizá tu enemigo es más fuerte que tus propias fuerzas. Pero yo te digo lo que el Señor manda: no temas, porque Jehová es el que va delante tuyo y pelea tus batallas. Piensa como Dios piensa. Aleluya. Cuando nos envió a hacer el primer servicio de milagros, que contratáramos el centro de convenciones más importante de la ciudad, y fuimos y lo contratamos, y yo tuve que viajar, y Patty se reunió esa noche con unos 15 miembros de la iglesia, no habían más en esa reunión, y les contó la visión que Dios nos había dado y el mandato. Y dijo: vale 535,000 pesos el alquiler de esa noche. Estamos hablando en el año 93. Para ese entonces eso eran millones. Era mucho dinero. Y dijo: Pati, vamos a hacer una cosa. Los que quieran sembrar. Y le repartió un papelito a cada uno. Escriba en el papel el valor de lo que pueden sembrar. Y entonces alguien se paró y le dijo: pastora, no está bien que gastemos todo ese dinero. Hagamos la reunión aquí, un salón para 100 personas, para 150. Hagamos la reunión aquí. Pero ella le dijo, si Dios nos envió, Él nos va a proveer. Y recogió los papelitos y sumaron las ofrendas y sumaban 535,000, tal como Dios lo había hecho. Y cuando fuimos al lugar, que era para 2,000 personas, el lugar estaba lleno y había personas afuera. Mis hermanos, tenemos que cambiar la manera de pensar. Cuando Él dice algo, ve, porque Dios va contigo. Él no te va a fallar. Piensa como Él piensa. Cuando estos hombres en el Evangelio suben por el techo bajando un paralítico, rompen el techo y bajan un paralítico, eso es mentalidad de milagros. Cuando la gente pasa al altar por la ofrenda, por la oración, cuando traen un paño porque el enfermo está en la clínica, y o un aceite para que lo unjamos, eso es mentalidad de milagros. Eso es pensar como Dios quiere que pensemos. Tenemos un Dios todopoderoso. Él sí obra. Él sí obra. Otros están enfermos y dicen: bueno, si Dios me quiere sanar, me sanará aquí. No, ven donde Dios se está moviendo. Corre donde Él está. Porque yo sí sé que mi Dios piensa en milagros. Él sí quiere mi sanidad. Aleluya. Y Él estableció el cómo. Pondrán las manos sobre los enfermos y sanarán. Por eso bajamos y ponemos las manos. Por eso tomo aceite, me pongo aceite en las manos y bajo y unjo a los enfermos. Yo hago lo que Él me mandó a hacer. Eso es mentalidad de milagros. Y le pido a los de Army, por favor, revísenlos después de orar, porque el Señor mandó. Eso es mentalidad de milagros. Y por eso aquí hay milagros. Otros no se atreven a orar por los enfermos porque dicen: ¿y si no se sanan? Pero la pregunta es: ¿y si se sanan? Si se sanan, vamos a darle gloria al Señor. La Biblia te ayuda a renovar tu mente. ¿Quién eres? ¿A qué tienes derecho? ¿Qué puede hacer Dios contigo? Mi suegra, la mamá de Patty, tenía una señora que le ayudaba, muy humilde, de campo. Y un día le preguntó: ¿y su esposo? Porque ella trabajaba arduamente para sostener a sus hijos. Y dijo: ¿su esposo en qué trabaja? Dijo: no, él no trabaja. Y dice: ¿por qué no trabaja? Es que él fue operado. ¿Cómo así que fue operado? Es que 15 años atrás Lo operaron. Y el médico le dijo: usted no vaya a hacer fuerza, usted no puede moverse, usted tiene que estar en reposo. Pero nunca le dijo que era por 15 días. Y llevaba 15 años. Él fue operado. Él es que él fue operado. Nadie, alguien tenía que haberle dicho después de 15 días, decirle: ahora sí, haz sus labores, puede hacer todo lo que puede hacer. Y hay muchos con esa mentalidad que fuimos operados. ¿Qué pasó? Si Dios es bueno, Dios quiere darte cosas buenas. La Biblia te muestra quién eres en Jesucristo. Tú eres hijo de Dios, eres pueblo escogido de Él. Así que no solo te muestra quién eres tú, sino quién es Dios. Jesús, cuando estaba para terminar su ministerio, dijo: de cierto os digo, dice, en aquel día no me preguntaréis nada. De cierto os digo que todo cuanto pidieres al Padre en mi nombre, Él os lo dará. Generoso nuestro Padre, dice, porque hasta ahora no habéis pedido nada en mi nombre. Pedid y recibiréis para que vuestro gozo sea cumplido. Quiero decirles que el Padre nuestro es generoso. Él se alegra en darnos. Pide creyendo y tú te vas a gozar también. Sabrás que todas las bendiciones buenas vienen de lo alto. ¿Saben que todo lo bueno viene de parte de Dios? La carta de Santiago dice: toda buena dádiva y todo don perfecto desciende de lo alto del Padre de las luces, en el cual no hay mudanza ni sombra de variación. Sombra de variación es, Él no se cambia, no se mueve como las sombras. Él es el mismo, Él es bueno. Todo lo bueno viene de Dios. Todo lo bueno. Si alguien dice el terremoto lo envió Dios, yo digo no. Lo provocamos, la maldad en nuestros corazones, la maldad de nuestras naciones. Pero Dios es bueno y va a extender su mano para ayudarnos. Aleluya. Que sus pensamientos son de bienestar y no de mal. A mí me alegra lo que pasa en el avivamiento. El doctor John Guichó, él ministraba en un país budista, 100% budista. Hoy es 100% cristiano, pero era 100% budista. Y entonces él ganaba a la gente para Jesús, y la gente decía: bueno, ya tengo a Jesús, ya tengo el cielo, pero con mis necesidades personales, ¿qué voy a hacer? Necesitaban trabajo, necesitaban provisión, necesitaban salud, necesitaban muchas cosas como todos nosotros. Pero como tenían ese pensamiento de ir a los ídolos, entonces le preguntaron a Cho: ¿y a dónde está la imagen? ¿Dónde tenemos que ir para pedirle, para llevar nuestra ofrenda y pedirle a ese Dios, a este Jesús, que nos provea? Y él también venía pues de una escuela budista y ahora era cristiano. Y entonces estaba preguntando: ¿cómo, a dónde los envío? Aquí diría: mándelos a Montserrat, mándelos, no, la idolatría. Pero allí estaban ellos preguntando a dónde. Y yo entonces le pregunto al Señor: ¿a dónde los llevo? Y dijo: ya sé, el Señor hablaba con Adán en el huerto. El huerto es el lugar, en el Edén es donde lo van a encontrar. Y luego recordó que Adán salió y Eva del Edén, y ya nadie podía volver a entrar. Y luego siguió leyendo la Biblia: Señor, ¿a dónde lo envío? Y encontró el tabernáculo en el desierto. Dios estaba sobre Israel en el tabernáculo. Pero luego recordó que el tabernáculo fue destruido y ya no hay tabernáculo. En el templo de Salomón en Israel, pero el templo fue destruido. Y siguió leyendo y luego entendió que Jesús es la imagen del Dios invisible. Él es el Dios todopoderoso. Digo, pues a Jesús, tienen que venir a Jesús. Pero luego recordó: Jesús resucitó, ascendió y está a la diestra del Padre. ¿A dónde voy a ir? Y es cuando el Señor le muestra el texto donde el apóstol Pablo dice: antes bien, como está escrito, cosas que ojo no vio, ni oído yo, ni ha subido en el corazón de los hombres, son las que Dios ha preparado para los que le aman. Pero Dios nos las reveló a nosotros por el Espíritu. Porque el Espíritu todo lo escudriña, aún lo profundo de Dios. ¿Quién de los hombres sabe las cosas del hombre sino el Espíritu del hombre que está en él? Así Dice: así tampoco nadie conoce las cosas de Dios sino el Espíritu de Dios. Y nosotros hemos recibido, no hemos recibido el Espíritu del mundo, sino el Espíritu que proviene de Dios, para que sepamos lo que Dios nos ha dado. ¿Quieres saber cómo es Dios? Ven al Espíritu Santo y Él te va a enseñar cómo pensar como Dios. No seguir.

como Dios piensa. Dejen de pensar como el mundo. No se puede, no puede, no hay cómo, es imposible. Dios todo lo puede. Dile, Señor, renueva mi pensamiento, renueva mi manera de pensar.

0: Lo primero que tienes que saber es que Dios es misericordioso. No saben cuántas veces uno dice, ¿por qué, Señor? Tu misericordia es cuando no lo merecemos, no la merecemos. Vas a experimentarlo mil veces. Bendición que tú dices, pero no me la merezco. En tu peor momento, y Él extiende tu mano, su mano para bendecirte. Dios bueno, Dios misericordioso, Dios perdonador. Si tú confiesas tu pecado, Él te perdona. Él no te abandona. Él siempre vela sobre ti. Piensa como Dios piensa. Piensa como Dios piensa. Ya no pienses con esa mente, naturaleza pecaminosa o de esclavitud o no se puede. Piensa como Dios piensa, sí se puede.
1: Gracias te damos, Señor. Yo te pido esta mañana que tú cambies nuestra mente. Pon la mano ahí sobre tu frente y pídele al Señor que renueve tu pensamiento. Que no pienses como la gente piensa afuera, pero que el Señor cambie tu mente y ponga en ti la mente de Cristo, porque eso está en las Escrituras y es una gran promesa. Padre, yo te ruego que hagas de nosotros esas personas que están por encima de lo que pueden ver. Nos acostumbramos que es ver para creer, pero en tu palabra es creer para poder ver. Cree y vas a ver las bendiciones. Padre, yo te ruego, ven ahora sobre la iglesia y trae, Señor, renueva el pensamiento. Díselo tú, renueva mi pensamiento, Señor. Yo no quiero sino pensar con esa mente de milagros. Quita de mí el no se puede. Quita de mí los imposibles. Quita de delante de mí lo que apenas puedo ver y en eso como que allí me quedo, sino déjame ir mucho más arriba y más adelante. Cuando tú, Señor, le dijiste a Pedro que botara la red y él le dijo, hemos pescado toda la noche, Señor, y no hemos sacado nada. Nada hemos podido pescar. Pero entonces Pedro mismo dijo, pero en tu nombre, Señor, acuérdate que ese nombre es poderoso. En tu nombre, Señor, echaré la red. Y ya no podían sacar los pescados. La barca se hundía por causa de la pesca gigantesca. Tuvieron que llamar otra barca. Y así es como el Señor obra. No como aquí limitado lo poquito, sino con sobreabundancia. Le pide, Señor, dame pesca, pero Él lo que hace es que casi hunde la barca y entre dos barcas tuvieron que recoger esa gigantesca pesca. Piensa como el Señor quiere que tú pienses. Sal de tus límites. No limites a Dios. Tal vez tú tienes algo muy poquito, pero con ese poquito Dios puede hacer grandes cosas en tu vida. Muy grandes cosas. Todos los que estamos aquí en la iglesia, no solamente aquí adelante, allá atrás en las graderías, recibe ahora la mente de Cristo. Díselo, Señor, yo quiero que tú cambies mi mente finita, porque tú eres un Dios que no tiene límites, eres un Dios infinito, que para ti nada es imposible, porque tú eres el creador del cielo y de la tierra, y todo lo que en ellos hay, Dios lo creó. ¿Qué habrá imposible para Dios? Te pregunto. ¿Qué habrá imposible para Dios? Nada. No hay límites en su bendición. Y lo más grande es que Él quiere que nosotros seamos bendecidos con sobreabundancia. Amén. Fluye, Espíritu de Dios, por favor. Levanta tus manos y pídeselo a Él. Ahí están tus peticiones. Preséntalas delante del Señor. Presenta tus peticiones. Tus imposibles. Ponlos delante de Dios, tus sueños frustrados. Pídele, Señor, renueva mis sueños. Nunca pienses, estoy muy joven, estoy muy viejo. Dile, renueva mi mente, renueva mis sueños, resucita mis sueños, Señor, por favor. En el nombre de Cristo Jesús. Fluye, Espíritu Santo. Aleluya.

0: aplauso fuerte al Señor. Siempre frente a cada batalla, piensa como Dios piensa. Vea la palabra de Dios y deja que el Espíritu Santo te enseñe que Dios es bueno. Piensa como Dios piensa.
1: Señor Palau, quisiera hacerle una pregunta.
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3: El otro día recibí una carta de una persona conocida nuestra que me decía: Luis, algunas de tus respuestas me parecen tontas, me parecen superficiales, y las preguntas que escoges hacer me parecen inoportunas. Bueno, es todo cuestión de opinión. Hoy voy a leer una carta que sin duda esta pariente amiga nuestra le va a parecer tonta, porque ella ya está casada y tiene sus criaturas y este asunto ya pasó para ella. Pero para el individuo que hace la pregunta ni es superficial ni tonta, así que vamos al grano. Me dice este joven: Señor Palau, soy un joven de 25 años. Quisiera su consejo sobre cómo conseguir una buena esposa. A alguna gente eso le parece que es una pregunta tonta, pero para este pobre joven no lo es. Luego continúa diciendo: ¿cómo puedo saber si una señorita es sincera en su amor o si está más bien interesada en su estabilidad económica? ¿Por qué será que tengo miedo de hablarle a las chicas que me presentan? ¿Qué edad debe tener la chica con quien deba casarme? Agradeceré su pronta respuesta. En primer lugar, ya le respondimos a este joven por carta, pero ahora lo quiero hacer por este programa radial Luis Palau Responde, por cuanto creo que hay muchos, pero muchos más jóvenes de los que se atreven a escribir que sienten la misma confusión. He escrito un libro que se titula ¿Con quién me casaré? Si usted no lo ha leído, joven, se lo recomiendo. Lo escribí precisamente pensando en jóvenes como usted que me hacen esa misma pregunta. Don Luis, señor Palau, ¿con quién me debo casar? ¿Qué de esto, qué de aquello y qué de lo otro? Una buena esposa, dice este joven. ¿Cómo conseguir una buena esposa? 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Ahora a la respuesta. Este joven de 25 años me dice, primero, ¿cómo conseguir una buena esposa? Yo le pregunto, joven, ¿usted qué quiere decir cuando dice una buena esposa? Luego dice en la próxima frase si está realmente sincera en su amor o si está más bien interesada en su estabilidad económica. Pues seamos honestos, ¿quién de nosotros no está interesado en su estabilidad económica? ¿No le parece? Todos tenemos interés en la estabilidad económica. Por supuesto que ese no es un buen fundamento para ir al matrimonio, pero parte del plan de Dios es que un matrimonio estable tenga una vida económica, aunque sea humilde, pero estable. Pero yo sé lo que me quiere decir este joven. Le voy a hacer esta pregunta de nuevo. Cuando usted me dice que quiere conseguir una buena esposa, ¿qué quiere decir con buena? Yo le voy a recomendar que lea el libro del famoso rey de Israel, Salomón. Es el libro que se llama de los Proverbios de Salomón. Y es el capítulo 31, que usted lo puede leer francamente en 5 minutos. El Proverbios capítulo 31, el libro de los Proverbios de Salomón, en el medio, en el centro mismo de la Biblia. Ahí nos dice, mujer virtuosa, ¿quién la hallará? Su estima sobrepasa largamente a la de las piedras preciosas. El corazón de su marido está en ella confiado y no carecerá de ganancias. Mañana continuaré. Mientras tanto, vaya a su Biblia y léase Proverbios capítulo 31.
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3: Tengo en mis manos la carta de una mujer que me dice: Señor Palau, muchas veces me he sentido y me siento débil espiritual y físicamente. Mis nervios me tienen casi esclavizada. Hay momentos en que cualquier cosa me irrita. No es que mi vida matrimonial ande mal, todo lo contrario. Ya son 4 años de casados y jamás hemos tenido problemas en nuestra felicidad íntima. No quiero ir al médico porque he perdido la confianza en ellos. Ayúdeme, por favor. Bueno, señora, primero, los nervios no nos atormentan sin causa. Actúan generalmente de acuerdo a las reacciones, actitudes y estado de ánimo del ser humano. Tenemos las reacciones físicas para indicarnos cuando algo anda mal en la vida. Segundo, me gustaría saber algo más acerca de su vida cotidiana para poder aconsejarla mejor. Por ejemplo, ¿cuándo y bajo qué circunstancias surgió este estado de nervios? Si lo tiene desde su niñez o es algo nuevo. Pero ahora mi consejo será general, pero al grano. 1. No tenga en poco la ayuda de un buen médico. Puede ser un problema orgánico y el médico le puede dar una mano muy importante. No tiene por qué desconfiar tanto de ellos. En todo caso, investigue bien un médico de confianza, de familia, y vaya con su esposo. ¿Por qué no? 2. Sea sincero consigo misma. Señora, ¿está usted guardando algún rencor contra algún pariente o amigo o vecino? ¿Hay enojo que usted no ha resuelto en su vida, por ejemplo? ¿O tiene deseos de venganza que no alcanza a cumplir? ¿Hay algún problema que no ha resuelto? ¿Hay alguna preocupación oculta? ¿Su conciencia, por ejemplo, le está atormentando y usted no quiere confrontarlo? A veces la depresión física y espiritual viene por esa causa. En tercer lugar, el sueño ayuda a renovar la vida, señora. Tenga la seguridad de que usted está durmiendo lo suficiente cada noche y que no esté trasnochando, porque a menudo una persona muy cansada, sin dormir, tiene depresiones y malos estados de ánimo sin reconocerlo. En cuarto lugar, el ejercicio corporal, señora, tiene su lugar en la vida humana. Tómese tiempo para hacer algo de ejercicio, camine, y el trabajo en la casa, por pesado que sea, no se compara con el ejercicio físico. Por último, señora, y esto quizás sea lo principal, francamente, usted tiene que dedicar tiempo, o mejor le pregunto, ¿usted dedica tiempo cada día de su vida para estar a solas con Dios? ¿Sí o no? Yo le recomiendo que usted tome un ejemplar de la Biblia, la palabra de Dios, y cada día se lea un capítulo por lo menos. Se lee en menos de 5 minutos. El más largo durará 10 minutos. Y llene su mente con los pensamientos y las palabras de Dios. En el Salmo 34, por ejemplo, el libro de los Salmos es estupendo. Abra la Biblia por ahí en el centro y va a encontrar el libro de los Salmos. El capítulo 34, que yo he estado memorizando hace un tiempo, dice el versículo 4, «Busqué a Dios y Él me oyó, y me libró de todos mis temores». Más adelante dice, «Este pobre clamó y le oyó Dios, y lo libró de todas sus angustias». Pase tiempo con Dios, leyendo su palabra, y mucha angustia va a huir.
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Paseaba en el huerto, al aire del día. Y el hombre, está hablando de Adán, y su mujer se escondieron de la presencia de Jehová. Se escondieron de la presencia de Jehová Dios entre los árboles del huerto. Amén. Parece ser que a Dios le gustaba tener largas caminatas con Adán. Pues las palabras en hebreo que sustentan esta escritura, o la palabra es halak. Halak. Es un caminar de Dios con Adán en el Edén. A veces se traduce como caminar, pero no como yendo de un lado a otro, sino en una condición, un estilo particular de vida. Es halak, caminar con Dios. Y Dios se paseaba en el huerto con Adán y con Eva. ¿Saben lo que es ser enseñados directamente por Él? Hasta el día en que Adán desobedece y Dios deja de caminar con él. Ese es el capítulo 3. En el capítulo 5, que habla de una genealogía, habla de un hombre llamado Enoch. A los 65 años Enoch tuvo su primer hijo, que se llamó Matusalem. Y desde ese día, por 300 años, Enoch caminó con Dios. Enoch halak con Dios. Caminaron como Adán en el jardín. Enoch caminaba a la luz de la gloria. 22 años llevamos, pero este Enoch completó 300 años caminando con Dios. Y mi sueño es que esta generación halak con Dios. Mi sueño, que mis hijos halak con Dios, que mis nietos halak con Dios. No podemos vivir 300 años, pero sí podemos decir por 300 o 400 años, esa generación halak con Dios. Aleluya, aleluya. Pero esto no fue solamente en el tiempo antes del diluvio, porque después de esto la Biblia habla de un hombre llamado Abraham, y al final de sus días él envía a su siervo, dice: Dios me ha dado todo, pero voy a buscar esposa a mi hijo. Y le envía a su siervo, y este es el reporte del siervo en la tierra de Labán para buscar esposa. Él le dice a la familia: ¿cómo Dios envió a este siervo, o cómo Abraham lo envió a buscar esposa? Pero él dijo: pero si no viene conmigo, ¿qué voy a hacer? Y así responde Abraham. Quizás, cuando él dijo, quizás la mujer no quiera seguirme. Entonces él dijo: Jehová, en cuya presencia he andado, enviará su ángel contigo y prosperará tu camino, y tomarás esposa para mi hijo. Cuando Abraham dice en la vejez, finalizando sus días, Jehová en cuya presencia he andado, esa palabra hebrea es halak. Abraham halak con Dios. Abraham caminó con Dios. Mi Dios está buscando
en

son los que Él puede caminar. Dios lo quiso hacer muchas veces con Israel. Cuando los sacó de la esclavitud y los llevó por el desierto, Él venía en una nube de gloria como la que hoy sentimos cuando empezó este coro, es mi mejor amigo. Él venía, la gloria. Pero ellos hicieron un becerro y Dios estaba tan enojado que le dijo a Moisés: yo voy a enviar mi ángel delante de ti e introducirá a este pueblo en la tierra que les prometí, pero mi presencia no irá contigo. Israel, no, Halak, no, conmigo. Dios siempre quiso caminar con ellos. Siempre. Hay un salmo que lo describe cuando dice: pero mi pueblo no oyó mi voz, Israel no me quiso a mí. Los dejé por tanto a la dureza de su corazón. Caminaron en sus propios caminos, no Halak, en los caminos de ellos. Oh, si me hubieras oído, mi pueblo, si en mis caminos hubieras andado, Israel, en un momento habría yo derribado a sus enemigos y vuelto la mano contra sus adversarios. Los que le aborrecen a Jehová se les habrían sometido y el tiempo de ellos sería para siempre. Los sustentaría Dios con el trigo, con lo mejor del trigo y con miel que fluye de la peña. Por eso, queridos pastores que testificaron, porque ustedes Halak con Dios, Dios está poniendo a sus enemigos bajo sus pies y Dios te está dando lo mejor del trigo y de la miel de la peña. Aleluya, aleluya. Aleluya. ¿Qué es lo que realmente detiene a Dios de caminar con nosotros? Esta carne, las pasiones de la carne. El apóstol Pablo quería enseñarle a los efesios acerca de eso. Andad en el Espíritu y no satisfagáis los deseos de la carne, porque el deseo de la carne es contra el Espíritu. Se oponen, son enemigos entre sí. El espíritu y los deseos de la carne no pueden ir juntos. Por eso en el Génesis dice el Señor: no contenderé más con el hombre, porque él es carne. Sus días serán 120 años. Antes vivían 900 años. Porque es contra el Espíritu. Es la eterna enemistad desde Génesis 3. Lo que aparta a Dios y que nos impide ser Halak con Dios. Los deseos de la carne. Es mi gran batalla. Y es tu gran batalla. Son dos caminos. O tú caminas bajo esas pasiones: ira, contienda, celos, envidias, lujurias, lascivias, orgías, idolatrías, hechicerías, enemistades. O caminas bajo la gloria del Espíritu y en un momento Dios derrotará a tus enemigos. Esa enfermedad Dios la derrotará. Esa ruina Dios la derrotará. Esa persecución, esa angustia, esa soledad, esa opresión, todo eso se va a ir en un momento cuando tú caminas bajo la gloria del Espíritu Santo. Aleluya. Así que Dios lo muestra de esa misma manera, como dos caminos.
En Proverbios les dice: ¿hasta cuándo, simples, amaréis la simpleza? Volveos a mi reprensión y yo derramaré de mi espíritu sobre vosotros y os haré saber mis palabras. Esto es Jalac. Si nos volvemos a Él, Él derrama su espíritu. Y cuando Él derrama su espíritu, Él comienza a hablarnos. Él nos da la cara. En Ezequiel dice: y no les daré la espalda, sino que hablaré con ellos, por cuanto habré derramado mi espíritu sobre ellos. Cuando el Espíritu Santo viene, tú puedes hablar cara a cara con Dios. Alá con Dios. Aleluya. Pero dice que llamé y no quisiste oír, extendí mi mano y no hubo quien atendiese, y desechaste mi consejo. Entonces yo también me reiré en vuestra calamidad. Entonces me llamarás y yo no te responderé. Me buscarás en la mañana y no me hallarás, por cuanto aborreciste la sabiduría y no escogiste el temor de Jehová. Jalac se acaba cuando la carne reina. Son dos caminos contrarios. Hay un punto en el que tú tienes que decidir a quién vas a obedecer: o a tus pasiones, o al Espíritu Santo. Cuando tú te rindes al Espíritu Santo, comienzas a oír estos reportes en tu vida. En tu vida, porque todo lo que ha pasado con ellos es desde el día que el Espíritu Santo comenzó a caminar con ellos. Es una relación y es un estilo de vida caminar con Dios. La incredulidad. Cuando el Señor nos visitó, nos dijo varias cosas, cuatro, pero una de ellas fue creer. La incredulidad detiene el mover de Dios. Detiene lo que Dios tiene contigo. ¿Saben? Un día estaba escuchando al comienzo, cuando el Señor nos ministró, empezamos a buscar estos avivadores, lo que pasó en Toronto, lo que pasó en Pensacola y lo que pasaba con Benny Hinn. Y estaba en una de esas reuniones y él estaba diciendo: el día en que Dios lo visitó y vio los milagros, y él está quebrantado, si alguno ha leído su libro sabrá toda su historia, pero no está ahí en el libro, pero él ese día lo contó, que en el momento de los milagros alguien contó cómo Dios le dio un corazón nuevo, que estaba enfermo, tenía un corazón grande, y él estaba oyendo y dijo: no, eso no pasó. Eso lo pensó en su corazón, y toda la gloria que había caído se fue en un instante, y comenzó a llorar: ¿por qué, Señor? Hasta que reflexionó en lo que había pensado y entendió: si yo no creo, Él no va conmigo. Y mudó su corazón a tiempo. La incredulidad hace que el espíritu vaya atrás. Jalá con Dios es una relación de confianza absoluta. Dios va conmigo, Dios pelea por mí, yo confío en lo que está haciendo. Y aun cuando venga muerte o tragedia, yo sé que Dios tiene cuidado de mí. Y aunque el diablo me diga muchas cosas, no importa. Aunque Dios me matare, en Él voy a esperar. Eso es una relación de confianza. Confianza absoluta en el Rey de Reyes. Confianza, aunque no lo entiendo, en su inmensa sabiduría. Él sabe lo que está haciendo. Así que jalá, jalá con Dios todo el tiempo, aún en la adversidad. Aleluya. Por eso vinieron los milagros, y por eso, pastores, ustedes han empezado esas cruzadas, porque fuimos sin haberlo visto, pero le creímos. Temblamos en esa tarima, tuvimos miedo, pero estábamos ahí. Jalá, caminando con Dios. Caminando con Él se requiere fe. Bájate de la barca y camina sobre las aguas. Se requiere fe. No lógica, no sentido común. Cuando se trata de caminar con Dios, apague aquí y abra el espíritu para lo que Dios está diciendo.
No tiene sentido pisar el agua y caminar sobre ella a menos que lo diga Dios. Entonces jalá con Dios, de la mano de Dios paso sobre las aguas, de la mano de Dios paso sobre el fuego y no va a arder en mí porque Dios está conmigo. Aleluya. Estoy hablando en sentido figurado, por supuesto. Voy a decirles algo que aparta al Espíritu Santo. Y como sé que hoy tenemos más pastores que nunca en la televisión conectados con sus iglesias, se los tengo que decir. En el Salmo 38 dice que Él mira al altivo de lejos. Cuando tú caminas con Él y vas de su mano o cerca a Él, llevando en todo lugar el olor de su conocimiento, el aroma de Cristo, y de pronto tu corazón se envanece y empieza a ensoberbecerse el corazón, entonces es mejor que busques lo más lejano que alcancen a ver tus ojos, porque allá va a estar Dios. Él mira de lejos al altivo, pero Él habita junto al quebrantado y humilde de corazón. Con ellos no camina Dios. Dios no camina con el carnal, y Dios no camina con el incrédulo, y Dios no camina con el altivo. Él camina con el humilde y quebrantado de corazón. Aleluya. ¿Con quiénes camina el Señor? Con los que le buscan. El que temprano me busca, me va a hallar. Con los que le buscan. A Él. Y lo desean a Él. Cuando el Señor dijo: yo no voy a ir con este pueblo, enviaré mi ángel, pero yo no voy con ellos. Moisés hizo una tienda que se llamaba la tienda del encuentro con Dios. Y muchas versiones lo traducen el tabernáculo. Y era una tienda fuera del campamento, donde los hombres salían a buscar a Dios. Y cada vez que Moisés entraba en esa tienda, la gloria de Dios entraba a esa tienda. Y Moisés estaba horas en la presencia de Dios. Y parece que comenzó halaj entre Moisés y Dios. Parece que Moisés comenzó a hallar gracia delante de Dios caminando allí con él. Y un día le dijo Moisés: Señor, tú no me has dicho a quién enviarás con nosotros. Tú dijiste que no ibas, tú dijiste que un ángel nos introduciría en la tierra prometida. No me has dicho a quién vas a enviar con nosotros. Y el Señor le responde: mi presencia irá contigo. Yo voy a ir, yo voy, Moisés. Tú eres de los que me buscan. Jalad, Moisés, jalad con Dios. Yo voy a ir. Mi presencia irá contigo y te dará descanso. Y te hago un pacto. Haré cosas.

más tremendas todo el camino. Aleluya. Aleluya. A ellos o con ellos Dios camina. Halak. Con los que le desean. Algo que no me gusta en los servicios es empujar hasta que ustedes lo deseen. A veces viene una angustia a mi corazón cuando voy a las naciones, porque no sé qué pueblo voy a encontrar. Si tienen expectativas de un milagro o curiosidad, o si tienen sed y desean con todo el corazón al Espíritu Santo. Eso marca la diferencia entre una reunión y otra. Es el mismo predicador, muchas veces es el mismo mensaje, es la misma música. Pero lo que hace la diferencia allí en esas tarimas es el corazón de los que están al frente. Es el corazón de ellos, los que le desean. ¿Han oído ese dicho que dice: hágase desear? Dios lo hace. ¿Sabían ustedes que en Isaías dice que Dios se esconde? No sé si lo habían leído, está en Isaías 45:15. Dios, tú eres Dios que se esconde. Él se hace desear. ¿Para qué se esconde? Para que tú lo busques. Para que tú lo busques. ¿Han leído el Cantar de los Cantares? En el Cantar de los Cantares, la novia sale a buscar el novio y no lo encuentra. Por las noches busqué en mi lecho al que ama mi alma. Lo busqué y no lo hallé. Y dije: me levantaré ahora y rodearé la ciudad por las calles y por las plazas. Buscaré al que ama mi alma. Eso es lo que Dios quiere. Aunque nos visitó aquí, despertó en nosotros el Espíritu. Y queríamos ir buscarlo. ¿Dónde está? Fuimos a Orlando, fuimos a Canadá, a Pensacola. Nos movimos en todo lugar buscándolo. 2 años después fue que entendí que si le daba un lugar a Él, Él iba a estar siempre. Él está con los que le desean. Eso dice Cantar de los Cantares. Apenas hube pasado, hallé luego al que ama mi alma. Lo así, no lo dejé hasta que lo metí en la casa de mi madre, en la cámara de la que me dio a luz. Os conjuro, doncellas de Jerusalén, no hagáis despertar el amor. No despertéis ni hagáis velar el amor hasta que Él quiera. Eso es tomarlo, traerlo y no soltarlo. Dios camina con los que lo desean. Ustedes han oído en Lucas de un hombre que era bajitico, pequeño, pero rico. Tenía mucho dinero. Su nombre es Zaqueo. Él podía haber pagado para que lo pusieran en la primera fila del servicio. Él podía haber pagado unos guardaespaldas para que le abrieran camino y poder ver a Jesús. Pero Jesús se encargó de esconderse entre la multitud. Y estaba saltando para querer, para poder verlo. Y daba vuelta por un lado y daba vuelta por el otro. La multitud apretaba al maestro. Él no tenía cómo subirse. Buscaba donde se empinaba. Brincaba, se apoyaban los hombros de otros, deseando verlo. Así que corrió adelante. Un hombre rico trepado en un árbol, hambre, deseo de Dios. Y cuando Jesús viene, Él se detiene y le dice: Zaqueo, ¿qué haces ahí? Ven, porque hoy voy a posar en tu casa. El Halak con los que le desean. El Halak con los que desean verlo, desean tenerlo. Aleluya. Aleluya. Como el siervo brama por las corrientes de las aguas, así clama por ti, oh Dios, el alma mía. Eso fue lo que dijo David. Tenía sed, tenía hambre, lo deseaba. Una cosa he deseado y esta

que lo desean, hablan con Dios. Hablan con Dios. Hablan con Dios. Aleluya. Dios camina con los que le obedecen. Y a veces pensamos que es una tabla tan larga de mandamientos que no los vamos a poder cumplir. Cuando hablo de esta obediencia, hablo de rendición. Todos los días pecamos. El más justo aquí peca 7 veces al día. Pero Él está hablando de rendirse a Dios. Lo que Él diga. Halak con Dios es hacer lo que Dios diga. Saúl mata a los amalecitas y Dios le dio la unción para derrotarlos, pero él perdonó al rey, desobedeció y Dios se apartó de él. ¿Andarán dos juntos si no estuvieren de acuerdo? Él no camina a tu ritmo. Él tiene su paso. Ni es veloz ni es lento. Es el paso de Dios. Es hacer las cosas como Él quiera, como Él diga, con los que le creen, con los que le creen. Estos 22 años yo lo puedo resumir así, porque créanme, es un impacto. Esta semana que vinieron estos hermanos de Australia decían: han recorrido el mundo entero y han visto muchos avivamientos, pero jamás uno tan duradero y jamás uno tan intenso en gloria. Y yo lo puedo resumir en estas 4 palabras: Él camina con los que le buscan, le desean, le creen y le obedecen. Es fácil caminar con Él. Dice la Escritura: por torpe que sea, no se extraviará. Créele, deséalo, búscalo, obedécele, y tú vas a caminar. Vas a caminar con Él. Las veces que he caminado bajo mis deseos me he estrellado y he tenido que volver atrás. Pero mientras he caminado en lo que el Espíritu dice, jamás he tropezado, jamás Él me ha dejado avergonzado. Si caminas con Él, en un instante Él derrotará a tus enemigos. Si caminas con Él, te dará lo mejor de la miel, lo mejor del trigo, te dará lo mejor. Pero yo veo a Dios todavía sobre esta tierra, el Espíritu Santo, buscando alguien que quiera caminar con Él. Alguien que quiera caminar con Él. Alguien desde el Génesis. Adán no quiso. Enoch caminó con Él. Abraham caminó con Él. Moisés caminó con Él y le habló cara a cara. Él va donde lo desean y lo buscan. ¿Por qué creen que se quedaba en la casa de Marta, María y Lázaro, que es en Betania?

mi alma. Ven acá y díselo a Él. Ven y dile, Señor, o ponte de pie y levanta tus manos y dile, Señor, alaje contigo. Caminaré contigo todos los días. Todos los días.

33 y decidimos hablar con Dios, caminar con Dios. Dísele, yo voy a caminar contigo, yo voy a caminar contigo. Díselo a Él, díselo a Él.

Medellín que estén al frente bien. En el altar de Olavarría, en México, en Brasil, en Ecuador.

Vamos a pedirlos, después de 22 años, todavía puedes levantar las manos y decirle: no me dejes de hablar, Espíritu Santo. Todavía puedo hacer, es el cantar de los cantares. Volvió a levantarse y a buscarlo. Volvió a correr detrás de él. Él se había ido y tras su hablar salió mi alma. Lo busqué y no lo hallé, lo llamé y no me respondió. Me hallaron los guardas de la ciudad. Me golpearon, me hirieron, me quitaron mi manto de encima. Los guardas del muro, yo os conjuro, doncellas de Jerusalén, si halláis a mi amado, no lo hagáis, que le hagáis saber que estoy enferma de amor. Enfermo de amor, eso es lo que Dios quiere, uno que le ame de esa manera. Si tú estás así, levanta tus manos. Levanten sus manos.

Dios está buscando con quien caminar. Eso es una verdad espiritual. Pero solamente lo vamos a hallar si lo buscamos. Me buscaréis y me hallaréis porque me buscaréis de todo vuestro corazón. Esto no es de apariencia, no es de religión, no es de misticismo, es de pasión. Pasión por su presencia. Pasión por su presencia. Quizá hagamos unos separadores. Juan Pablo, ahora que venga de Nueva York, diseñen un separador que diga pasión por su presencia. Y se lo vamos a regalar a la iglesia el próximo domingo a todos. Pasión por su presencia. Quiero que lo entiendan. No es religiosidad. No, es pasión por su presencia. Dios se esconde en ocasiones como que tú no lo sientes y hace silencio. No es que no esté ahí, es que Él ha visto que tu corazón ha bajado el termómetro de pasión por su presencia. Entonces lo buscarás y lo hallarás, porque lo buscarás de todo el corazón. Amén. De todo el corazón. Vamos. Así que vamos a levantar nuestras manos y digámosle a Él: pasión por tu presencia, Señor.

muestren ese pañuelo. Ese pañuelo que sea la señal de tu voto a Dios. Si no tienes pañuelo, usa la mano, usa la Biblia. Usa las manos, usa la Biblia.

Alléluia. Alléluia. Avivamiento con estos pañuelos. Con estos pañuelos recordemos el pacto. Señor, hace 22 años, hace 22 años, Señor, en el centro de convenciones sacamos nuestro pañuelo y te dimos la bienvenida. Eran pañuelos blancos, pero hoy son el de colores, Señor. Y hoy queremos hacer un voto a ti. Tu presencia amaremos, tu presencia desearemos, y a ti te buscaremos con todo nuestro corazón. Con todo nuestro corazón, con todo nuestro corazón.

en Olavarría, cada iglesia online. Vamos, avivamiento, Espíritu Santo. Aleluya, aleluya. Gloria. Vamos, avivamiento. Yo creo que esto fue lo que pasó cuando David trajo el arca. Había tal fiesta, todos estaban alabando a Dios. Mical lo menospreció y ella fue estéril. Cuando menosprecia la presencia de Dios, viene, tus sueños se hacen estériles. Cuando lo desean, Dios pondrá a tus enemigos bajo tus pies. Aleluya, aleluya. Vamos.

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2: Hoy quiero contestar el problema de los alcohólicos o lo que la Biblia llama los borrachos. He estado de viaje en estos días por cuestiones de nuestro trabajo, de proclamar las buenas noticias de vida eterna y salvación en Inglaterra. He estado con escoceses, he estado en varios países latinoamericanos y he descubierto una verdad, que últimamente pareciera que el alcoholismo está en incremento, está en crecimiento en todos los países del mundo. Quizás sea por los problemas económicos mundiales, quizás sea por el derrumbe del hogar moderno en todo el mundo occidental. Sea por lo que sea, la verdad es que yo he descubierto que miles de personas me dicen: Palau, háblenos acerca del alcoholismo, háblenos acerca de la borrachera, porque parece que todo el mundo se está yendo en esa dirección. El otro día incluso leía que allá en los Estados Unidos, la juventud, estudiantes universitarios y de secundaria, pero no, digamos, gente que es escasa de dinero, gente pobre, gente humilde. No, no, no. Le estoy hablando de gente acaudalada, de gente de familias ricas incluso, que los muchachos y las hijas se emborrachan, están tirados los sábados en la noche en parques y en universidades. ¿A qué se debe? En primer lugar, el alcoholismo, al igual que las drogas, y dicho sea de paso, el alcoholismo es una droga, no nos engañemos. Repito, el alcoholismo viene por un vacío emocional, espiritual en el individuo, sea joven o mayor de edad. Ese vacío es lo que mueve al individuo a buscar llenar el vacío con estimulantes falsos. El alcohol, en una medida justa, no es de por sí malo. Pero cuando la persona se desvía y comienza a tomar bebidas alcohólicas al punto de que pierde el control propio y se emborracha, esa persona está tratando de llenar un vacío emocional o espiritual. En segundo lugar, el problema de la borrachera, del alcoholismo, es que es tan engañador. Comiénzase muy lentamente, pero la persona, casi sin darse cuenta, imperceptiblemente, va perdiendo control de sí mismo. Va perdiendo una hora, dos horas al día, y prácticamente no reconoce que está perdiendo el tiempo, porque el alcohol adormece el proceso intelectual y la persona cree que son las tres cuando en verdad ya son las cinco. En tercer lugar, el alcoholismo destruye la economía de miles de hogares y de las naciones también. Del hogar, no meramente porque se malgasta el dinero en la borrachera, en el alcohol, sino porque se pierde la capacidad de mantener el hogar en orden. Hay hombres que golpean a sus mujeres y a sus hijos hasta la sangre, sin darse cuenta que lo han hecho en un momento de borrachera. Es horrible, es un pecado terrible. En cuarto lugar, la borrachera no es una enfermedad, es un pecado. Si le decimos enfermedad, quiere decir que prácticamente no hay solución. Pero si le decimos, como la Biblia dice, pecado, hay solución. Y la solución es Cristo en el corazón, llenando el vacío, perdonando los pecados y dando una motivación para la vida.
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0: Ahora que Tachi levanta sus manos, levanta su adoración en este lugar.

0: esperaré. Oh, aunque no se sienta como queremos, aunque no se escuche como queremos.
1: Oh. Ay, mi alma te adora, Espíritu Santo de Dios. Dile que vuelva a arder, que vuelva a arder. Si la llama se apagó, que vuelva a arder. Vengo como Pablo en este día. Vengo como Pablo en este día.

fuego. Pero hay gente aquí que son carbones, y carbón con carbón se tiene que encender. Dios mío, Rey de Gloria.

situación, tú no podías ayunar como antes. Esto es para gente que lo crea. Abascenda, alabacanda y abasaba. Esto es para gente que lo crea. El fuego te va a hacer ayunar otra vez. El fuego te va a meter en el secreto otra vez.

cielo. ¡Ah! ¡Ay, ay, ay! Alguien que se atreve a quitarse el calzado de su pie, porque la salsa está ardiendo. Se está consumiendo. No se está consumiendo. La salsa está ardiendo. La salsa está ardiendo. Abacena. Y basena, bajaya, basaba.

será el dolor, la prueba. Dile, hasta hoy llegó tu día. Tú seguirás presente, pero yo voy a hacer otra. Porque el fuego me consumió. Yo me niego a entregarle un culto más a Satanás. Yo no soy de la generación que va a morir.

La responsabilidad de todo aquel que se pare en este altar es llevarte a la presencia de Dios. Si quisiéramos un escenario, una plataforma, estuviéramos en el Choliseo. Pero yo quiero

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5: Hay muchos curiosos que preguntan: ¿quién es este Rey de Gloria? No sé si aquí alguien sabe quién es el Rey de Gloria. Si no sabe, se lo vamos a decir: Jehová de los ejércitos. Él es el Rey de la Gloria. Una vez habló Dios, dos veces he oído esto: que de Dios es el poder. Ey, ey, tú habitas en los cielos y la tierra es el estrado donde pones tú los pies. Rey de reyes y Señor de señores, mi alma te alaba y te glorifica. A la diestra del Padre gobierna Jesús. Yo conozco que todo lo puede y no hay pensamiento que se esconda de ti. Jehová de los ejércitos, dichoso el hombre que en ti confía. Que el Señor le bendiga, amado. ¿Se puede sentar un momentito? Siéntese. Nosotros somos entendidos. Le voy a hablar unos minutos. Yo sé que hay otros exponentes, otros buenos gladiadores. Que el Señor le bendiga. Soy su hermano Randy. Gloria a Dios. Pude grabar todo eso. Mi hijo se llama Javes. Y yo le puse Javes porque lo único, el legado más grande que le puedo dejar es que no se dañe. Príncipe. Un honor poder compartir con usted. Muchas gracias. Jehová le bendiga y le guarde. Alce sobre ti su rostro. Tenga de ti misericordia y ponga en ti paz. Mil gracias. Gracias a los servidores. El que no sirve, no sirve. Gracias a la que hizo el café. Usted me dio poco aguacate, pero le voy a dar gracias. No se preocupe, que es lo que está. Ya yo la miré. Mil gracias a los que cocinaron, que nos hicieron un desayuno esta mañana. Gracias al varón que nos fue a buscar con otro joven. Y gracias a los servidores. Que el Señor los bendiga. Tengo unos minutos. Gracias a los hermanos que me acompañan. Yo fui pastor y le dije: hable lo que usted le dé la gana de nosotros, pero sea agradecido. Nadie está obligado a darte un vasito de agua. Pero si te dan un vasito de agua, dile gracias. Yo tengo aquí el mensaje apuntado. Voy a hablar tipo estudio. Acabo de venir de un congreso militar en República Dominicana y me dijeron que me daban 15 minutos. Yo he estado en actividades protocolares que me han dado 3 minutos. Gubernamentales, 2. En el clamor me dieron 1. Y el clamor de Jorge Rasky. Me dieron 1 minuto y saludé 45 segundos y me elogiándolo a él. Porque para mí es un honor saludar la leyenda. Soy Randy, soy casado, fui pastor, estoy cumpliendo 40 años de carrera, gracias a Dios. Mi primera entrada aquí fue en el 1987, estoy viajando a New York desde el 87. Llegué temprano y me quedé orando. Dios me dijo en el 87 aquí en New York: quédate orando hasta que te llamen. Y por eso me veía nervioso, porque no acostumbro. Algunos empezamos bien y después terminamos mal. Empezamos en el espíritu y terminamos en la carne. Así que somos entendidos y yo espero que me excusen porque llegué temprano. Acabo de venir de Alemania. Aterricé aquí el lunes. Irlanda del Norte, Holanda y Alemania. Era también una actividad. Me dijeron: te vamos a entregar a la... Yo estaba en un avivamiento que me van a entregar a las 12, me dijeron. Yo llegué a las 12 al cuartito y todavía a las 3 estaban brincando y hablando en lengua. Yo salí con mi trompa y me senté. Pero una trompa para alabar a Dios. Así que tranquilo, somos entendidos. Ya en 40 años yo no quiero llamar la atención. Por la misericordia de Dios, lo que quiero es serle de bendición. Deme unos minutos y quiero. Estuve cuestionándome. Este lugar se llama Cielos Abiertos. Pero yo estoy pensando, ¿qué sucede si se cierran los cielos? Así que vamos a ver qué sucede. Busque conmigo Deuteronomio. Por favor, ¿qué sucede si se cierran los cielos? Deuteronomio capítulo 11. Estás quieta, vamos al paso, espérese. Tienen curiosidad, alaba ahora. Deuteronomio capítulo 11. Quiero bendecir a Dios por los gladiadores que pasaron por aquí. Y el verso 14, ¿lo tiene? Ya me dieron mi tiempo ahí, agradezco a Dios. Vamos a ver el verso 14. Nombre del Padre, del Hijo y del Espíritu Santo. Tengo el texto apuntado, Espíritu. ¿A quién no me lo pusiste aquí, ahí como al profeta que estaba aquí glorificando a Dios? Llora de la lluvia. Dígalo en el nombre del Padre, del Hijo y del Espíritu Santo. Diga. Yo creía que. ¿Y quién todavía está sentado? Es la palabra. Yo no le iba a decir que se pongan de pie. Dios honra a los que le honran. Yo daré la lluvia de vuestra tierra a su tiempo, la temprana y la tardía, y recogerás tu grano, tu vino y tu aceite. El próximo verso, por favor. Qué lindo leen. El próximo verso. Mire con calma esta palabrita, qué rara es, ¿verdad? Infatue. Siga. Ahí. Y si se enciende el furor de Jehová sobre vosotros, duro, y cierra los cielos y no haya lluvia, ni la tierra dé fruto, de su fruto, y perezcáis pronto de la buena tierra que os da Jehová. Señor, gracias en el nombre de Jesús. Amén y amén. Siéntese. Hay una nueva generación. Como le expliqué, cuando yo entré a New York, no habían 50 estados. Era un solo estado, New York. Todo el mundo, ¿para dónde usted va? Del Caribe, para New York. Y no decía New York, Nueva York. Y todos teníamos ese anhelo. New York era un lugar de cuando yo vine aquí estaban vivos los más grandes gladiadores del mundo cristiano. Digo yo bromeando. Vivos. Y usted sabe, Lionel Mateo en su apogeo. Y Radiovisión Cristiana y todo eso bien fuerte. Que usted y la Radiovisión Cristiana era lo máximo. Vivo, mi respeto, que me gustaría siempre honrarlo. Estaba vivo David Wilkerson, Jimmy Swagger, Oral Robles. Estaban vivos todos esos gladiadores, Jimmy Swagger, Holger Rusky, Gigi Ávila, y uno de mis contemporáneos era Héctor de la Cruz, que sonaba mucho por acá. Pero no lo puedo mencionar a todos, porque era un honor. Y para usted poder levantarse entre todos esos gladiadores, no había competencia, sino Dios tiene un manto para cada uno. Lo que le quiero decirle es que estoy entre la vieja y la nueva escuela. Yo voy a predicar los minutos que sea, pero le voy a decir que aquí va a descender la gloria de Dios. Escuche. Y se lo digo a la nueva generación, a los que son nuevos, porque antes de muchos países, como yo no contaba esto, me sacaban asustado. Pero ahora no es que yo he cambiado, es que aclaro. Alguien va a hablar lengua al lado suyo. Oiga, mientras yo hablo la palabra, escuche. Alguien va a danzar en el espíritu. Apenas el miércoles fui a visitar un lugar de unas amistades mías. Y el viernes, y allí habían gente devolviendo, siendo libres y siendo sanos. Alguien va a ser sano mientras yo hablo la palabra. Solamente el viernes le dije a la persona de esta semana, no le estoy hablando de los 90, desen en el estómago lo que creen que van a bajar el estómago. Y algunos se daban y empezaba a bajarle el estómago. Eso fue el viernes pasado. No estoy hablando de los 90. Dile a Juan que los ciegos ven.

o no lo alaba. Yo he predicado en tribus, en aldeas, con los indígenas, y ahí no depende quién alaba o quién no alaba. Dios se mete. He predicado, hay 4 idiomas y 1 dialecto con intérprete. No tengo que gritar ni hablar rápido, porque entonces mi intérprete no puede. Dios se va a meter aquí y nos va a bendecir. Así es que, ¿está listo? ¿Está listo? Pues reaccione. ¿Sabe qué es lo que me impacta? Que acabo de, lo estoy testificando, cuando estuve en Alemania, el pastor que me invitó le rentaba a los alemanes. Y ellos estaban en un saloncito comiendo y yo llegué y le dije que un hermano que andaba conmigo hablaba 5 idiomas. Y el alemán me dijo, ay, y hablaré el lenguaje del Espíritu Santo. Y me asustó, porque yo no esperaba eso de ellos. El caso es que cuando los saludé se metió Dios y empezaron a hablar en lenguas, sin hablar nuestro idioma. Y las mujeres se alborotaron cuando le dije, mujeres, ¿quién sabe si para esta hora ustedes han llegado? Le dijo un hombre a Estel, ¿quién sabe si Dios te trajo para esta hora? La unción es tan grande que esa gente no habla nuestro idioma y sintieron poder. Ya tú sentiste poder. Mira a ver si tú respiras. Respira, ¿verdad? Pues todo lo que respire alabe a Jehová. Entonces, ¿qué pasa? ¿Estamos listos? Reacciona. O alabas o alabas. Y el del sonido, no me baje el micrófono. Oye, que no me. Ya estoy encariñado con esta iglesia. Así que voy a empezar a hablar tirado. Cuando te hable lindo, soy eléctrico. Y cuando te hable tirado, soy el que cargaba caja. Cuando te hable ético, soy el doctor en divinidad. Cuando te hable tirado, el que cargaba caja. ¡Ey! No me baje el micrófono mucho. La bocina. Dígale la calle, ¿verdad? Se metió Dios. Y si me baja la bocina de ellos, denme mi monitor ahí listo. Y si te hablo más tirado, yo vine aquí a una actividad de jóvenes. Y cuando iba a hablar fino, Dios me habló a los oídos, Randy, New York. ¿Y yo qué? Háblale a la juventud, claro. Y cuando empecé a hablar claro, a ministrarle, Dios se movió, nos bendijo. Y cuando yo me iba, un jovencito, hey, bro, si un día soy predicador, yo hablar como tú, right through, man. Amen. Lo dije de medio lado. Nos fuimos. Reacciona. Sacúdate. Préndete. Vamos a la calle. Préndete, que es lo que está. Vamos, préndete. Sacúdate. Vamos, reacciona. Se metió Dios en esta casa, tirado. Reacciona. Siéntese un momento y te vamos al estudio. Y mandé a esta gente a sentar. Dije que préndete y después que te sientes. ¿Qué le pasa a este? ¿Qué le pasa a este? Y después dije, siéntate. No somos desobedientes, pero ten cuidado. Si se mete Dios, vamos a alabarlo. A su nombre, gloria. Unas promesas divinas que hace el Señor muy fuerte en Deuteronomio. No voy a hablar un mensaje histórico ni textual, sino expositivo, porque voy a caminar por algunos tópicos y puntos en la Biblia, lo cual esperamos serle de bendición en los minutos que vamos a hablar. Caminando expositivo, seremos como una cadena que usted tendrá que ir agarrando los eslabones poco a poco. La plataforma fue Deuteronomio, pero usando el tema, si se cierran los cielos. Cuando nosotros tocamos ese punto, si los cielos se cierran, aunque tengo mis notas, a veces no las voy a leer. Vamos a tratar de hacerle de bendición. ¿Cómo meditamos nosotros cuando se han cerrado los cielos y cuántas veces? Porque algunos profetas, incluso reyes, hablaron de su inquietud si se cierran los cielos. ¿Qué se puede hacer en ese momento? Uno de los puntos de cielo cerrado lo habló Cristo, y Cristo lo habló en el libro de San Lucas. Como es textual, tenemos que tener cuidado que ahí todos lo tiran. San Lucas capítulo 4, a ver si lo diga bien, gloria a Dios. Y el verso 25, Jesús habló de cielos cerrados, y nos vamos a trasladar al Antiguo y el Nuevo Testamento. No sé si nuestro técnico lo pone ahí, no hay problema. San Lucas capítulo 4 y el verso 25, para que los hermanos entiendan más o menos lo que estamos hablando. Y en verdad os digo que muchas viudas había en Israel en los días de Elías. ¿Cuándo qué? Cuando el cielo

fue cerrado, y mire el tiempo que duró, por 3 años y 6 meses, y ahí está hablando Cristo. Entonces es bien importante que por más lindo que hablemos y por más sabiduría, cada tópico o punto que hablemos debe de estar apoyado por las Sagradas Escrituras. La revelación divina, el guía, la luz del mundo, que necesitamos que esa palabra siga brillando. Entonces, combinamos Deuteronomio y la palabra que dijo Jesús y nos trasladamos por ser personas nuevas. ¿Cuándo dice Jesús que se cerraron los cielos y por cuánto tiempo? ¿Cuánto tiempo fue? Qué lindo, esta gente tan terrible. Cuidado que están como pendientes. Y no se crea que Dios me está usando, pero yo no me voy a dormir. Lo que pasó por acá, mi bendición es mi bendición. Usted pele la suya, no esté. Atienda. Reaccione, atienda. ¿Qué está mirando para el lado? Aleluya. 3 años y medio. ¿Cómo sucedió esto? Un profeta rústico, extraño, llamado Elías, llegó sin hablar mucho, porque el don de Dios es una cosa, la unción de Dios no se habla mucho. Vamos, actúa ya. Los enfermos van a ser sanos y se acabó. Alabado sea Dios. Hay una unción que Dios te dio. Cuando Dios te dé su unción, úsala. Si tiene el don de imposición de mano, no hable mucho, ora por mí ya. Y mencióname el nombre de Jesús. Pues Elías llegó. Algunos tuvo que defender la herejía, el apóstol Santiago, no estoy leyendo, porque el estilo que Dios le dio a Elías, la unción especial, decían que él no era de este mundo. Él llegó en una crisis, él llegó en un momento difícil que vivía el pueblo, y cuando llegó, sin hablar mucho, se presentó. No sé si tenía cita ese día. Ahora hay muchísimo protocolo para hablar con un presidente y un gobernante. Él llegó, no sé quién lo invitó, y siguió caminando. Y fue, también rey, sí, ok. No le dijo, si mi nombre es fulano, nada. No va a llover hasta que yo no lo diga. Por palabra de Jehová, con su permiso. ¿Cómo? ¿Qué? Que no va a llover hasta que yo no lo diga. Por palabra de Jehová. Quizás le dieron, ese loco, ¿quién es ese orgulloso? No vieron la llave que traía en la mano. Una llave que abría y cerraba el cielo. No la vieron, quizás cuando le dieron, loco, viejo, tú no sirves. Nos vemos. No soy orgulloso, pero yo tengo esa llave también. No sé si usted la tiene, porque lo veo de medio lado. ¿Alguien aquí tiene esa llave? Pues levante. No va a llover. Dios, qué gloria. Y no estoy bromeando. ¿Cuántos alaban a Dios? No estoy bromeando con nadie. Dios mío, mi alma alaba a Dios. Mi alma alaba a Dios. Y creo que de la manera más fuerte que se cerraron, ¿qué? Los cielos. Lo cerró y se fue. Pasó el primer mes, no hay problema. Pasó el segundo mes, no hay problema. Y Dios le iba dando instrucciones específicas. Te quiero aquí, aquí, porque Cristo está hablando de una viuda. Y por eso es que estoy rapidito, porque será más de un tópico. Y brincó, y brincó, y brincó. Y pasó el primer año, ya hay problema, no está lloviendo. Pasó el segundo, no está lloviendo. Tercero, se acordaron, eso fue aquel loco, búsquenlo por cielo y tierra, donde quiera que esté. Hay hombres que no importa donde se esconda, lo están buscando. Por todos los lados, y mujeres, escondidos somos más fuertes. Salimos cuando Dios dice. Nos ponemos de pie cuando Dios dice. Nos sentamos cuando Dios dice. Seguimos la nube, cuando ella se alza, nosotros nos levantamos. Cuando la nube se mueve, nos movemos. Somos guiados por el poder del Espíritu Santo. Y los que son guiados por el poder del Espíritu Santo, los tales son hijos de Dios. Cuando un hombre se mueve en el poder del Espíritu, un jovencito, un adolescente, una niña, hay poder en el nombre de Dios. ¿Alguien me está entendiendo en este día? ¡No lloverás! Pasó el tiempo y el rey empezó a buscar al profeta por todos los lados y no aparecía. Encontró. Dios le dice al profeta, ahora preséntate. Preséntate frente al rey. El profeta se mueve. El profeta se presenta antes y encuentra a Tía. Y a Tía le dice, siervo Elías, te están buscando por todos los lados. ¿Sí? Por todos los lados. Dile a Capti, estoy aquí. Se acabó. No, y si Jehová te lleva por otro lado. No, esta vez me va a ver la cara. Hay tiempo de esconderse. Hay tiempo de orar. Hay tiempo de ayunar. Y hay tiempo de decirle al mismo demonio, estoy aquí de pie todavía. No sé si me está entendiendo.
No importa lo que diga, los años han pasado, estoy aquí. Dile a cuatro personas, estoy aquí. Ahora díselo en el nombre de Dios, estoy aquí. Ahí dile, estoy de pie. Pero dale la mano y reacciona. Estoy aquí y estoy de pies. No es con mi fuerza.

Señor Leonel, me decía un periodista, me llevó al canal de televisión y me decía: ¿por qué usted empieza tan suavecito a hablar y de momento, ¡ah! ¿Qué es eso? Le cambia la voz y empieza con una cosa rara. Digo, ¿por qué tú cuando tu caballo gana tú gritas? Cuando el pelotero tuyo batea tú gritas. Y los sudamericanos que no hablan mucho, pero si oyen un golazo, ¡golazo, aso, aso!, se quedan pegados. Yo le decía, ¿sabe por qué yo grito? Porque me quemo. Y si no reacciono, no puedo dormir. ¿Alguien me está entendiendo?

Aleluya. Hay momentos que hay que alabar a Dios. Hey. Santo, santo, santo, santo. Como estaba en un tiempo tan ético, dile a alguien permiso, díselo, permiso. Voy a alabar a Dios. Tolérame un poquito de locura hoy, voy a alabar a Dios. Si hablo misterio, son géneros de lengua, no te asustes. ¿Alguien todavía habla en lengua aquí? Levante la mano.

De pie esta gente son medio bravo. Suelta, suelta las lenguas de fuego que son tuyas. Dios te va a dar géneros. Algunas son de reprensión, no la aguante. En la madrugada tampoco, porque hay que romper rituales y maldiciones. Dios te está dando una unción poderosa para que ataque y la suelte. Suéltala, que donde esté el Espíritu de Dios hay libertad. Podemos alabar a Dios. Donde esté el Espíritu de Dios hay libertad. Donde esté el Espíritu de Dios hay libertad. ¿Alguien siente a Dios aquí? ¿Alguien siente el río de agua viva? ¿Alguien siente?

Señor Lionel, me hace mi señal cuando se me acaben los minutos. Yo he visto 10 paralíticos levantarse en una noche mientras predico. Ciegos gritando que ven. Mudos hablando. Gente soltando muletas mientras hablo la palabra. Gente soltando bastones. ¿Sabe por qué se lo digo? Porque hay una gloria terrible. Y a mí me da pena cuando hay gente esperando que uno lo llame al frente y están ignorando la manifestación de Dios a su lado. Señor, hay una unción para usted esta noche. Esa que está a su lado, mire, esa que levantó la mano, ¿usted conoce la que está al lado suyo? Su cuñada, para agárrele la mano. Ahora no son cuñadas, son hermanas en Cristo. Son hermanas en Cristo. Dios te libre.

servidora.

mío, qué gloria. Dios mío, qué gloria. Dios mío, qué unción. ¿Van a alabar o no van a alabar? No se asusten. Ahí está la servidora corriendo para todos los lados. Se están rompiendo pactos y maldiciones. Y el pueblo está en lengua de fuego y liberación. Se acabó el abuso, demonio.

unción. Wow, qué gloria. Wow. Agárrenla bien allá. Dos servidores ahí. Perdona, se me sale lo de la calle, te lo dije, ¿verdad? Que se me sale lo tirado. Agárrenla ahí en el pasillo. Con cuidado ahí, agárrenla ahí. No es mi sombra no llega allá. Es el Espíritu Santo de Dios que está en esta casa. No es el hermano Randy, la unción de Dios. Dios mío, qué gloria. Usted libre, Señor, en el nombre de Dios. Gracias, servidores. ¿Se puede sentar un momentito? Parecen leones. Cuando uno siente la unción, uno quiere hacer algo. Va con ustedes también esto. Con ustedes va la gloria también. Va la gloria con ustedes también. ¿Conoce la historia que ahora Dios le da unas instrucciones y le dice? Padre, pero qué gloria. Saco el agua. Su nombre es gloria. Qué unción. A su nombre es gloria. A su nombre es gloria. A su nombre es gloria. Hermano Randy, ¿qué hago? Alaba lo que él vive. Hermano Randy, siento la unción. ¿Qué hago? Alaba lo que él vive. La cita de nuestro Señor Jesucristo. Elías, vete a tal sitio. Vete a la cueva. Yo le di una orden. Repítalo, una orden. Escuchó, para que no me diga malcriado cuando yo le hablo. Si usted alaba o no alaba, Dios lo va a hacer. Yo le di una orden. Eso le predicaba a los militares. Estoy brincando de tema. Dice a militares. Hay un hombre que vino donde Jesús y le dijo: yo soy hombre de autoridad. Le decía yo dramatizando que al mire, no le hablé así al maestro. Déjelo hablar. Yo le digo a este: ven y viene. Le dije: ¿cuántos los militares tienen autoridad? Yo, amén. Pues llama la bendición, ven y viene. Llama tu milagro, ven y viene. Y digo a este: vete y va. Dile a los demonios: te vas. Díselo. Duro, con autoridad, te vas. En el nombre de Jesús, te vas. Tan fuerte esta gente. Si esta gente se prendieron, esto está terrible aquí. Se prendió la casa. Entonces él honró y sentía la unción de Jesús, que era por encima de las enfermedades y las ataduras. Ay, yo oigo los gritos por ahí, se metió Dios. Si escuchan los gritos como Bartimeo, dile: Jesús está pasando por aquí, no te asustes. Déjalo que griten. Déjalo que alaben. No te asustes. ¿Por qué gritan? Jesús está pasando por aquí. Alguien alaba a Dios. A los cuervos. Dicen los expertos que son una de las aves más difíciles de amaestrar. Pero Dios le dio una orden. Y como ellos le habían fallado a Noé, yo decía bromeando que hicieron una reunión de emergencia, esta vez hagamos las cosas bien. Pero es que es muy difícil, y que pan y carne, ni te atrevas. Y tú, que te gusta comerte todo, aguanta. Aguanta, aguanta ahí. Aguanta. Padre, recibe la gloria, gloria a Dios. Y fueron, póngase en comunión y síguese gozando. Que Dios soberano puede hacer aquí y allá lo que Él quiera. Levantar un cojo, un paralítico, que un ciego vea. Yo no lo puedo hacer, pero Dios soberano y omnisciente se mete en todo.

una orden a los cuervos llevaron. Ah, y le di una orden a una viuda que te qué. Pastor, si usted mira, hay un montón de pie en el centro de la iglesia. Yo sé que usted va a hacer después. El próximo predicador que siga hasta mañana. Que está la gente lista por su bendición. ¿Cuántos alaban a Dios? ¿Estamos listos? Vamos, vamos, vamos, arrebátala. Vamos, vamos, estamos listos. Seguimos corrido. Elías sigue las instrucciones y está el cielo cerrado y va donde una viuda específica. ¿Cómo la conocía? ¿Dónde qué? Ciencia. Entre tanta gente que había, ya Dios le había dicho cuál era. Mezcla la gloria de Dios siempre que esto. No, ¿cómo yo voy a saber cuál es? Vete que yo le di a una específica. Pero hay miles. Y Jesús lo dijo. No, yo te voy a decir cuál es. A veces yo me he dicho, mi siervo va a ver una persona así, así, así, que esta tarde me dijo que le sane. Y tú vas a saber cuál es. ¿Cómo? Va a tener tal y tal ropa. Y lo sabemos entre Dios y yo. Y yo, no ha pasado la que Dios está llamando. Ya Dios me dijo la ropa que iba a tener puesta. Dios mío. Suéltala, tú verás. Dios me ha dicho, el que me busca me encuentra. Tú estás medio inquieto, pero tú no eres más loco que yo. Gloria a Dios, alaba a Jehová si puede. Pelea, pelea tu bendición. Yo te estoy mirando. A su nombre gloria. La tierna reacciones. Que se está listo. Y a veces me hace un favorcito como para acá, por si tengo que pasar por ese pasillo, que de los dos. Alaba la gloria de Jehová. Alaba lo que Él vive. Qué locura, ¿verdad? Ahí está pendiente a la bendición, yo también. Y este está

Por aquí no pasa la gloria si no me bendice. Por aquí no pasa, alaba a Dios. Yo no sé qué pasó, pero Elías va con una visión. Wow, me va a sostener una persona. No sé qué pasó. Encontró una viuda en el camino. Señora, ¿cómo está usted? Bien, ¿y tú? Bien. ¿Cómo? ¿Qué usted hace, señora? Recogiendo leña para morirme. Dios, yo sé, vamos a bromear, pero yo escuché bien que tú me dijiste que iba a encontrar una persona que me iba a sostener para morirme yo y mi hijo. Alaba a Dios, si puede. Ah, pues usted no está fácil, aleluya. Lo que me impacta es que a Día le dice en el mismo tema: ¿no te dijeron lo que yo hice con los profetas? ¿Qué? Que lo tengo escondido en cueva y le llevo comida, buena comida, porque a Día trabajaba para el rey. Cuando Elías escucha eso y escucha lo de Adías, que tiene otro profeta, no sabe quiénes son, pero comiendo bueno en una cueva, alaba a Dios si puede. Pero Elías dijo: Dios me dijo. Muchos muchachos por ahí dicen mucho: Dios me dijo, Dios me dijo, Dios me dijo. No sé qué Dios le habla, porque nada más le habla bueno. Y bonito. Pero se encuentra un caso así y hay problema. Nicao, cuando Dios te habla, Dios te habla. Aunque el momento esté difícil, Dios te habló. Señora, Dios dice que no va a faltar nada en su casa. ¿Qué? Elías, con tu respeto, la señora tenía que tener fe también. ¿Cuánto me están entendiendo? ¿Cómo? ¿Ella no lo conoce? Dice Dios que no va a faltar nada en tu casa. ¿Usted sabe cómo está la gente por ahí rara? Ah, pues está bien, venga, Señor. Y sírveme a mí primero. ¿Qué? Del poquito que hay en casa, sírveme a mí primero. No hay problema, tranquila. Si Dios dice, Dios dijo. Y se mudó para ahí y no pagaba renta. Alaba la gloria de Jehová si puede. Cuando Dios lo bendijo, pasaron los años. Elías se fue en un carruaje, pero Jesús hizo referencia a esa señora. Si nadie te menciona, si nadie te agradece, tú has trabajado duro y te quiere atribular, te quiere sentir mal. Si nadie te felicita, Jesús dijo, había muchas viudas. Con permiso, Elías, ¿eh? Alguien dice gloria a Dios. Alguien va a hablar de ti. Jesús te va a honrar, Dios te va a honrar. Si nadie te honra, Dios, había muchas, pero había una sola donde fue el profeta Elías. Qué pena que esa señora ya estaba, ya no vivía, porque no supo que lo más grande que ha caminado en la tierra la honró. ¿Alguien entiende? El mismo Dios. Dile a cuatro personas: Dios te va a honrar. Díselo.

Entonces tiene lógica. Hay un rey. No sé cuántos años estaban cumpliendo, si era 25. No sé, porque yo no sé. 25 años. El caso es que el rey terminó un templo. Y cuando lo terminó, lo adornó lo mejor que podía. Y él sabía que su papá era un hablador. Y quizá hablamos mañana un poco del papá de él. Cuando digo un hablador es que el papá tenía una locura que decía: una cosa he demandado de Jehová y esta buscaré, que esté yo en la casa de Jehová todos los días de mi vida, para contemplar su hermosura. Y los soldados: pero este hombre loco, ¿qué hermosura más linda que el palacio? Usted miso, la hermosura de Jehová y lo que está en la... No me interrumpa, que hay una hermosura diferente en la casa. Alguien siente a Dios en esta casa. Alguien alaba a Dios en esta casa. Alguien bendice a Dios en esta casa. Su nombre es gloria. Cuando el hijo termina, no se enojen conmigo, pero cuando el hijo termina, el hijo dice: bueno, aquí me falta un adorno más. ¿Cuál es? Déjame explicarle al rey de gloria algunos puntos que yo quiero que él haga. Ponga sus peticiones, que es lo que está ahí. Dígale a Dios que es lo que usted quiere todavía. Hable. Preséntele una lista de cosas a Dios y vaya tachándola, porque Dios lo va a hacer. No de un día para otro. Hay peticiones que conllevan un poquito más, pero viene. ¿Cuánto me están entendiendo? Viene, porque viene. El hombre le empieza a hacer una lista y le dice: Dios, si alguien falla aquí, perdónalo. Cuando usted peca, usted se siente mal. Pues también disfrute del perdón divino y alábelo si Dios lo perdonó. Dígale a cuatro personas: Dios me perdonó. Con autoridad: Dios me perdonó. Fuerte, Dios me perdonó. Y esta está fuerte. Diga: la sangre de Cristo me lava y me limpia de todo pecado. Fuerte, dígaselo. Después de todas estas confesiones, que no venga el demonio: tú eres mío. Ya te estoy diciendo que yo soy propiedad de Dios. Dígalo: yo soy propiedad de Dios. Yo soy propiedad de Dios. ¿Alguien alaba a Dios aquí? Y Dios, quiero tu presencia. Quiero tu manifestación. El hombre empieza a hablar tantas cosas, pero ahí le dice a Dios: te voy a decir algo. Si se cierran los cielos, ¿cómo? Este hombre es loco. Hay gente que habla lindo. Uno misterio, una maravilla. Cuando tú escuchas que oran, oran palabra con peso, como si fuera con un amigo. Si un día se cierran los cielos, New York, zona de milagro. New York, zona de poder. New York, zona de autoridad. New York, fuego del Espíritu. En Radiovisión Cristiana estaba un día, cuando un locutor era uno blanquito, llenito, y estábamos en la noche. Y me dice: hermano Randy, antes de usted, si usted puede orar por los enfermos por la radio. Yo le dije: un momentito, vengo ahora. Escuche, voy a una esquinita. Tú me vas a usar si oro. Porque para qué yo quiero orar por orar, para que me vean. Tú me... Sí, levántate. Todavía tengo 40 años de carrera y ahorita lo estaba consultando. Señor, glorifícate en esta casa. Puedo usar mis habilidades, mi conocimiento, pero todavía yo pido guianza. No me mire de medio lado ni me mire raro. Y escúcheme bien, hasta los levitas hay que orar a Dios antes de subir. Ustedes son los primeros que rompen cadenas aquí. No se sientan mal. Y los músicos también tienen que orar, hacer círculo, ayunar. Señor, permite que seamos de bendición. No quiero brincar de tema, pero estaba turbado diciendo jocosamente: oh, ¿quién tiene el arpa de David? Porque cuando lo sacaron por la ventana, se fue corriendo y la dejó. El demonio

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Si se cierran los cielos, alguien va a orar. Alguien le va a pedir a Dios que abra los cielos. Pues cuando oré, le digo al varón: estoy viendo ahora mismo una pantalla. Creo que esa noche estaba Ariel Torre, reverendo, mi saludo, y Carlos Torres. Era por la noche. Y digo: estoy viendo una visión ahora. En plena radiovisión, veo una visión ahora. Veo que alguien se levanta de una cama y de un lecho ahora mismo. Y va al toile y devuelve un tumor. Veo que alguien ahora mismo le crece cabello. Vamos a ver entre hoy y mañana. ¿Qué es lo que me está mirando raro? Le crece cabello a alguien. Alguien sana de artritis. Me recuerdo de esas enfermedades porque fue terrible. Alguien rebaja de peso. Y en Radio Visión Cristiana usted no podía venir con invento. Llamó Dios casi 50 enfermedades. Pero me recuerdo claro de esta, porque de momento dice el locutor: 5 minutos para tirar llamada al aire. Llamó a alguien. Yo tenía una enfermedad fuerte. Estaba en una cama, me levanté gateando y en el toile devolví. Y estoy sano. Llamó a alguien. Yo iba guiando un camión y de momento sentí fuego en mi cabeza y me empezó a crecer el cabello. Llamó una señora: yo soy doctora. Por eso es que me recuerdo claro ese testimonio. Soy doctora. Y tenía artritis reumática, me parece que dijo. Pero cuando ese hombre dijo que alguien Dios lo sanaba, a mí se me enderezaron los dedos. Soy doctora. ¿Alguien puede entender lo que le estoy diciendo? Diga: Dios tiene poder, Dios sana. Hoy hay un día de milagro poderoso en esta casa. Escuche dos tópicos para entregarle al ministro Lionel y al otro predicador. Yo no sé si ya llegó a candela también. Si los cielos se cierran en honor a los que están luchando aquí, en honor, quisieron callar a un fuerte diácono, lo que era diácono también. Lo apedrearon. Cada piedra que le tiraban era para destruirlo. Hay gente que lo tienen apedreada espiritual, que no lo dejan ni alabar a Dios. Pedrada por... oye, que una me lo dice, es una lucha. Y mato que le guste estar en fuego, el enemigo te quiere apagar. Ay, padre. Y este hombre, Dios mío. Dios mío, la gloria de Dios. Pa'lante, mi hermano, pa'lante, ánimo. Y calanzaquía. Que yo soy así amistoso. Pa'lante, ánimo. Y aunque se esté cayendo el mundo, incluso yo le digo al enemigo: si un día se me derrumba el ministerio, mi salvación, no, no me la toca, no. Yo no me veo descarriado, yo no me veo en el mundo. Reprende toda malicia. Yo para allá no voy. Alguien alaba a Dios. Yo no cambio mi salvación. Y salaba a Dios. Pero las piedras que le daban, el hombre nos dio ejemplo. Nosotros que estamos recibiendo muchas pedradas espiritual, el hombre dijo: veo los cielos abiertos. Es lo contrario a cielos cerrados. Ahora veo los cielos. Cada pedrada del demonio me amplía los ojos. Veo los cielos. Veo que los cielos abiertos. Ahora no fue el único que vio los cielos abiertos. Ahora estamos en cielos abiertos. Hay un llavero que abre y cierra el cielo. Hay un llavero, hay un llavero. Agárrela, agarre el llavero. Agarre el llavero. ¿Cuánto lo tienen? Con ese llavero vamos a abrir y cerrar el cielo. Él vio los cielos abiertos. Juan dice que vio los cielos abiertos. El libro de San Juan dice que metieron a Jesús a las aguas. Dígalo, metieron a Jesús a las aguas. Y cuando Jesús salió del agua, dígalo. Cuando Jesús salió del agua, dígalo conmigo: los cielos se abrieron. Fuerte, fuerte. Los cielos se abrieron. Otra vez, los cielos se abrieron. Y los seres humanos vieron por primera vez una paloma que empezó a volar. Dios mío, pero ¿qué es esto? Abre los ojos. Abre los ojos. ¿Qué es lo que está viendo? Abre los ojos. Los ojos espirituales. Y una paloma empezó a volar. Y la paloma, símbolo del Espíritu Santo, voló. Pero una voz habló fuerte: ese es mi hijo. Ay.
¿Qué vemos ahí? ¿Qué vemos ahí? El Padre, el Hijo a su anuncio. Ah, pues siga. Y el Espíritu, usted lo dijo en el anuncio, ¿verdad? Pues alabe lo que él vive, que se metió Dios. El Padre, el Hijo y el Espíritu Santo. La paloma, la paloma. La instrucción era sobre el que vea la paloma. Duro, duro. Qué lindo es Dios. Sobre el que vea. No se enoje nadie contigo, pero mira a ver qué le ve encima del hombro. Una culebra, un alacrán. Míralo bien a ver qué le ve. Y tú le vas a ayudar a reprender. Sin faltarle el respeto al que está a tu lado, ponle la mano encima del hombro. Ahí, ahí, ahí, a ver qué ve. Eso ve el que ve una paloma. Si tiene un alacrán, si tiene una víbora, te vamos a sacudir el hombro ahora para que. Sacúdele, sacúdele. Lo que tenga se va ahora. Eres libre, libre, sacúdele. Eres libre en el nombre. Ahí está Dios, ahí está Dios, ahí está Dios, ahí está Dios. Dice Juan, ahora veo los cielos abiertos. Grítelo. Dítelo, veo los cielos abiertos. Y viene uno en un caballo, dígaselo. Y trae un letrero. Dígalo fuerte, trae un letrero. Rey de reyes. Duro, rey de reyes.

0: que es sobre todo nombre, para que en el nombre de Jesús se doble toda rodilla. Algunos servidores aquí, rapidito, que ya terminé, de frente mirando al público. Terminé, necesito unos minutos para lo que los evangelistas tenemos que hacerlo. Los que no han aceptado a Cristo o no se han reconciliado, vengan aquí, por favor, que aquí lo estamos esperando. Hagan así con la mano, mire, como hacíamos los tiempos. Y si tiene que buscar a alguien, tráigalo. Yo voy a contar del número 1 al número 5. Ya lloré para no orar, lo aprendí de Jesús. Jesús oraba para no orar, por eso hago el llamado rápido. Mientras usted dormía, yo estaba orando. Eso significa que Jesús oraba para no orar. Luego hacía los milagros. Quiero alguna vida para Cristo. Vengan, corra, arregle su vida con Dios. Hay diferentes predicadores y hay que respetar. Pero yo quiero hacer un llamado. Alguien que no ha aceptado a Cristo, no se ha reconciliado, usted necesita cielos abiertos a su favor. Venga para acá, por favor. Venga, todo a Cristo yo me entrego. Sierva, adoradora, todo a Cristo yo me entrego con el fin de serle fiel. Mira, a ver ahí, me entrego el llamado. Venga, venga, le voy a... Dios bendiga la vida que están pasando. Hay más. Ayúdelo, que no se nos quede de lejos. Hay más. Él déjelo mirando para el altar, varón. Déjelo.
1: Gracias por haber estado con nosotros en nuestra casa Cielos Abiertos en esta mañana. Yo sé que el Señor hoy ha hablado a tu vida y queremos, en nombre de nuestro Señor Jesucristo y en nombre de nuestros amados pastores Leonel y Esther Mateo, darte las gracias por haber estado con nosotros. También queremos pedirte que te suscribas a nuestro canal de YouTube. Que Dios siga bendiciendo tu vida durante toda la semana y que los cielos sean abiertos sobre tu casa, sobre tu vida y sobre todo tu entorno. Dios te bendiga grandemente.

Dios les bendiga. Gracias por dejarnos entrar a sus hogares. Y si están cerca de aquí, vengan y sean parte de nuestros servicios. Les prometo que les haremos sentir como en casa. Gracias por sintonizarnos. Gracias de nuevo por venir. Me gustaría empezar con algo gracioso. Escuché sobre una mujer ya mayor. Fue a la iglesia un domingo por la mañana. Un amable ujier la atendió y le preguntó: «Señora, ¿dónde le gustaría sentarse?». Ella dijo: «Me gustaría sentarme en la fila de hasta adelante». Y él dijo: «Oh, no, señora, no le gustará estar ahí. Nuestro pastor es muy aburrido. Se quedará dormida. Déjeme sentarle en otro lugar». Ella lo miró consternada y dijo: «Señor, ¿sabe quién soy?». Y él dijo: «No, señora». Ella contestó: «Soy la madre del pastor». Él bajó la cabeza con mucha vergüenza y volteó a verla y dijo: «Madame, ¿sabe usted quién soy yo?». Ella dijo: «No». Y él dijo: «Gracias, Dios». Levanten su Biblia. Digan con sinceridad: «Esta es mi Biblia. Soy lo que dice que soy. Tengo lo que dice que tengo. Puedo hacer lo que dice que puedo hacer. Hoy seré enseñado la palabra de Dios. Abiertamente confieso, mi mente está alerta. Mi corazón está receptivo. Nunca seré el mismo. En el nombre de Jesús, Dios les bendiga». Quiero hablarles hoy de confiar en la planeación oportuna de Dios. En la vida, siempre estamos esperando algo. Esperando que se cumpla un sueño, esperando conocer a la persona indicada, esperando a que un problema se arregle. Cuando no sucede tan rápido como queremos, es muy fácil frustrarse. Pero tienen que darse cuenta de que en el momento que oraron, Dios estableció el momento oportuno para que se cumpla la promesa. Dios ha fijado el momento para conocer a la persona indicada. Hay un momento para que el problema se arregle. Hay un tiempo para su sanación, su ascenso, su innovación. Quizás sea mañana, o la próxima semana, o dentro de 5 años. Pero cuando entiendan que el momento oportuno fue establecido, les quitará toda la presión. No vivirán preocupados, preguntándose si alguna vez va a suceder. Estarán relajados y disfrutarán su vida, sabiendo que la promesa ha sido planeada por el Creador del universo. Algunos de ustedes han estado orando sobre una situación por mucho tiempo. No ven que suceda nada. Podrían desanimarse fácilmente. Pero ¿qué tal si Dios levantara las cortinas y les permitiera ver el futuro? Y supieran que el 12 de febrero, a las 2:33 de la tarde, fueran a conocer a la persona de sus sueños. No estarían desanimados, estarían emocionados. Harían ejercicio, comprarían ropa nueva. ¿Por qué? Porque saben que el gran día se acerca. Aquí es donde se necesita fe. Dios nos promete que habrá momentos predeterminados en el futuro, pero Él no nos dice cuándo van a ser. Ese momento podría ser mañana en la mañana, a las 9:47. Sonará su teléfono con esa llamada esperada. Ese momento podría ser el 25 de octubre, dentro de 2 años. Obtendrán una nueva oportunidad que los impulsará a otro nivel. Mi pregunta es, ¿confían en Dios lo suficiente para creer que esos momentos están por venir? ¿Están dispuestos a esperar con una buena actitud sabiendo que están en camino? ¿O se desanimarán y pensarán: «No lo sé yo, he intentado eliminar esta adicción desde la secundaria»? No, necesitan una nueva perspectiva. Dios ha programado el momento en que eliminarán esa adicción. Ya está en su futuro. No dejen que los pensamientos negativos los desanimen. Hay un momento programado para estar completamente sanos. Hay un momento programado para que puedan revertir esa situación legal. Ahora dejen de preocuparse. Dejen de vivir estresados. ¿Qué tal si no conozco la persona indicada? ¿Qué tal si nunca me mejoro? Dice en Hebreos: «Empero entramos en el reposo los que hemos creído en Dios». La manera de saber si realmente creen es si descansan. Si están en paz, saben que la respuesta está en camino. Saben que la gente indicada, las grandes oportunidades han sido ya puestas en su futuro. El 8 de enero de 1986, a las 4 de la tarde, entré a una joyería a comprar una batería para mi reloj. Pasé junto a la chica más hermosa que había visto. Era Victoria. No se lo dije, pero pensé: «Este es mi momento». Me tomó 1 año convencerla de que era su momento también. El 3 de diciembre del 2003, a la 1:30 de la tarde, cuando el alcalde Brown nos dio las llaves del Compaq Center,
Ese no fue un momento ordinario. Ese fue un momento planeado por el más alto Dios. Amigos, hay momentos planeados en su futuro. Han orado, creído, se han mantenido con fe. Les aseguro, ustedes entrarán a sus momentos de favor. Un momento en el que un problema de pronto se arregle. En el que conocerán a la persona indicada. Un momento en el que un buen cambio los impulsará por muchos años. Eso es lo que dijo Habacuc. La visión es para un momento predeterminado. Podrá parecer lenta su llegada, pero espera con paciencia. El momento sin duda llegará. Fíjense bien, no quizá llegue, no espero que llegue. No, Dios ya ha puesto esa fecha. El momento ya ha sido determinado en tu calendario. La traducción dice, no será un segundo tarde. A veces pensamos, bueno, todos se me están adelantando. Mis amigos ya están casados y yo sigo soltero. Mis compañeros de trabajo ya fueron ascendidos y yo sigo atorado. No, no se desanimen. Su momento está llegando. No llegará ni un solo segundo tarde. Las buenas noticias son que Dios sabe cómo compensar por lo que parece ser tiempo perdido. Dios no siempre nos lleva de manera lógica del punto A al B al C. A veces Dios los lleva de la A a la B a la C y de pronto los arroja hasta el punto S, T, U, V. ¿Qué sucedió? Te topaste con un momento predeterminado que te adelantó 50 años. Así que dejen de preocuparse por quién se les está adelantando, solo sigan su propio camino. Sean lo mejor que puedan ser. Sigan honrando a Dios con su vida. Sigan tratando bien a la gente y Dios los pondrá donde deben estar. Ese ascenso, esa sanación, ese avance, esa persona indicada no llegará ni un segundo tarde. Nuestro Dios no es un Dios del azar, es un Dios preciso. Les ha programado soluciones hasta por segundo. Conozco una joven que creía que conocería al hombre indicado. Apenas pasaba los 30 años y nunca había tenido una verdadera relación con ningún hombre. Comenzaba a preguntarse si llegaría el día. Un día conducía a casa del trabajo. Se le reventó un neumático y se detuvo a un lado del camino. A los pocos segundos, otro auto se orilló. Se bajó un joven, tan guapo como se puedan imaginar. Se acercó a su ventanilla y le preguntó, ¿puedo ayudarla? Ella lo miró y dijo, creo que sí puedes. No solo le cambió el neumático, sino que también la invitó a cenar. Para no hacer la historia larga, ellos se enamoraron. Año y medio después se casaron. El día de hoy son una pareja feliz. Vienen a Lakewood todo el tiempo. Y eso no fue coincidencia, no fue una casualidad. Fue un momento decretado por el Creador de todo el universo. Piensen en qué tan precisa es la planeación de Dios. El neumático tenía que reventarse en el momento indicado. Una hora después y no se habría dado. Tenía que haber la cantidad exacta de tránsito. Muchos autos y él habría llegado tarde, muy pocos y habría pasado antes. Tenía que dejar su trabajo en el momento correcto. Una simple llamada extra de 15 minutos y eso jamás habría sucedido. La planeación fue exacta hasta el último segundo para que todo cayera en su lugar. ¿Qué quiero decir? Pueden confiar en la planeación de Dios. Dios ya lo tiene todo resuelto. Por lo que están orando, por lo que están creyendo, no sucederá un segundo tarde. Si aún no ha sucedido, no significa que algo esté mal. No significa que Dios esté molesto o que jamás se vaya a solucionar. Dios ya ha predeterminado el momento hasta el último segundo exacto. No tienen que preocuparse. No tienen que vivir frustrados. Estén en paz. Entren en este reposo. Dios los tiene en la palma de su mano. Sus pasos están siendo guiados por el Creador del universo. No al azar, no vagamente, no hasta el mínimo segundo, hasta el más diminuto y más finito detalle. Cuando entiendan esto, dejarán de sentir la presión. No irán de un lado a otro preguntándose cuándo va a suceder. Dios, ¿cuándo vas a cambiar a mi esposo? Dios, ¿cuándo vas a responder a mi oración? Cuando sepan que el momento ya ha sido establecido, tendrán paz. Ya sea en 20 minutos o en 20 años, ustedes sabrán que lo que Dios les prometió, Él lo cumplirá. Hay una plegaria para orar cada día. Dios, dame la gracia para aceptar tus planes. Me encantaría decirles que si se mantienen con fe, que si creen,
entonces Dios les contestará su oración en 24 horas, o al menos en la primera semana. Pero sabemos que esa no es la realidad. Dios nos promete que siempre cumplirá su palabra, pero jamás nos dice cuándo la cumplirá. Sería mucho más fácil si Dios nos dijera cuándo nos irá bien, cuándo vendrá la persona indicada, cuándo se enderezará nuestro hijo. Pero la realidad es que eso no requeriría fe. Se necesita fe para decir, Dios, no sé cuándo lo harás, pero Dios, confío lo suficiente para creer que lo harás, que la respuesta ya se encuentra en mi futuro. La Escritura dice, la visión es para un momento decretado. El momento decretado es el mejor momento. Dios puede ver el panorama completo de nuestra vida. Él sabe lo que está por venir, lo que vamos a necesitar, a quién y cuándo necesitan llegar. Si Dios hiciera todo lo que le pedimos cuando nosotros queremos, nos estaría limitando, porque a veces lo que nosotros pedimos es muy pequeño. Porque a veces creemos que no podríamos vivir sin esa persona, Dios sabe que en 10 años ya no será buena para uno y cierra esa puerta en este momento. A veces, ese ascenso que tanto hemos anhelado, si Dios nos lo diera ahora, Él sabe que eso evitaría que obtuviéramos uno mucho más grande que ha programado dentro de 3 años. Dios tiene la ventaja de verlo todo. Mientras más vivo, más confío en Él. ¿Cuántas veces no he mirado atrás y dicho, Dios, gracias por no contestar esa oración? Dios, gracias por no permitir a esa persona entrar en mi vida. Dios sabe lo que está haciendo. Y lo que están pidiendo podría ser bueno, podría ser parte de su destino, pero no es el momento decretado. Si hay un momento indicado, entonces hay un momento equivocado. Si aún no ha sucedido, en lugar de frustrarse o de preocuparse, Dios, ¿cuándo va a crecer mi negocio? Dios, me siento tan solo, ¿cuándo conoceré a alguien? Busquen otro enfoque. Dios, tú sabes lo que es mejor para mí. Tú ves lo mejor para mí. No voy a vivir frustrado. Dios, confiaré en tu ritmo. Vivimos en una sociedad que quiere todo al instante. Estamos siendo programados para la inmediatez. No me hagan esperar. Pero la Escritura dice, es a través de la fe y la paciencia que heredamos las promesas. Es fácil tener fe. Dios, yo creo que podré cumplir mis sueños. Dios, yo creo que podré superar este obstáculo. Ya tenemos la parte de la fe. Ahora asegurémonos de tener la parte de la paciencia. Dios, no solo creo en grandes cosas, también confío en tu ritmo. Dios, no me desanimaré si no sucede inmediatamente. No me rendiré porque ha tardado una semana, un mes o 5 años. Sé que el momento ya ha sido preparado en mi futuro, así que esperaré con fe y paciencia porque sé que ya está en camino. Cuando Victoria estaba embarazada con nuestro primer hijo, Jonathan, los primeros meses fueron muy emocionantes, sin ningún problema. Pero ya a los 6 meses, Victoria comenzó a sentirse incómoda. Sus pies se inflamaban. Para el 7º mes, su espalda le dolía. No podía dormir bien en las noches. Para el 8º mes, ella ya estaba diciendo, Dios, ya quiero tener este bebé. Estoy cansada de la espera. Pero sabemos que Dios ha determinado el momento. El niño no está listo, aún está creciendo, desarrollándose. Si Dios le hubiera permitido tener el bebé antes, quizá no habría nacido saludable. A veces oramos, Dios, dame esta promesa ahora. Dios, me siento incómodo. Estas personas no me están tratando bien. Dios, mi negocio está lento. Lo que no podemos ver es que algo no está listo. Quizás sea otra persona la que será involucrada. Dios aún trabaja con ellos. Quizás sea otra situación que será parte de tu destino. Aún no está en su lugar. O tal vez Dios está trabajando en ti, desarrollando tu carácter, fortaleciéndote en ese proceso. Es interesante. La Escritura dice, Dios no llevó a los hijos de Israel por la ruta más corta hacia la tierra prometida porque sabía que no estaban listos para la guerra. Dios podía verlo todo. Si los llevaba por la ruta más corta, sus enemigos serían tan poderosos que serían derrotados. Así que a propósito, Dios los llevó por la ruta larga para protegerlos y para fortalecerlos para que pudieran cumplir su destino.
Si algo no está sucediendo cuando quieren que suceda, recuerden, amigos, que Dios sabe lo que está haciendo. Lo mejor para mis intereses. No estaría sufriendo este retraso si Dios no tuviera una buena razón para ello. Y mientras están esperando, no cometan el error de intentar comprenderlo todo. Dios, he estado orando por mi hijo durante 3 años. ¿Por qué no cambia? Si están constantemente intentando comprender las cosas, eso solo los llenará de frustración. Déjenselo a Dios. Digan como David: Dios, mis tiempos están en tus manos. No me preocuparé de por qué algo aún no ha sucedido, ni me preocuparé de por qué está tardando tanto. Dios, confío en ti. Sé que llegará el momento en que todo lo que me has prometido va a pasar. A veces, cuando tenemos prisa, cometemos el error de tomar los asuntos en nuestras manos e intentamos que pasen a la fuerza. Así nos perdemos lo mejor de Dios. Esto es lo que les pasó a Abraham y Sara. Dios les prometió que tendrían un bebé, pero pasaron años y años y no sucedía nada. Así que decidieron intentar ayudar a Dios. Sara tuvo una gran idea. Le dijo a Abraham que se acostara con una de sus sirvientas. Así tendrían ese bebé. Abraham, en vez de ser paciente, esperando el momento de Dios, aceptó ese plan. Y sin duda alguna tuvieron un bebé. Estaban muy emocionados. Llamaron al niño Ismael. Dijeron: mira, este es el niño que Dios nos prometió. Pero Dios dijo: Abraham, Sara, ese no es el hijo que yo les prometí. Eso es algo que ustedes mismos hicieron. ¿Sabían que fue un gran problema criar a Ismael? Tenían problemas constantemente, conflictos. No había gracia hacia él. Pero entiendan, lo que Dios ordene, Dios lo pagará. Lo que Dios te dé a su tiempo, Dios siempre te dará la gracia para poder cuidarlo. Pero al hacer las cosas cuando queremos, fuera de su itinerario, Dios no queda obligado. 14 años después, en el momento preciso, Sara dio a luz a Isaac, el hijo que Dios les prometió. Como Sara, habrá ocasiones en sus vidas en que las cosas no se den tan rápido como quisieran. Estarán tentados a forzar que las cosas sucedan. Quizá en una relación, la persona con la que piensan salir, saben en su interior que no es la indicada, no los trata con respeto, pero temen que no conocerán a ninguna otra persona. Si dejan que se vaya Ismael, Isaac llegará. El que Dios les prometió está en su futuro. El momento ya ha sido determinado. Ahora sean pacientes

Eso es lo que dice el Salmo. Pon a sí mismo tu delicia en Dios y Él te dará las peticiones de tu corazón. Hay una gran diferencia entre recibir alguna cosa de Dios y tener que trabajar para que suceda. Cuando intentamos forzar las cosas, no estamos esperando los tiempos de Dios. Es una lucha constante. Es una carga. Parece que nunca podemos levantarnos del suelo. Pero si permites a Dios hacerlo a su modo, en su momento, habrá una gracia supernatural. Habrá paz. Sí, tendrás oposición, pero sentirás una fuerza, una paz. El favor sobrenatural de Dios guiándote hacia adelante. Recuerdo hace unos años, después de que falleció mi padre, realmente quería escribir un libro. Tenía un fuerte deseo, pero no conocía a ningún publicista ni nada de la industria de libros. Varias veces quise llamar a un amigo que conocía a un publicista, pero tenía cierta inquietud, sabía que algo no estaba bien. Durante el siguiente par de años, varios publicistas se acercaron a mí e incluso me ofrecieron un contrato. Aparentemente se veía bueno, eran buenas personas, pero muy en lo profundo podía escuchar una pequeña voz diciendo, Joe, sé paciente, este no es el adecuado. Confía en mis planes, algo mejor está por venir. Yo lo pospuse mes tras mes. No me preocupé por ello. No estaba frustrado. Mi actitud era, Dios, mis planes están en tus manos. Cuando quieras que escriba un libro, sé que me abrirás las puertas. Verán, pueden hacer lo correcto en el momento incorrecto y perderse lo mejor de Dios. El momento lo es todo. Sean pacientes y dejen que Dios abra las puertas. Quizá tengan que tocar, tendrán que hacer un esfuerzo. Yo sí creo en ser agresivo y perseguir los sueños, pero no tienen que forzar las puertas para que se abran. No tienen que intentar agradarle a las personas. No tienen que convencerse a sí mismos. Si son pacientes y esperan el momento de Dios, Él les dará los deseos de su corazón. Un día, a través de una serie de eventos inusuales, conocí a un publicista. Sabía que era la persona indicada. Me sentí bien sobre ello. Todo se dio perfectamente. Y ese libro, Tu Mejor Vida Ahora, se volvió un gran éxito, publicado en más de 40 idiomas. Eso es lo que sucede cuando esperas el momento de Dios. No tienen que conformarse con Ismael. Dios les dará a Isaac. Les va a dar lo que les prometió. Este principio en especial es importante cuando nos enfrentamos a retos. Si reciben un reporte médico negativo, si perdieron su mejor cliente en la oficina, o si hablan mal de ustedes a sus espaldas tratando de hacerles quedar mal. Es muy fácil alterarse y pensar, creo que será mejor que entre y arregle las cosas. Esa persona me las va a pagar. Tengo que conseguir un segundo empleo. Jamás saldré adelante sin ese cliente. A menudo, pensamos que debemos hacerlo con nuestras propias fuerzas. Es cuando mucha gente toma decisiones inmediatas que terminan empeorando las cosas. La Escritura dice, «Estad quietos y conoced que yo soy Dios». Cuando estén abrumados y estén tentados a hacer algo por sí mismos, tal vez deban obligarse a estarse quietos. La batalla no es suya, la batalla es del Señor. Pero cuando ustedes luchan, intentando guiarla a su favor, vengándose de alguien, tristes, preocupados, entonces Dios dará un paso atrás y les dejará hacerlo por su cuenta. Pero cuando eviten hacerlo con sus propias manos y dicen, Dios, confío en ti, sé que ya has determinado el momento para sacarme. Ya has determinado el momento para vindicarme. Ya has puesto el momento de sanación. Así que me estaré quieto, sabiendo que eres Dios. Eso es lo que hicieron los israelitas. Estaban rodeados de un gran ejército, superados en número. Estaban preocupados, muy estresados. Se estaban poniendo sus armaduras, intentando pensar en alguna estrategia para vencer al enemigo. Justo antes de ir a combatir, ellos decidieron orar. Y Dios les dijo, «Estad, y verán la liberación del Señor. Pues el Señor peleará por vosotros si vosotros os quedáis quietos». Noten la condición. Dios volteará las cosas. Dios los restaurará. Dios los defenderá si se están quietos y permanecen en paz. En pocas palabras, si esperan el momento determinado, si son pacientes y no engendran a Ismaeles, entonces el Isaac de Dios llegará a su futuro.
Ahora muchos de ustedes se enfrentarán a un gran reto. No podrán dormir. Estarán decepcionados, estarán frustrados. Dios les está diciendo lo que les dijo a ellos. Estad quietos.

Yo tengo la solución. Yo controlo todo el universo. Ya he determinado el momento de tu entrega. No solo he determinado el momento de ayudarte, sino de hacer que estés mejor de como estabas antes. Ahora hagan sus partes y descansen. Confíen en los planes de Dios. Dios sabe lo que está haciendo. Quizá no siempre entendamos por qué algo está tardando tanto, pero Dios a veces retrasará la respuesta con un propósito, simplemente para poder demostrar su poder de una mejor manera. Cuando el faraón no dejaba ir a los israelitas, Dios le dijo a Moisés que le dijera al faraón que si no cambiaba de opinión, que Dios le enviaría plaga tras plaga al faraón y a toda su gente. La Escritura dice, Dios provocó el endurecimiento del corazón del faraón, no el enemigo. Dios causó que fuera terco y que no aceptara. Moisés dijo a faraón, si no nos liberas, Dios enviará langostas que se comerán las cosechas y destruirán los víveres. El faraón dijo, no me importa, deja que lo haga, no cambiaré de opinión. Una plaga terrible tras otra, y aún no se rendía. ¿Por qué? Dios quería demostrar su poder de una mejor manera. Cuando las plagas dañaban al faraón y a su pueblo, a los israelitas que vivían en el mismo lugar, ninguna plaga les afectó. Su situación podría estar tardando más de lo que esperaban. Quizá es algo más complicado de lo que jamás hayan experimentado. Eso no significa que el enemigo podrá con ustedes. Eso no significa que Dios se fue de vacaciones y que es algo que ya no le preocupe. No, tal y como con el faraón, Dios aún no lo ha revertido porque Él quiere enseñarte su favor en tu vida de una manera increíble. Dios quiere enseñar su fuerza, su sanación, su bondad, su poder, como nunca lo han visto. Será mejor que se preparen. Cuando Dios los saque de ahí, todos a su alrededor no van a dudar de que el Dios al que sirven es un gran Dios. Ahora mi reto. Confíen en el ritmo de Dios. Permanezcan quietos y verán que Dios les cumplirá. Cuando se queden tranquilos, el Dios Todopoderoso luchará sus batallas. Amigos, hay momentos determinados en su futuro. Dejen de preocuparse sobre cuándo va a pasar. Dios ve todo el panorama. Él sabe lo que es mejor para ustedes. Atrévanse a decirlo como David. Dios, mis momentos están en tus manos. Cuando hagan eso, toda la presión desaparecerá. No tienen que estar luchando, forzando las cosas para que sucedan. Saben que Dios ya lo ha resuelto todo. Así que pueden relajarse y disfrutar su vida mientras esperan que se cumplan sus promesas. Si ustedes entran en ese reposo, confiando en los momentos de Dios, no engendrarán Ismaeles, engendrarán Isaacs. Porque tienen fe y paciencia, yo creo y declaro, podrán llegar a tener momentos de grandes favores, momentos de sanación, momentos de ascenso, momentos de progreso. Dios les concederá los deseos de sus corazones. Todo lo que les ha prometido, Él lo cumplirá. En el nombre de Jesús. Si lo reciben, ¿pueden decir amén hoy? Nunca nos gusta cerrar nuestra transmisión sin antes darles la oportunidad de hacer de Jesús el Señor de su vida. ¿Podrían orar conmigo? Solo digan, Señor Jesús, me arrepiento de mis pecados. Ven a mi corazón. Lava mis pecados. Hago de ti mi Señor y Salvador. Amigos, si dijeron esa simple oración, creemos que han renacido. Entren a una iglesia basada en la Biblia. Mantengan a Dios en primer lugar. Los llevará a lugares que nunca habían soñado antes.

tuya, Dios. Hoy yo me rindo. Hoy yo me rindo. ¿Cuántos se quieren rendir ante la presencia del Señor en esta noche? Hoy yo me rindo.

0: It's good to be in Bogotá for the first time.
1: Estamos muy contentos de estar aquí en Bogotá por primera vez.
0: I was told that the people in Bogotá love to worship Jesus.
1: Me dijeron a mí que la gente de Bogotá le encanta alabar al Señor Jesús.
0: I'm in the process of learning Spanish.
1: Estoy en el proceso de aprender español.
0: So we're going to sing a little bit in Spanish tonight and a little bit in English.
1: Vamos a cantar un poco en español y un poco en inglés.
0: More in Spanish though.
1: Más en español.
0: Do you love Jesus tonight?
1: ¿Amas a Jesús esta noche?
0: Can you

0: service, en la reunión de las 5 de la tarde,
1: they were really loud.
0: Ellos estaban bien emocionados y bien fuertes, estaban cantando.
1: No, they were louder than that.
0: Eran más ruidosos que ahorita lo que usted está haciendo.

0: Jesus is alive.
1: Jesús está vivo.
0: Jesus is alive.
1: Él está vivo.
0: It's important that you understand.
1: Es importante que tú entiendas esto.
0: That the same power that raised Jesus,
1: que el mismo poder que resucitó a Jesús,
0: lives on the inside of us.
1: Vive dentro de ti.
0: That means.
1: Eso quiere decir.
0: That means if the doctor has given you a bad report.
1: Eso quiere decir si el doctor te dio un reporte negativo.
0: It's in this moment that you have to remind yourself.
1: Es en este momento que tú tienes que recordarte.
0: I have resurrection power on the inside.
1: Yo tengo ese poder de la resurrección dentro de mí.
0: If calamity has hit your life, if tragedy has hit your life.
1: Si la calamidad o tragedia ha llegado a tu vida.
0: If a dream you had has died,
1: o un sueño que se ha muerto,
0: tell your soul once again.
1: Dile a tu espíritu, díselo una vez más.
0: I have resurrection power on the inside.
1: Yo tengo poder, ese poder de la resurrección dentro de mí.
0: It's a powerful, powerful thing. I pray tonight.
1: Es algo poderoso, poderoso, y hoy en esta noche yo oro.
0: Dreams would resurrect.
1: Que los sueños resucitarán.
0: Families would come back together.
1: Familias se unirán una vez más.
0: God would be glorified in every one of our lives.
1: Que Dios se va a glorificar en cada una de nuestras vidas.
0: His power on the inside of us.
1: El poder dentro de nosotros.
0: Standing strong on the inside of each and every one of us.

0: You don't mind if we just have a little bit of fun? We feel like we're right at home here.
1: Nos sentimos en casa, así es que estamos teniendo un buen tiempo con ustedes. ¿Está bien?
0: Is that okay?
1: ¿Está bien eso?
0: Thank you, Jesus.

0: las puertas del infierno no prevalecerán contra la iglesia. Y todo lo que venga en contra de la iglesia va a caer por el piso. Porque aquí estamos los hijos proclamando que algo suceda. Aquí estamos los hijos proclamando que los baales se derriban.
1: Y hay un

hijos de Dios. Este es el momento de que nosotros nos levantemos y declaremos de que Dios está con nosotros. Ningún altar, ninguna maldición.

0: Dale libertad, dale libertad, dale libertad. Sabes, Dios me decía que en este lugar Dios iba a cambiar nombre y Dios iba a transformar vidas. Hay algo en la Biblia que me sorprende y es sobre el ciego Bartimeo. La palabra habla de que a él lo reconocían no por su nombre, sino por el ciego Bartimeo. Y yo no sé con qué la vida te ha marcado a ti, pero hoy el Señor quiere cambiarte el nombre. Dios quiere decirte que ya no te van a llamar con lo que el mundo quería llamarte, sino que hoy tu nombre es cambiado. Aleluya.
1: Come on.

ser agradecido. Yo me acuerdo que creo tenía 18, 19 años y estaba allá arriba en una clínica pastoral y recibí tantas experiencias con el Espíritu Santo en este lugar. Gracias, gracias, porque ustedes son una fuente de bendición para Argentina, de verdad. Y vine esta noche con gratitud, porque la gratitud abre puertas y la honra las mantiene abiertas. Así que honro lo que ustedes hicieron todos estos años y también quiero honrar el ADN profético que Dios dio a esta casa, que siga fluyendo un río, un fluir nuevo de adoración profética desde la iglesia del centro para toda Argentina. Que el Señor libere cánticos nuevos y que nunca se seque el río de Dios en esta casa. Amén. Felices Pascuas para todos. Espero no ofender a nadie, pero Pascua no tiene nada que ver con conejo ni con huevito de chocolate. Tiene que ver con la imagen del Cordero, el Cordero de Dios que quita el pecado del mundo. Y hoy vamos a decir: digno es el Cordero de recibir la alabanza, la gloria, la fortaleza, porque de Él, por Él y para Él son todas las cosas. ¿Dónde están los que honran al Cordero? Los que siguen al Cordero, los que adoran al Cordero. Y saben que quiero compartir algo antes de comenzar a adorar con todas nuestras fuerzas, que me pasó hace 2 días. Ustedes saben que Pascua, la palabra en hebreo es Pesaj, que es pasar por alto. Es un sentido de protección, es como una gallina que protege a sus polluelos y nada puede hacer daño. El pueblo de Israel en Egipto, en Éxodo 12, recibió una instrucción clara, que deberían sacrificar a un cordero y con su sangre poner los dinteles de la puerta y a la vez comer el cordero completo. Entonces vino el ángel de la muerte, pero los que tenían la sangre de cordero fueron preservados, protegidos, y pasó por alto la muerte. Ese es el efecto de la obra del Cordero. ¿Y quién es el Cordero? ¿Quién es el Cordero? Quiero que todo Buenos Aires escuche. ¿Quién es el Cordero? Entonces no es solo un símbolo, es una persona que se hizo carne. El Verbo se hizo carne. Y Juan el Bautista lo identificó, dijo: es Él, Él es el Cordero de Dios. Y hoy pido que tus ojos sean abiertos para que no estés mirando la música o la pantalla o las luces, sino que veas al Cordero como nunca antes. Y adoración es responder a lo que vemos de Él. Pero ¿saben qué? Me pasó algo hace 2 días. En Córdoba se largó una tormenta muy fuerte. Yo estaba yendo a la iglesia el miércoles. No sé si acá llovió también esta semana. Una tormenta fuerte, fuerte. Bueno, en Córdoba, yo vivo en Córdoba ahí. Pero era... comenzó una tormenta, pastor, con granizo. Y yo estaba en medio de la avenida, no tenía dónde ir. Y no me acordaba si había pagado o no el seguro. Yo dije: Señor, no, se me va a arruinar todo el auto. Y encima era tanta lluvia que casi no se veía bien. Entonces entré por una colectora. Yo estaba cerca de la iglesia, pero de verdad era tanta lluvia que no lograba ver a 2 metros adelante. Y veía que los autos salían a la banquina y comenzaba a llenarse el piso de agua. Y comencé a ver que caían ramas de los árboles. Ahí yo dije: no, algo raro está pasando. Yo ya no sabía si era una lluvia normal que iba a pasar. Entonces, y me asusté un poquito. Ya había estado en otras tormentas. Entonces vi una puerta abierta así en la izquierda de una fábrica que no sabía quién era. Y entré. Y un tipo adentro me hace una señal: ponela ahí. Y entré en un tinglado y puse entre un tractor y estaba en un lugar seguro. Escuchen, esa sensación de estar en medio de una tormenta, que no veías nada, que se caía todo, que parecía que corrías peligro de vida, y de repente estás bajo un tinglado. Me sentí tan protegido. Eso es lo que sucede cada vez que adoramos el Cordero. Quizás algunos han pasado por tormentas acá, que parecía que no veía lo que veía adelante, que vienen cosas que parece que amenazan tu vida, pero quiero decirte
El Cordero nos

protege. Y Él tiene un lugar, Él, hay una puerta abierta en medio de la tormenta, una puerta de esperanza en el valle de aflicción. Y eso es una puerta abierta en el cielo. Se te pueden cerrar todas las puertas en la tierra, pero hay una puerta abierta en el cielo que jamás se cierra para los hijos. Porque tiene la sangre del Cordero, tiene libre acceso, libre acceso, libre acceso, libre acceso. Nadie merece, pero la sangre del Cordero por fuera nos protege, y comer el Cordero completo nos alimenta por dentro. Y hoy todos vamos a salir protegidos por fuera y fortalecidos por dentro. Así que te pido que entres por la puerta que se abre, que salgas de tu tormenta personal y que diga: quiero conocer más al Cordero. ¿Cuántos están de acuerdo conmigo? Así que olvídate de que está a tu alrededor. Incluso si pudieras apagar tu celular y olvidarte de las fotos, los videos, declare: hoy vine a ver al Cordero de Dios. Hoy vine a encontrar refugio en la presencia de Dios. Y oro para que no salgas de la misma forma que llegaste. Y ahí donde estás, levante tus manos. Declare: aquí estamos para adorarte. Quiero que levante tu voz y diga: digno es el Cordero, el que venció la muerte y resucitó, al que me dio acceso al Padre. No merecía nada y tú me diste vida. Yo merecía estar afuera, yo merecía estar afuera, pero me ha

del mundo. No estaremos callados. Daremos honra, alabanza, majestad, adoración.

Señor. Un minuto, sin música, sin música. Solo las voces clamando. Dale gloria al Cordero con tu garganta. Vamos a llenar este lugar de palabras de alabanza al Rey, al Cordero que venció la muerte y resucitó, al que abrió un nuevo y vivo camino por el cual entramos confiadamente al trono de la gracia. Se destapan pozos. Otra vez, otra vez. Abre nuestros ojos para verte. Destapa nuestros oídos para escucharte. Danos un corazón sensible a tu presencia, Señor.

digno es el Cordero. Él merece, Él merece, Él merece. Él es el centro de nuestra atención. Se apagan las luces que están sobre el hombre. Solo uno merece brillar, y su nombre es Jesucristo, el

ahí donde estás, lo más alto que puedas. Diga, yo fui comprado por la sangre de Cordero. No, grita, grita, yo fui comprado por la sangre de Cordero. Ya no me pertenezco a mí mismo. Por eso no tengo miedo ni vergüenza. Pertenezco al Cordero. Respondo al Cordero. Adoro al Cordero. Y diga conmigo, esta noche declaro, mi cuerpo no sirve para el pecado.

Cada familia aquí representada, cree en el Señor Jesucristo y serás salvo tú y toda tu familia. Tú y tu casa servirán al Señor. Cantamos a aquellos que no están aquí, que quizás sus ojos están cerrados todavía, su corazón está endurecido. Pero hay un pueblo que en las horas oscuras levanta su voz como una lámpara encendida, y muchos creerán.

ese lugar, Señor, donde recibimos la paz que sobrepasa todo entendimiento. En medio de tanto ruido, tanta presión, queremos probar más de tu persona. Recostamos la cabeza en tu pecho para escuchar tu corazón, Jesús. Y de repente en el silencio escuchas el susurro del corazón de Jesús, que te dice: te estaba esperando, te extrañaba.

minuto más. Libera un cántico nuevo al Señor. Los que tienen el don de cantar en el Espíritu, libera sonidos. Dice aquel que habla en lenguas, habla en misterios con Dios. Por un minuto más, por un minuto más. Deja que el Espíritu cante a través de tu garganta, de tus cuerdas vocales, porque Él intercede por nosotros con gemidos indecibles y se liberan los misterios de Dios entre nosotros. Se libera el Espíritu de la profecía, que es el testimonio de Jesús. Damos testimonio de Jesús.

viéndome a mí, sino viéndolo a Él. Dele gracias por estar en su casa. No hay mejor lugar que estar en

La alabanza es de Jesús. La gloria es de Jesús. La adoración es para Jesús. Ahí donde estás, cierra tus ojos, no nos mires. Vamos a entregarle este momento en adoración a Jesús. Vamos a darle a Él todo, todo lo que tenemos dentro, todo lo que está en nuestro alrededor. Vamos a rendirnos ante Él en esta mañana.

Iglesia, levante sus manos. Bienvenidos a todos que están conectados, sintonizados con el servicio. La presencia de Dios está aquí. El Espíritu de Dios está en este lugar. Hay algo que está sucediendo. Bienvenidos a nuestro servicio.

Yo quiero que cierre sus ojitos ahí en donde está. Quiero que cierre sus ojitos ahí en donde está. Espíritu Santo, te pido que te derrames en tu

todo ojo se cierra. ¿Sabe qué siento en mi espíritu? Es una adoración muy tierna, muy dulce. Puede doblar sus rodillas ahí donde está. Y con respeto y reverencia a Dios, le da a usted esa adoración. Doble sus rodillas, póstrese, siéntese, levante su mano, haga algo. Muéstrele, derrame su corazón. Siento en su corazón, siento que esa adoración es para eso. Los que están en la casa, bienvenidos. Únase con nosotros. Hay una presencia hermosa acá.

0: Hay una linda presencia.
1: Es hermosa en la atmósfera. Todo ojo se cierra. I can feel the presence. Puedo sentirla. Comience a cantarle en lenguas. Comience a cantarle en lenguas. En respuesta a esa presencia que está. Señor, venga tu reino. Hágase, Señor, tu voluntad. Que tu presencia repose sobre este pueblo. Levanta su voz, pueblo. Levanta tus manos. Que tu presencia repose ahora. Todo ojo se cierra. Puedo sentir esa presencia. En la presencia nos llenamos. En la presencia nos llenamos. Llénese. Usted viene a la casa de Dios donde hay presencia. Los que están en las casas, únese con nosotros. Únase a adorar. Tirará la sharaya. Tirabashe. Levanta tu voz y tus manos. Atrás.

0: Otra vez repitamos eso. Levante su voz.
1: Tu presencia, plenitud de gozo,
0: plenitud de vida.
1: Plenitud de vida.
0: Dilo más alto.

0: Dios Todopoderoso. Los ángeles te cantan.
1: Los ángeles te cantan. Dios Todopoderoso.
0: Otra vez toda la iglesia levanta tu

todo ojo se cierra y toda mano se levanta. Siento su presencia acá. Siento como lluvia que cae sobre mi cabeza. I feel that como lluvia está cayendo sobre mi cabeza. Padre, te adoro en esta mañana. Recibe nuestra adoración y la alabanza. A ti sea la gloria, el honor, el poder, el dominio. A ti sea la alabanza, Jesús. Que venga tu reino, que se haga tu voluntad. Que tu gobierno y tu dominio tome posesión de los corazones. Que tu autoridad y tu poder venga sobre cada corazón. Padre, hablo y declaro tu gloria. Declaro tu presencia. Tu presencia está aquí, le doy la bienvenida. Reconozco que tu presencia está aquí. Te adoro, Jesús. Te adoro, Señor. Te alabo, Señor. Te exalto, Señor.

la vida en medio de la alabanza de su pueblo. Y en esta tarde, Padre, te alabamos.

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